siempre humillándole, pero a ella, ay, ella le dice, mejor dicho, hermano, ella le dice cualquier cosa a su papá. ¿Por qué? Porque lo tiene trabajado, pero Dios me pone en su camino y en el de tantas personas, chicos, para ayudarles a salir adelante. Vamos a precisamente a cortar el daño que viene teniendo tu papá, porque por más que ustedes les muestren las fotos precisamente y las charlas que ella tiene,

23 37 77 75 17 23, que es la línea de esta tarotista, que es la línea de esta hermana, que es la línea de esta persona que le va a ayudar a salir adelante. Recuerden, mucha atención, Gualeguay, hospedaje Doña Isabel, jueves 13 de agosto estaré atendiendo, guiando y orientando a las personas de Gobernador Crespo. Le invito para que se comuniquen al 37 77 75 17 23, que es la línea de esta tarotista, que es la línea de esta vidente que estará precisamente atendiendo.

precisamente tengo mi patrón, la cual, hermana, trabajaba divinamente bien, estaba divinamente bien, pero hace un tiempo para atrás que todo le empezó a cambiar, hermana. Y no sé qué es lo que pasa, vino precisamente la hermana de la esposa, o sea, de la compañera que es de él en este momento, y él empezó a sentirse mal, él ya no se puede ni parar de la cama, él siempre fue un hombre que agarró precisamente el caballo, montaba y ya se iba a trabajar y todo, pero la verdad no sé qué es lo que está pasando. Nosotros le escuchamos todos los días, licenciada, y por favor pedimos que nos ayude, que nos oriente, que nos saque adelante. Mi patrón es un hombre bueno, siempre ha sido humilde, siempre nos ha tratado muy bien a todos nosotros los

esperados. Mi querido y recordado amigo, usted que es el capataz del campo y se está dando de cuenta lo que está haciendo. Lo que pasa, sucede, es que de que llegó pues, precisamente la hermana de esta persona, ella le ha hecho magia negra para poder destruir. ¿Por qué?

hermano, se perdió lo que fue. Primero empezaron con el gato. Se perdió el gato, ellos la sacrificaron. Después, ese gallo negro que tenían ustedes tan bello, también se perdió porque lo sacrificaron. Después, hermano, por lo último, que fue el perrito, ese perrito que tantos años le ha acompañado a ustedes ahí y que precisamente de un momento para otro se perdió. Todo eso está enterrado en la parte donde está, hermano, el cementerio.

pie donde enterraron a la señora, a la esposa que era de tu patrón, a la dueña de todo eso. Entonces, hermano, quiero que usted me visite para sacar este entierro, sacar este sacrificio que han hecho para poder...

muertos. ¿Por qué? Porque es todo por esta magia negra, por esta brujería que la hermana, sin darse cuenta, la esposa de tu patrón, está destruyendo totalmente lo que han luchado ustedes por muchos años. Quiero precisamente, y mala salud de

disfrutaron nuestros hijos. Ella le gusta tomar y a él le gusta jugar, pero por eso fue que nos hicieron esto. Pero quiero agradecerle, hermana, porque no solo mi hija ha dejado los vicios y mi hijo, sino con los números que usted nos dio. Y usted me entregó a mí la mano de Dios, hermana, y los 4 números la cual jugamos y ganamos. Gracias porque recuperamos lo perdido y mucho más. Ahora estamos muy felices y no solo eso, sino que mis hijos están curados precisamente.

0: con la licenciada Iris.
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0: cooperativas de productores. El Senado debatió la ley de inviolabilidad de la propiedad privada, un proyecto que buscaba realizar cuatro modificaciones claves en la regulación. Y aunque el gobierno retiró a último momento el capítulo que eliminaba los límites a la compra de tierras rurales por extranjeros, el debate se da en un contexto en el que un campo de primera calidad en Argentina cuesta menos de la mitad que uno brasileño y un tercio que uno estadounidense, aun cuando su productividad es mayor. Esta brecha aparece en los relevamientos de la Cámara Argentina de Inmobiliarias Rurales. Una hectárea equivalente vale $27.500 en Brasil y $42.000 en Estados Unidos, mientras que en Argentina tiene un costo de $15.850 por hectárea. Este contraste reavivó la discusión sobre el acceso a la tierra argentina justo cuando sus precios acumulan más de una década de estancamiento. Además del punto sobre tierras rurales, proponía modificar la regulación para que las indemnizaciones por expropiaciones incorporen el valor del mercado y lucro cesante, derogar restricciones que hoy impiden vender o cambiar el uso de terrenos alcanzados por incendios forestales, entre otras modificaciones. La decisión de quitar el apartado sobre venta de campos a capitales extranjeros se tomó después de una cumbre en el bloque de la Unión Cívica Radical con Patricia Bullrich. Este movimiento buscó salvar la sesión que llegó con tensión política y dejó a Bullrich ante un nuevo revés. Hacemos una pausa, ya volvemos.
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6: Bien, estamos arrancando este segundo bloque. Vamos a compartir el informe de lo ocurrido en el mercado ganadero a cargo del licenciado Ignacio Iriarte.
7: Bueno, se afianza esta nueva etapa de la ganadería argentina con altos precios, con caída de la oferta, con un excelente panorama internacional. En julio, los datos de envíos a faena según DTE, según SENASA, acentúan la caída que estuvimos viendo en la faena de los meses anteriores. Si hacemos un repaso por las principales variables, la oferta en julio con respecto a julio del año pasado está 12% abajo. La tendencia del año y la tendencia que viene, que tenemos que tomar los 7 primeros meses del año, es 9% abajo. Faena, 7% abajo. Producción de carne. La producción de carne cae menos que la faena por este, para mí, sorprendente aumento en el peso medio de faena. Que está el último dato conocido, es el de junio, 241 kilos, pero estoy casi seguro que en julio va a dar un nuevo aumento, porque es visible que los animales se están quedando más tiempo en recría en los campos, y sobre todo más tiempo en los feedlots en terminación. La relación con el alimento es muy buena, y hay que diluir el efecto negativo, los costos de la relación tan negativa de compra-venta. Si vemos los datos de faena del mes de julio, encontramos que mes contra mes, contra el año pasado, vacas es 25% menos de vacas que el año pasado. Es una magnitud descomunal. Algo está cambiando. Seguramente estamos abandonando la fase de liquidación. Estamos probablemente en un punto entre equilibrio y retención moderada. 25% menos de vacas, 18%, otro dato impresionante, es un mes, que es julio contra julio del año pasado. 18% menos de vaquillonas. Novillos es lo que menos cae, 7%. Novillitos y terneros, 9,5%. Si uno ve la tendencia de los 7 primeros meses del año, lo que uno observa es que la faena diaria cae 9%, que la faena de vacas cae 12%, que la de vaquillonas 11%, que la de novillos 6% y que la de novillitos un 11%. A este paso, quiero decir, con esta faena, con esta cantidad de nacimientos, que va a ser lo que va a entrar al rodeo, que está entrando ya al rodeo, porque ya empezó la aparición en buena parte del país, lo que es altamente probable que a final de año, cuando contemos de vuelta a la cinta, como gusta decir, a diciembre del 2026, tengamos entre 300 y 500 mil cabezas más que a fines del 2025. Otro indicador auspicioso, indicador del ciclo ganadero que se está presentando auspicioso, es el porcentaje de hembras en la faena, mes de julio, 44.6%. En un ranking de los últimos 24 años para el mes de siempre, comparando con el mes de julio, esto tiene mucha estacionalidad, ocupa el lugar número 13. En algún momento estábamos muy cerca de los máximos históricos para el mes que tratábamos. Bueno, ahora, para el mes de julio, estamos en el puesto 13. El promedio para el mes de julio de los últimos 24 años es 44.8, y en julio pasado estuvimos en 44.6. Ya perforamos ese piso, estamos por debajo, poco, estamos por debajo del promedio histórico. El peso medio, vuelvo a repetir, 241 kilos en el mes de julio, probablemente en el mes de junio, en el mes de julio probablemente haya vuelto a crecer, porque crece la proporción de novillos en relación a vacas y vaquillonas. Vacas y vaquillonas tira abajo de alguna manera el peso promedio, novillo lo eleva, si hay más novillos, algún kilo o algún par de kilos vamos a rajuñar. Todos los países del mundo están agregándole mucho más kilos, porque este es un fenómeno a nivel universal que es extraordinariamente favorable, la relación entre el precio de la hacienda en todo el mundo y la relación del alimento. El alimento, llámese pradera, verdeo, campo natural, granos, silajes, subproductos, lo que sea. El precio actual de la hacienda se mantiene en términos nominales, ahora se despertó la vaca, sobre todo la vaca gorda y sobre todo la vaca conserva, por el efecto de estos días de China. Nos estamos quedando sin la competencia, no sabemos por cuántos meses, probablemente no mucho más de 3 meses, sin la competencia de Australia y de Brasil en el mercado chino. Sube el precio de la vaca gorda y conserva, reflejo de que está bajando la oferta estacionalmente de vacas y que están apareciendo una demanda muy firme. China estuvo tonteando durante varias semanas que tenía stock, que vive esto, que no le importaba nada si Brasil no estaba, si Australia no estaba. Ahora pasan las semanas, China está mucho más activa y está buscando los pocos que tienen cuota. ¿Quiénes son los pocos que tienen cuota? Argentina, Uruguay y Nueva Zelanda. Pero tanto en el caso de Nueva Zelanda como en el caso de Uruguay, que tienen menos cuota que la Argentina, que ya tiene arriba de 500.000 toneladas, y la viene cumpliendo, la viene administrando. Nadie se pone a administrar, pero está saliendo así. Tanto Australia como Nueva Zelanda, en esta circunstancia, en esta coyuntura, donde en el segundo semestre, ahora ya se agotó la cuota australiana, y en unas semanas más se agota la cuota brasilera, el último dato es que está entre el 80 y el 85%, se presenta una demanda extraordinaria que los chinos no van a tener más remedio que ir a los que todavía tienen cuota. Estados Unidos tiene una cuota enorme sin cumplir y no la va a cumplir. Y eso es otro tipo de carne, 160.000 toneladas que tiene. Con cuentagotas le está China devolviendo la habilitación para sus frigoríficos. China, además de Estados Unidos, está caro y tiene un faltante tremendo internamente de carne. Nueva Zelanda también tiene exportaciones inferiores al año pasado, tiene menos saldo exportable. Uruguay tiene una caída importante en la faena, 15% en el primer semestre del año, queda Argentina. Argentina también tiene una caída en la faena, pero evidentemente esto está ajustando menos, lo que está ajustando esto es el consumo. No sería raro, por los datos de faena y por otros datos que tenemos indirectos, que los datos de exportación de Argentina del mes de julio sean altos o muy altos. Los precios de la hacienda es altamente probable, 75% de probabilidades que en los próximos tiempos se ubiquen en el cuartil superior. Ya no son los precios que teníamos en enero o febrero, que son los más altos de la historia y que no se podían sostener. Nos mandan cartas y mails, ¿por qué usted no dijo que el novillo, el ternero, pagamos ternero $4.70 y eso no se puede sostener? Bueno, en dicho en la media dice los precios tienden a la media. Los precios se están corrigiendo en gran parte del mundo, pero si uno pega un vista, corrigiendo la baja, dentro de niveles muy altos. Con un mercado internacional, acabamos a otras dos variables importantísimas para Argentina. Nivel de demanda internacional, nivel de precios internacionales. Nivel de demanda internacional es un muy mal momento. Hasta ahora el mercado internacional de la carne vacuna, contra toda opinión, hasta ahora, primer semestre del año, primeros 7 meses del año, está 5% arriba del año pasado. Pero ahora viene la interrupción del flujo más, la interrupción literalmente, del flujo más grande que se conoce en el mercado internacional de carne vacuna, que es el de Brasil a China, que en épocas normales es 1,5 millones de toneladas, por valor de 8,000 o 9,000 millones de dólares.
6: Bien, ahí estaba Ignacio Iriarte con un resumen de lo ocurrido durante la semana.
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8: 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Gracias por su atención. Será hasta luego en la segunda edición de Actualidad Agropecuaria.
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11: 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Se busca puestero para campo ganadero de Isla en zona de Victoria, teléfono 341-307-4222. Se ofrece persona responsable, cuidado de casa quinta, campo chacras, 3436-584467. Se ofrece persona trabajo rural general, 3436-470051. Se ofrece chofer con licencia profesional, camión, transporte de pasajeros, 3436-511505. Se ofrece señora para limpieza, cuidado de persona mayor, 3436-472515. Se ofrece persona con amplia experiencia en tareas rurales, carnet profesional, 3436-464363. Misas, trigo y fiesta patronal honor a San Cayetano con San Cayetano Misionero de la Providencia, hoy viernes 7 de agosto, gran fiesta patronal en honor a San Cayetano, inicio de la novena parroquial a San Roque, a las 14 horas Santo estará en el parque de calle Perú y Vélez Arfil para saludar al barrio, 15:30 procesión saldrá desde el parque, Santa Misa al llegar a la capilla, venta de tortas fritas durante todo el día patronal, por la tarde también venta de cédulas. 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

0: Hola, ¿qué tal? ¿Cómo les va? ¿Qué dicen? ¿Qué cuentan? Buena mañana para todos. Aquí estamos comenzando nuestra vida, este espacio periodístico de contenido radial en general que tenemos y que compartimos con ustedes. Musical también por momentos. Tratamos de meter en esto es poquitas dos horas todo lo que necesita, creemos nosotros, usted para comenzar la mañana y estar bien informado y orientado hacia esta jornada hoy de viernes que nos encuentra aquí desde LT39 y desde FM90.3. Hola Verónica, hola Sabrina.
1: Buen día.
0: ¿Cómo andan?
1: Viernes.
0: ¿Qué dicen?
1: Bien, muy
0: llegamos
1: bien
0: al viernes.
2: Y parece que con sol.
1: Bueno, no a esta hora.
3: Parece, ¿no?
1: Va a haber sol.
0: Va a haber sol,
2: pero
0: bueno.
2: No sé. El tiempo, viste, que bueno, tiene vida propia.
0: A ver.
3: Ahí se ve la luna, se ven las estrellas, ya es indicativo de que va a ser. Hoy sí, disfruten de viernes, hoy, sábado, domingo, lunes, ya el martes empieza a nublarse, miércoles en adelante nublado, otra vez. Así que bueno, y es probable que vuelva a estar inestable, con probable llovinas o lluvias, raro, feo, va a ir en aumento la humedad, va a ir en aumento las temperaturas. Así que bueno, desde el miércoles de la próxima semana se vuelve a nublar y demás. Se vuelve el descenso de la temperatura, se acomoda, el viento es leve, es 15 la máxima, 6, 5 la mínima. Y a partir de mañana, 15 el sábado, 15 el domingo, 16, no más de eso las máximas. Y las mínimas, 3 grados, sensaciones térmicas mucho más bajas. Así que ya lo que va a ser la tarde-noche del sábado, bastante fría, igual que el día domingo. El lunes también viene con cielo agradable, despejado. Estos días desde hoy hasta el lunes sin nubes, sin nada, y después sí, otra vez vuelve a nublarse y a bueno, mostrar el tiempo otra vez su lado feo. Recuerden, agosto y septiembre ya se dijo que iban a ser llovedores inestables por el fenómeno El Niño. No solo el fenómeno El Niño trae el aumento o la crecida del río, sino que trae esto, que los días se nublan, que llueve, que llovizna, la humedad se descontrola, las temperaturas suben o bajan de nuevo y así se va manteniendo. Así que veremos qué sucede, pero desde el 11 en adelante, el 12 ya hay probable lluvias o lloviznas inestables, feo, así que bueno. A lavar, a secar, a limpiar o a hacer lo que tengan que hacer entre hoy, el día sábado y el domingo. 3 grados marca la sensación térmica, así que bueno, está lindo para unos mates.
0: Sí, estaría bueno, sí. Sí, sí, ya le vamos a pedir a... ¿Ya llegaron las chicas del buffet?
3: Pupé sí, y Barbie no.
0: Bueno, le vamos a hacer... Ahí está, le pedimos a Cristian, que se les encargue que nos prepare el matecito. Bueno. Vero.
2: Sí, en cuanto a pagos para el día de hoy, continúan los activos y jubilados de la provincia de Entre Ríos hasta 2.380.000 pesos. Mañana se va a estar acreditando el último tramo, 2.380.001. También vamos a esperar al próximo lunes que comience el pago de ANSES, tanto las pensiones no contributivas como jubilados y pensionados nacionales, la asignación universal y familiar por hijo y también la asignación por embarazo. Esto todo tiene fecha día lunes para que comience. Hoy finaliza también el último tramo del pago de becas a través del Instituto Becario Provincial. Estamos hablando de becas de nivel secundario y de nivel terciario. Últimas 3 terminaciones de documento para cerrar este mes de agosto.
0: Bueno, perfecto. Sí, está
2: cerrar
0: Pupé
2: con las becas, ¿no?
0: Ahí vino Pupé y le estaba haciendo que estaba atrás.
3: Llegó tarde.
0: Estaba con no sé quién atrás del mostrador. Bueno, vamos a presentarlo a Carlos Pérez, ¿le parece?
3: Sí, sí. 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
0: ¿Cómo andas, Carlos? Buen día.
4: Buen día, Ricardo, para vos, para el equipo y para todos los oyentes. ¿Cómo andan?
0: Muy bien, muy bien.
4: Bueno, me alegro.
0: Lo escuchamos.
4: Bueno, en el ámbito policial hemos tenido una noche bastante tranquila después de una semana con bastantes movimientos policiales. En el día de hoy, por lo menos hasta el momento, la cosa ha estado bastante tranquila. Se continúan los operativos de motos en distintos puntos de la ciudad, se continúan secuestrando motovehículos por falta de carnet, por falta de la utilización de casco, bueno, y otros elementos que se necesitan a la hora de circular. Pero después ha estado bastante tranquila la cosa.
0: ¿Dónde se guardan las motos?
4: Se llevan al depósito municipal, ahí en calle 9 de Julio, entre Piaggio e Irigoyen, donde hubo un corralón que los dueños terminaron en juicio y detenidos.
0: Sí, señor.
4: Weigel, de la familia Weigel, bueno, ahí.
0: Mirá vos. Bueno, bueno, ¿qué queda para esta semana?
4: Bueno, hay dos cosas importantes. A ver si logramos hacer entender este tema. En un establecimiento escolar de la ciudad de Victoria detectaron una enfermedad a uno de sus alumnos. Esta enfermedad se contagia, tiene un nivel de contagio bastante bajo, pero tiene una, en la sociedad tiene una un miedo, se tiene miedo a esta enfermedad. Es tuberculosis. La tuberculosis solamente se contagia, por lo que hemos podido averiguar, en contacto estrecho, mucho tiempo, y si se dieron ciertas características. La familia, bueno, los chicos que estuvieron en contacto con este alumno van a ser avisados para que se hagan los estudios médicos correspondientes, pero no es con urgencia que se tienen que hacer, no es que tienen que salir corriendo para hacerse los estudios.
0: Una cuestión preventiva.
4: El resto de la comunidad educativa no tienen que hacer ningún tipo de aislamiento, no tienen que cerrar la escuela, no hay que hacer una desinfección especial de la escuela, sí hay que continuar la limpieza, por supuesto, como se hace todos los días, y la ventilación. Pero se ha generado una especie de pánico alrededor de este caso por la poca información o por la información a media que se ha brindado desde la institución educativa. Entonces se ha mandado un grupo de padres de la posibilidad que esta enfermedad existiese. Por supuesto que al mandarse a un grupo esto se viralizó entre todos los grupos, bueno, y ahora hay distintos niveles de chicos de distintos niveles educativos que no quieren mandar a sus chicos a la escuela. Sí. Esto tiene mucho que ver con el miedo, esto tiene mucho que ver con la desinformación, esto tiene mucho que ver en la era de la comunicación, la información se pasa a medias, entonces se generan estas cuestiones de miedo sin sentido. Por suerte es viernes hoy, y bueno, y ya para el lunes esto se va a... ya los chicos van a volver todo a la escuela, uno entiende, y le va a dar tiempo a los directivos de dar la información de la mejor manera. Pero decía que, ¿cómo es la mejor información? Es dar a conocer un comunicado a los medios de prensa o en sus redes sociales oficiales para aclarar la situación.
0: Bien, bien, bien. Bueno, sí, veníamos señalando, ¿no?, el brote de los casos que se habían dado, y veníamos notando también esto que antes creíamos ya superado, como todavía nos encontramos con este tipo de enfermedades.
4: Exactamente. Y la falta de información también es un tema importante. No la falta de información en sí, sino comunicados oficiales.
0: Claro.
4: Desde la parte educativa para que esto no genere miedo, no genere pánico. Porque estamos en una era donde todo genera pánico, donde todo genera reacciones por ahí demasiado vehemente ante situaciones que no deberían ser.
0: Bien. Bueno, ¿le quedó algo ahí?
4: Sí.
0: Sí.
4: Hace unos años, en el 2020 más o menos, se inauguró el juzgado federal en la ciudad de Victoria, y hemos tenido noticias de distintos fallos o distintos procedimientos que se han llevado adelante en la ciudad de Victoria gracias a esta instalación. Las causas por narcotráfico, las personas juzgadas por incendio de isla. Y revisando la página del Supremo Tribunal de Justicia, en el día de ayer encontré un fallo sobre una ciudadana de Gualeguay que le hizo un reclamo al PAMI por un tratamiento oncológico. ¿Por qué es importante traer este fallo? Para que el resto de la ciudadanía sepa que si el PAMI no quiere hacerse cargo de un tratamiento, puede, sea el PAMI, como en este caso, u otra obra social, se puede hacer un reclamo en la justicia y si tiene la documentación pertinente, la justicia va a obligar a estas obras sociales a cumplir, ¿no es cierto?, lo que tienen que cumplir. En este caso, esta mujer de Gualeguay logró que a través del juez le diera la razón y el PAMI deba cumplir, otorgar de forma inmediata la cobertura integral del esquema de terapéutico consistente en anastrazol 1 miligramo y ribociclib 200 miligramos conforme a las indicaciones médicas. Además, por supuesto, el PAMI se tiene que hacer cargo de los honorarios de las abogadas que estuvieron trabajando, la suma de 2.103.000 pesos, un poquito más de 2.100.000 pesos, va a tener que pagar el PAMI, el Estado, nosotros, a las abogadas por la negación a darle la cobertura médica a esta mujer que es oriunda de la ciudad de Gualeguay.
0: Perfecto, buen tema. Bueno, si nos queda, me interesa también el tema comedores, por ahí podemos charlar algo en el transcurso de la mañana. Gracias, Carlos.
4: Hasta luego.
0: Hasta luego.
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0: días. Comenzamos con los títulos provinciales, como es habitual a esta hora en nuestra vida. Mañana se realizará Entre Gurises, con actividades para toda la familia frente a Casa de Gobierno en Paraná, de 12 a 19 horas, con más de 70 emprendimientos, gastronomía local, propuestas educativas y lúdicas, además de shows en vivo para toda la familia, organiza el gobierno de la provincia. Se replicó en Paraná y otras ciudades la marcha nacional contra la ley de inviolabilidad de la propiedad privada. Piden que el gobierno informe sobre el cumplimiento del aporte para prestaciones de salud destinado a bomberos voluntarios. Entre Ríos llevó a la Nación una agenda regional para la adaptación turística ante contingencias climáticas. Un ladrón se durmió en la vivienda donde robaba en Paraná y lo encontró el propietario. Policía de Entre Ríos detuvo en brazo largo a dos mujeres que circulaban en una camioneta robada que llevaba patente paraguaya, pero tenía pedido de secuestro en Buenos Aires. Comedores escolares. Detrás de esto, en muchos casos había curros, había mucha corrupción, aseguró el gobernador Frigerio.
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0: Racing Club de Avellaneda realizará pruebas de jugadores en Gualeguay para captar nuevos talentos. Policía y vecinos rurales acordaron estrategias para atenuar robos en Aldea San Rafael y la zona cercana a Crespo. La provincia impulsa una estrategia integral de formación para fortalecer el deporte entrerriano. Allanaron un kiosco en Paraná por narcomenudeo y encontraron cocaína fraccionada para la venta. Corrupción contra Ater. Acordaron penas condicionales y el pago de más de 100 millones de pesos. 6 exfuncionarios reconocieron que robaron, pero ningún político tuvo responsabilidad. Otra vez los controles miraron para otro lado, entre 2004 y 2014. Durante 10 años, Frigerio destacó la recuperación de OSER con más prestaciones, mayor cobertura y cuentas ordenadas. Se podía hacer bien si no se robaba, si la dirigencia política no se quedaba con gran parte de los recursos de la gente, enfatizó el gobernador. Jurado Popular declaró culpable a Horacio Benítez por el femicidio de Luisina Leoncino, ocurrido en julio de 2023 en Concordia. La encontraron descuartizada. Primer capítulo de los títulos provinciales para este viernes, que completamos con el informe vial Victoria Rosario, y después nos vamos a las noticias del Departamento Informativo.
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4: Las 7 de la mañana, 1 minuto, la temperatura en la ciudad de Victoria es de 1 grado 8 décimas, la humedad del 90%. Becas Progresar abren nuevas inscripciones y confirmaron las fechas para anotarse. Tendrán una segunda convocatoria de inscripción durante agosto y septiembre, según quedó establecido oficialmente por la Secretaría de Educación del Ministerio de Capital Humano. La medida comprende las líneas destinadas a la finalización de la educación obligatoria, el fomento de la educación superior y Progresar Enfermería. Los periodos para presentar las solicitudes serán diferentes de acuerdo con cada modalidad. Temblor en Mendoza, se registró un sismo de 4.6 de magnitud. El fenómeno ocurrió a las 21 horas con epicentro cerca de Ugarteche y a solo 10 kilómetros de profundidad no se reportaron heridos. Unión le ganó a Lanús y trepó la zona de clasificación del torneo Clausura 2026. Lucas Menossi y Joaquín Mosqueira, los goleadores del local en la noche santafesina. Para las próximas horas se indica el pronóstico cielo despejado, 15 grados la máxima.
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11: Resumen de noticias. Queremos que Entre Ríos sea la cuna del desarrollo, aseguró Frigerio. En la 19ª reunión del Consejo Empresario, el gobernador planteó fortalecer el vínculo entre el Estado y el sector productivo para facilitar inversiones y generar empleo. Además, remarcó la necesidad de reducir trabas burocráticas. 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

0: Muy bien, llegamos al momento de las efemérides, un día muy especial hoy para todos, para todos los creyentes. Y por ahí para, no sé si todos los muy religiosos, pero que igual en esta fecha particular y pone una estampita, prende una velita, porque son tiempos difíciles, como siempre en la Argentina, en realidad, no nos vamos a sorprender. Si uno repasa mentalmente la vida nuestra, de cualquiera de nuestros oyentes, seguramente alguien recordará esta fecha como una fecha donde se va a pedir, ¿no? Muchos agradecer seguramente también, pero especialmente a pedir pan y trabajo, ¿no?
1: Exactamente, ya lo vamos a dar ahí. Bueno, y hoy tenemos aniversario y fallecimiento de Osvaldo Piro, que fue bandoneonista, director, arreglador, compositor argentino de tango. También Fabio Serpa, aniversario y fallecimiento, llegó a Avenida Victoria.
0: Sí, y creo que muchos de sus archivos están acá.
1: Muchos.
0: Al cuidado de la gente del Museo OVNI.
1: Exacto. Luis Ángel Firpo, también en el día de hoy, Carlos Monzón, nacimiento era de Carlos Monzón. También cumpleaños Valdo Bazán, Susana Decibe, Caetano Veloso. Bueno, hoy es San Cayetano, de eso estábamos hablando. Cayetano detiene en Gaetano, Vicenza, 1 de octubre, año 1480, Nápoles, 7 de agosto de 1547, fue prevístero italiano, fundador de la Orden de Clérigos Regulares. Este fue proclamado santo por el Papa Clemente X. También
0: ¿habrá procesión hoy de...?
1: Sí, hay, a las 2 de la tarde. Ajá. Sale el santo en San José y luego hace la procesión. Ahí, y la misa al llegar, el santo, en San José, calle Vélez Arfiel, allá por la cárcel. Bueno, y después pueden prenderle vela, llevar vela, y después habrá tortas y cédula y cosas como para pasar el momento. En otros años daban chocolate también, no sé ahora.
0: Hoy estaría bueno, sí, puede ser frío.
1: Va a ser frío. Bueno, hoy es el Día Mundial de los Faros, que se recuerda la firma de ley para el establecimiento y el apoyo de faros, balizas, boyas y muelles públicos en el Congreso de Estados Unidos. El Día Internacional de la Cerveza, los primeros viernes de agosto, siempre se lo va a celebrar. El origen de esta fiesta surgió en un bar de Santa Cruz, California. En el 2007, un grupo de amigos decidió establecer el día cada año para dedicar a tiempo a la bebida, dice, y a los amigos. Y el día del maratonista también hoy, así que a todos los que corren, les gusta hacer este deporte, se eligió para coincidir porque en el año 1932 Juan Carlos Zabala ganó la maratón de los Juegos Olímpicos de Los Ángeles, y en el 48 fue Delfo Cabrera quien se colgó la medalla de oro después de los 42 metros, esta vez en los Juegos de Londres. Así que por ello es el Día del Maratonista. A nivel local tengo una también acá para recordar, y ya voy a ir con otra que me tiene preparada Cristian. Que me tiene Cristian por ahí. Bueno, hoy también 7 de agosto, fundación del Club de Pescadores Casa y Náutica. Fue en el año 1960. Y un día como hoy se recuerda la muerte de este cantante, Leo Mattioli.

0: Continuamos con más títulos provinciales en esta mañana de viernes. Fuerte ráfaga de viento hizo despistar a un camión en ruta 14, jurisdicción de Gualeguaychú, y terminó en la banquina. Convocan a empresas entrerrianas a participar de una licitación nacional para equipamiento forestal. Zulma Lobato, tras ser hallada en situación de calle en Paraná, pasó la noche en la casa de la mujer, asistida por la municipalidad de la capital. Localidad de Talita, departamento Uruguay, quedó aislada tras el corte de sus dos accesos por la creciente y las intensas lluvias ayer. Realizaron por primera vez una cirugía de reconstrucción torácica en el Hospital de Concepción del Uruguay. Un paciente que había sufrido un grave traumatismo torácico por accidente fue intervenido con éxito. La Universidad Tecnológica Nacional Paraná y el municipio de Crespo firmaron un acuerdo estratégico para dictar capacitaciones técnicas de alta salida laboral. El gobierno provincial inicia en La Paz un ciclo para acompañar a las familias en la crianza a través del COPNAF. Choque entre un auto y un camión en ruta 12 cerca de estación Camps ayer dejó un hombre herido. El automovilista de 72 años sufrió lesiones leves y fue trasladado al hospital. Cultura de la provincia abre una nueva convocatoria para el registro provincial de artesanas y artesanos. Río Gualeguaychú prevé que siga debajo de los 3 metros, pero piden estar alertas ante la crecida.
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0: ACMER resolvió ayer en el Congreso profundizar su plan de lucha, pero no adelantó paros. Reiterados despliegues policiales en plena madrugada y diurnos con un can detector de narcóticos buscan neutralizar el ingreso y comercialización de estupefacientes entre quienes concurren a un lugar nocturno de Aldea María Luisa. Entre Ríos marca su lugar en el mapa nacional del turismo del vino. Presentaron las 6ta jornadas nacionales en Buenos Aires. El encuentro se desarrollará 22 y 23 de octubre en Paraná. Balearon a un joven en barrio San Agustín de la capital y se negó a identificar al atacante. Consejo Deliberante de Concordia aprobó la emergencia hídrica y climática ante el fenómeno El Niño. Paraná rendirá homenaje al Indio Solari mañana a las 16:30, colocación de una placa en edificio del Correo, donde vivió en su infancia, y un festival en el anfiteatro del Parque Urquiza. El Consejo Empresario de Entre Ríos registró 1.365 asalariados privados y 1.143 estatales menos en un año en la provincia, mientras que los jubilados y pensionados crecieron en 1.511. Gobierno provincial invierte 34 millones de pesos en obras para una escuela de Baza Bilbaso, la número 10, reconstrucción de tapial perimetral y solución de filtraciones. Ayer con la tormenta un árbol cayó sobre una vivienda muy precaria en Paraná y rescataron a una mujer de 53 años. Allanamiento por violencia de género en estación Puigari. El procedimiento permitió despojar de armas y cartuchería al denunciado. Completamos este panorama provincial con el informe vial de Diego Albornoz. Buen día, Diego.
3: Buenos días, Antonio Ricardo. A esta hora de la mañana, sin complicaciones, en lo que son las rutas pavimentadas o primarias en la provincia de Entre Ríos, al igual que en los caminos de Brosa y de Ripio, no así en la red vial terciaria, mayoritaria en la provincia de Entre Ríos, debido a este temporal con intensas precipitaciones que se dio en gran parte del territorio entrerriano cerca del mediodía de este jueves. También luego con fuertes ráfagas de viento, lo que sí ayuda a secar, sobre todo en los caminos terciarios de tierra que son los más afectados y se encuentran pesados para su circulación. Algunos cortes que nos informan desde las zonales, sobre todo en la zona de La Paz, también en el acceso a Uruguay, en la ruta 37, esto es en San Salvador, pero obviamente que irán bajando conforme mejoren las condiciones del tiempo. Hoy es viernes, recordamos, luces bajas encendidas, cinturón de seguridad puesto, no hablar mientras conducimos, toda la documentación del vehículo a bordo, los chicos en sus lugares correspondientes, entre otras medidas a tener presente. Que tengan un excelente fin de semana en este día de San Cayetano, pedir por el pan y el trabajo, ¿no? Mucha gente obviamente que le hace falta, así que nos reencontramos, si Dios quiere, Santiago, el día de lunes. Abrazo.
0: Gracias, muchas gracias, Diego, lo mismo para vos, buen fin de semana. Vamos al ámbito nacional. Los títulos que destacan los diarios y portales informativos de Buenos Aires ahora.
4: Infobae titula: hoy el Senado aprobó la ley de propiedad privada, pero el gobierno debió ceder en la reforma del manejo del fuego.
5: Desalojo Express, ¿qué cambiaría para inquilinos y dueños con el proyecto que tuvo media sanción en la Cámara Alta?
4: San Cayetano nació lejos de este suelo y terminó por convertirse en uno de los símbolos religiosos más venerados en la Argentina.
5: Tras el traspié, el gobierno no insistirá con la ley de tierras si se frenan los paquetes de desregulación.
4: Descoordinaciones, gobernadores rebeldes y el factor Tini. ¿Por qué Milei sufrió un calvario en el Congreso?
5: Hubo 12 detenidos, 4 efectivos heridos por los incidentes entre la policía y los manifestantes.
4: También tiene 27 años, se abrió camino en una profesión de hombres e hizo del camión su hogar.
5: La otra cara de la Maratón de Buenos Aires, entrenamiento, sacrificio y sueños detrás de 42 kilómetros.
4: Bueno, y por supuesto se realizó la tradicional vigilia por San Cayetano y los primeros fieles ingresaron al santuario en Liniers.
5: Claudio Tapia: Scaloni es mi plan A, B y C, pero no lo puedo tener encadenado.
4: Vamos a Clarín, que tiene estos temas en su portada. Tiene los temas del Congreso y el tratamiento de la ley de tierra. El Senado le dio media sanción a la ley de propiedad privada. El oficialismo desistió de otro capítulo polémico.
5: Uno por uno, ¿qué senadores votaron a favor y cuáles en contra de la ley de propiedad privada?
4: Un amigo médico, el desesperado pedido de ayuda del joven asesinado por su novia.
5: Corridas, pedradas y al menos 27 detenidos intentaron tirar vallas y la policía lanzó agua y gases.
4: Chiqui Tapia rompió el silencio, habló sobre las conspiraciones en el Mundial y la continuidad de Scaloni como director técnico de la selección.
5: Ante la justicia declaró Candela Arizaga y despegó a Facundo Moyano. Tenía mi propia droga, creo que me la habían regalado.
4: Refuerzo estrella River, se queda con Thiago Almada, acuerdo total con Atlético de Madrid por una cifra récord.
5: Colapinto contó que fue víctima de un robo durante sus vacaciones en Italia.
4: El acusado de femicidio dijo que su esposa había muerto porque explotó el celular mientras lo cargaba en el auto, pero ahora lo detuvieron.
5: Sigue el juicio en Corrientes, caso Loan. Un perito confirmó que había rastros del nene en los autos de 2 de los acusados.
4: Bueno, se acordaron del caso Loan, ¿no? Que está con el juicio a pleno, con una cobertura bastante menor de la que uno se imaginaba. Después de tantos años de expectativa, tanto tiempo de expectativa para su tratamiento. Conferencia sobre ciberseguridad, Black Hat USA. Dos argentinos descubrieron cómo hackear antenas que llevan internet a zonas aisladas.
5: Nos vamos a ámbito, gobierno aprobó la inviolabilidad de la propiedad privada, pero con sabor amargo, sin ley de tierras ni manejo de fuego por desaire de aliados.
4: Duro revés para el gobierno, tuvo que dar de baja el manejo del fuego.
5: Bausili, ante la reciente tensión sobre las tasas, los encajes y la liquidez están en niveles adecuados.
4: Milei viaja a Colombia, se reunirá con el presidente electo Abelardo de la Espriella.
5: Santa Cruz, Vidal pisó el acelerador y anticipó que buscará la reelección en 2027.
4: Jorge Macri, últimos detalles del decreto que pondrá en marcha el RIMICABA.
5: Temblor en Mendoza, un sismo de 4,6 de magnitud sorprendió a los vecinos en la noche de ayer.
4: Los temas de los diarios nacionales.

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0: Todos los años se le pide a San Cayetano, el santo del pan y el trabajo. Multitudes se congregan en torno a las capillas y parroquias que veneran su vida, su nombre, pidiendo trabajo y quienes lo tienen para agradecerle. En este año en particular nos sumamos a pedir por los que han perdido su trabajo, para los que están buscando un nuevo horizonte y para que tomemos conciencia de los cambios experimentados en nuestra sociedad y en el mundo en cuanto al trabajo, en cuanto a las economías, en cuanto a lo que tanto se habla y se ofrece gratuitamente, afortunadamente, como es el asesoramiento, el aprendizaje del emprendedurismo, de ser cuentapropista, de ser generadores de nuestro propio destino. Y en eso, laboralmente, me sumo a agradecer por la salud, por la vida, por las ganas, por el camino del emprendedurismo, de la autogestión, del desarrollo profesional, como en muchos casos que uno tiene como lema de vida y forma de sustento. Pero lógico que no todos, ninguno está preparado para el emprendedurismo, para el cuentapropismo, es decir, de la noche a la mañana. Requiere concientización, aprendizaje, es decir, tener criterio, darse cuenta fundamentalmente de todo, de lo que uno quiere hacer, si lo va a comercializar o no, si lo que uno sabe hacer tiene mercado para comercializarlo, cuántas cosas para tener en cuenta. Pero todo eso hoy se encuentra en distintos ámbitos, como muchas veces repito, de las comunas, municipios, gobiernos provinciales que asesoran a la comunidad y a quien quiera de manera gratuita para llevar a cabo el emprendedurismo. Y no es solamente hablar de quienes van a exponer los fines de semana o los eventos, no. El emprendedurismo es la actividad propia, generar el propio trabajo con lo que uno sabe, quiere hacer y entiende y está seguro de que lo va a comercializar. Recemos por esto, por todo esto, en este día de San Cayetano, que repito, congrega muchísima gente en distintos lugares. Algo que ocurrió en la última noche de la exposición rural de Villaguay, víspera, al día siguiente, era el remate. Como es sabido, en las exposiciones de las sociedades rurales hay animales de muy buena calidad, muy cuidados, muy bien criados y desarrollados, valen mucho y la prueba está, los precios que se logran en los remates. En la noche de cierre de la Expo Rural de Villaguay hay gestos que merecen ser reconocidos, dice el título de una publicación que ha hecho en redes La Rural. Durante la noche del cierre de la 99ª Expo Rural Villaguay, una vaquilla comenzó su trabajo de parto y presentó complicaciones. Ante la situación, personal policial que se encontraba prestando servicio en el predio de custodia, de cuidado de todo lo que quedaba todavía en el predio, actuó de inmediato para asistir al animal. La agente Clidia Garay, integrante de la policía montada, con el acompañamiento del agente Lucas Aquino, logró intervenir con profesionalismo y compromiso, ayudando a que el ternero naciera en buenas condiciones. Una vaquilla perteneciente a la cabaña Los Cardenales. Acciones como estas reflejan que el verdadero servicio también se demuestra en los pequeños grandes gestos, termina diciendo, además de otros conceptos, La Rural de Villaguay, destacando a esta mujer y a este hombre policía. Números de la suerte, Verónica, adelante.
1: Vamos a repasar los 10 primeros premios de la tómbola de Entre Ríos anoche. El primero fue para el 3870-3870. Le siguen hasta el décimo, 8582. 5.120, 8.788, 9.922, 3.872, 2.758, 9.458, 7.626, 8.429. Vamos ahora con los 10 primeros premios en la turista. El primero, 9.904. Hasta el décimo, 2.699, 5.045, 1.903, 3.289, 5.091, 9.679, 3.476, 5.870, 3.494. Repito, primer premio anoche en La Turista, 9.904, 9.904.
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0: Ricardo, ¿qué tema tenés para compartir con la audiencia?
10: Bueno, vamos a bajar un poquito allá, ¿no? El tema de, que hace uno de los temas de los últimos días también, a nivel provincial, y que bueno, el gobernador hace muy poquito estuvo hablando, destacando este acuerdo del ANSES para este el reconocimiento de los fondos obtenidos para Entre Ríos, y ayer Agustín Rebocio estuvo charlando con el director de la Caja de Jubilaciones, Gastón Bainá, sobre este tema, que nos pasa un poco una cronología de lo que fue este reclamo y qué es finalmente lo que se consiguió.
11: Desde el año 2017, por el pacto fiscal, la Nación tiene que asistir a las cajas, a las provincias que no transfirieron su caja, cubriendo un déficit que ellos calculan jubilando a la gente nuevamente como si se hubieran jubilado por ANSES. El resultado de ese cálculo da un número que es el que la Nación tiene que mandar a las provincias. Esa operatoria se hace en dos partes, digamos. Una primera, que es un convenio con un anticipo a cuenta de ese déficit final. Después hay que hacer la auditoría y lo que defina ese déficit definitivo menos el anticipo, bueno, es lo que la Nación tiene que terminar de pagar. Nosotros cuando asumimos en 2024 encontramos que no se había hecho esa gestión, que se estaban recibiendo anticipos cada vez menores porque la Nación cumplía con la ley de mandar para no estar, digamos, fuera de la ley, pero nunca se había convocado a hacer las auditorías como para saber, bueno, cuál era el déficit definitivo de cada año y reclamar la diferencia. Entonces lo que hicimos fue gestionar con ANSES, empezar a hacer las auditorías, tuvimos que hacer desde el 2017 para acá, y en simultáneo se hicieron dos acciones. Por un lado, se llevó el reclamo administrativo a la Corte Suprema, porque es la única instancia en la cual se dirimen las diferencias entre la Nación y las provincias, se plantean en ese fuero, y por otro lado, empezar a firmar los convenios de anticipo de los años, digamos, actuales. Entonces somos la primera provincia que firmó en el 2024 y la única que firmó los tres años, digamos, 24, 25 y 26. En el 24 recibimos 26.000 millones, en el 25 48.000, y esto que firmamos, 120.000 millones, es el anticipo a cuenta del déficit del 2026. Con lo cual, siguen las auditorías, cuando lleguemos a tenerlas todas al día, ya estamos por el año 2022, bueno, ahí se va a saber la diferencia entre lo que se mandó, lo que se recibió, y bueno, y ese es el stock de deuda que en definitiva la Corte va a pedir que la Nación nos termine de cancelar.
10: Bueno, ahí estábamos escuchando a Bagnac. Bueno, se ha hablado mucho y creo que ese funcionario que ha estado tanto tiempo aquí en Victoria, digamos, tenía esta posibilidad a veces de charlar en varias oportunidades. Y dejó bastante claro en esta charla un poco más extensa que después compartiremos en nuestras plataformas, que bueno, esta es una cuestión, es esto que estamos hablando ahora de la recuperación de los fondos nacionales, y son procesos totalmente independientes de lo que es la reforma previsional, otro gran tema también entre los que está llevando adelante el gobierno de Frigerio.

0: Recordamos a la gente de allá de San Benito, Colonia Avellaneda, Paraná, ¿por qué no? María Luisa, la comisión de la fiesta del agricultor de San Benito, mañana va a hacer entrega de los pedidos de venta de asado con cuero para recaudar fondos para la organización de la fiesta de septiembre. 30.000 pesos el kilo. La entrega es mañana a partir de las 4 de la tarde en ruta 12, kilómetro 433. Pedidos, los últimos pedidos ya, 34-34-50-22-25. 34-34-50-22-25 para saborear asado con cuero recién hecho mañana a la noche o el domingo al mediodía. Y ya que estamos por aquella zona, un saludo al amigo Carlos Llorén, que nos envió un mensaje hace un rato. Buen día, 18 milímetros ayer por acá en Tezanos Pinto. Fuerte viento, pampero, luego sol. Hoy en el día de San Cayetano, bendiciones para todos. Buen fin de semana, saludos al equipo de Nuestra Vida. Un abrazo, gracias, muchas gracias Carlos de Sauce, de Tezanos. No, está Sauce Pinto cerca también, de Tezanos Pinto. Ah, en la invitación del asado con cuero, ahí a la gente de Sauce Pinto, sí que es más cercano. Ahí en la ruta 12, donde van a entregar el asado con cuero, la gente de la comisión de la fiesta del agricultor mañana por la tarde. Nos vamos a Rosario, ya estamos en comunicación, presentamos.
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0: Buen día, Leo Carlini, adelante con las noticias desde Rosario.
2: Sí, muchas gracias. Exactamente, con toda la información, como hacemos habitualmente a estas horas en la radio, nos vamos a referir al femicidio de Débora Bordón, esta joven que fue asesinada de un femicidio esta semana en Crespo al 500. Bueno, en las próximas horas se va a dar la audiencia imputativa. Van a llevar a Axel Mendoza, el femicida, justamente a esta imputación. La fiscalía expondrá las primeras evidencias de este crimen, mientras familiares y allegados de la víctima, sabemos, se van a manifestar frente al edificio del Centro de Justicia Penal. Débora Bordón, la joven de 31 años asesinada de una puñalada el martes en Crespo al 500, comenzará justamente a develarse públicamente este viernes con la audiencia imputativa contra Axel Mendoza. La audiencia la solicita la doctora Anabel Cerruti, está prevista para las 11 de la mañana de este viernes. Mientras que familiares allegados de la víctima encabezarán una manifestación frente al edificio para reclamar justicia. Hasta ahora lo que se sabe de esta investigación es que Axel Mendoza, de 23 años, oriundo de Piamonte, trabajador gastronómico de un conocido bar de la ciudad, recibió en su mono ambiente a Débora, esta joven de Villa Gobernador Gálvez, que ejercía la prostitución allí en barrio Agote. Y bueno, luego se da la situación de la peor manera, en donde vecinos, a partir de los gritos de esta joven, encuentran el cuerpo en el balcón, el cuerpo ya sin vida de esta joven. Muy bien, otro de los temas también a destacar de este ámbito y a tener en cuenta, por lo menos de lo que va a suceder en las próximas horas, un robo. Estamos hablando de un episodio que ocurrió en Lima y Ituzaingó. Allí un adolescente de 16 años dijo que fue sorprendido por 4 o 5 hombres que intentaron robarle y que uno de ellos le apuntó con un arma. En ese momento agarró la faca y le asestó un puntazo en el cuello a uno de los delincuentes. Cruzó Rosario para vender una gorra, le dijeron estás robado y terminó, como contaba, apuñalando a uno de los atacantes. En este caso, un joven de 25 años quedó internado, está en estado reservado. Ocurrió ayer a la tarde tras recibir una puñalada en el cuello en Lima e Ituzaingó. Esto es barrio Bella Vista Oeste de Rosario. Según la versión de un adolescente de 16 años, el herido integraba un grupo de ladrones que intentó emboscarlo cuando había llegado al lugar a concretar la venta, como decíamos, de una gorra. Todo por una gorra. Muy bien, un poco allí la investigación y la información que venimos en todos los casos sumando. Sumamos también una audiencia en donde acusaron a un hombre que arrojó alcohol y prendió fuego a su pareja, que está grave. El intento de femicidio ocurrió el pasado 20 de julio en Olavarría, al 1200 bis, en barrio de Los Pumitas. Franco Docebe es el presunto agresor, también sufrió quemaduras. Este jueves fue imputado por videoconferencia. Pero obviamente la mujer fue la que, la víctima, fue la que se llevó la peor parte, porque esto, en medio de una discusión, él toma una botella con alcohol, le arroja su contenido y posteriormente la prende fuego con un encendedor. La pareja, esto fue frente a los hijos de esta pareja, ¿no? Todavía está internada en el ECA con lesiones en el rostro, en brazos, en piernas. Realmente una situación terrible que ha sufrido esta mujer. Reiteramos que todavía, Vanessa el nombre, que todavía continúa internada. Ante cualquier novedad, nosotros vamos a volver con más información.
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0: 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Viernes en el mercado ganadero de Cañuelas, con menor hacienda que los días anteriores, las lluvias, el principal impedimento. 3.564 vacunos nada más, 86 cabezas fue el envío de Hacienda desde nuestra provincia al mercado de Cañuelas. Primer precio, las vacas pesadas, 3.500 dando en los comienzos de los negocios esta mañana en Cañuelas. Y atención, recordamos, todos los remates programados para hoy se postergaron. Hacendados Don Mario, en la Sociedad Rural de María Grande, remata el próximo viernes 14. Pasó el remate de hoy para el viernes que viene. Consignataria Axengan, en la Rural de Nogoyá, 21 años rematando allí. Por eso, para celebrar el especial de invernada y faena, pasó para el próximo martes. Y Echevere Rural también suspendió en Federal y ya va a dar a conocer la nueva fecha. Lunes que viene, 10 de agosto, Cooperativa La Ganadera remata en la Rural de María Grande y el viernes de la semana que viene estará realizando el televisado. 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
0: Maíz disponible Rosario, 285 mil pesos, se negoció ayer subiendo 2.000. Soja, 508 mil, aumentando 1.000. El sorgo, 275 mil pesos, aumentando 5.000. El trigo, 323 mil pesos, se pagó la tonelada disponible en Rosario, aumentando 1.000. En las operaciones a futuro, maíz para diciembre, $195, soja para mayo, $339.50, trigo para enero, $221.50. Recordamos que se busca encargado para desempeñarse en granja de parrilleros de El Palenque, departamento Paraná. Se valorará mantenimiento, limpieza, cumplimiento de las normas de bioseguridad. Enviar currículum por WhatsApp al 34 35 34 41 81, 34 35 34 41 81. Llegamos así a las 8 de la mañana y nos vamos al departamento informativo de Radio Victoria.

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1: Las 8 de la mañana, un minuto, la temperatura en la ciudad de Victoria es de 2 grados, la humedad del 92%. Desde el Banco Central descartaron un rescate estatal para deudores. El titular del Banco Central afirmó que la morosidad permanece en niveles normales y sostuvo que las renegociaciones deberán resolverse entre bancos y clientes. El Congreso de Aquemar resolvió profundizar el plan de lucha. Dentro de las resoluciones acordadas, se exigirá convocatoria paritaria salarial y facultando a la Comisión Directiva a ejecutar todas las medidas de acciones necesarias para la recuperación del salario docente. Por otra parte, se rechazó la adjudicación a la empresa Tecnofood de la provisión de alimentos. En cuanto a la reforma previsional, se reafirmó el respaldo al proyecto de la multisectorial. El Papa León XIV podría visitar un estadio de fútbol cuando venga al país. El club ya extendió una invitación y aguarda que el sumo pontífice pase por sus instalaciones. San Lorenzo quiere al Papa. El club azulgrana realizó una invitación formal a la Conferencia Episcopal Argentina para que el Papa visite el estadio durante su estadía en Argentina, confirmada entre el 8 y el 11 de noviembre. Será la primera visita de un pontífice al país en 40 años. Para las próximas horas, indica el pronóstico, cielo despejado, 15 grados la máxima.
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que no solamente es viernes, sino que también está saliendo el sol después de varios días. Vieron que el sol siempre estaba y está y estará. Bueno, cambió el clima, afortunadamente. Va alumbrando, va entibiando de a poquito. Ya vamos a tener el pronóstico para todo el fin de semana, en donde, bueno, lamentablemente hubo que suspender varios eventos por las condiciones que no están dadas, como por ejemplo la hiporrecta de la ciudad de Viales, recordamos, no se va a desarrollar lo que veníamos promocionando para este sábado 8 y domingo 9, se postergó una semana para el 15 y 16. Como también escucharon hoy temprano, y ya lo informábamos ayer, la fecha puntable del campeonato del rally entrerriano, que se iba a disputar a partir de hoy en Hernández y los caminos de la

0: al sur de la ciudad de Gualeguay, dentro del departamento Gualeguay, ya lindante con el departamento Ibicuí, y un puestero escuchó tiros, salió con su lancha y su arma a recorrer, qué responsabilidad y coraje, ¿no? Se encontró con una embarcación y dos o tres personas llevaban tres terneros faenados, que los habían matado a tiros y los faenaron ahí en la isla y robaban la carne. Bueno, la policía de Entre Ríos comenzó la investigación y encontraron en la ciudad de San Pedro a un sospechoso que buscaban, encanastado quedó como corresponde y en las averiguaciones y el proceso judicial correspondiente. Desde San Pedro, lógico, ahí enfrente nomás, sale sobre el río Paraná, cruzan el río, los riachos, y llegan a la zona de islas de nuestra provincia donde está la hacienda de Engorde. Ya, es decir, lo mostraron, lo identificaron al sospechoso, siguen buscando otros, tarea de la policía de Entre Ríos. ¿Qué está quedando, Ricardo, para completar esta edición y esta semana en nuestra vida?
1: Bueno, ayer veíamos en sus redes sociales, el Hospital Salaverría dio cuenta de las recorridas que vienen haciendo los agentes sanitarios por el tema de la prevención de inundación, y me pareció también interesante, está en nuestra replicada la información en nuestra página de LT39 Noticias, la solicitud de formar parte también de lo que es la organización general, del órgano que coordina, digamos, toda la las acciones preventivas ante la inminente llegada de el agua. Y ayer Agustín Rebocio estuvo charlando con Paola Cejas, que es agente sanitario, estuvieron haciendo la recorrida y nos da un interesante informe de lo que está sucediendo, todo lo que hay en la zona de costa, zona de isla, y el trabajo que está llevando adelante el Hospital Salaverry. Un minuto de lo que decía Paola en Radio Victoria.
2: Estuvimos trabajando, recorriendo todo lo que es la zona de la costa, los agentes sanitarios junto a nuestro director, que fue con nosotros, y ya hace varias semanas que se está trabajando. El agente sanitario de toda la zona de la costa es Muñoz Pamela, nuestra colega, que ya hace más de 10 años que hace el recorrido ahí, y bueno, entregamos folletería, hablamos con las familias, de toda la situación, que bueno, por el tema de la creciente, ¿no es cierto? Uh-huh. Que más también hacer un relevamiento y tener un registro en el caso de que algunas familias no tengan a dónde ir a vivir. Uh-huh. Por lo que nosotros anduvimos, digamos, dialogando semanas atrás, ¿no? Uh-huh. Las familias, muchas tienen a dónde ir, digamos, tienen un lugar, digamos, alguna familia, uh-huh, que puedan tenerlo durante ese tiempo, ¿no es cierto? Si llegaran a inundarse, ¿no? Uh-huh. Ojalá que no sea así. Y otras familias no tienen a dónde ir, pero ya también estuvo trabajando, o sea, antes que nosotros anduviéramos acá, que siempre hacemos el recorrido de la zona de la costa, anduvo también Defensa Civil preguntando, ¿no?, para ubicarlo, ¿no es cierto?, en caso de emergencias, y anduvo también la municipalidad trabajando con las familias. Y nosotros, por lo que estuvimos ahí con nuestras compañeras, y más o menos unas 12 familias, uh-huh, y todas las familias, digamos, de la zona de la costa que anduvimos recorriendo, 110 familias aproximadamente viven todos en el rango, como quien decía, ¿no es cierto?, zonas inundables. Uh-huh. Así que bueno, quedamos a disposición de las familias de Victoria. Nosotros estamos en el hospital de lunes a viernes, de 6 de la mañana a 12, enfrente de la guardia, estamos ahí ahora. Así que cualquier cosa, pueden ir a hablar con cualquiera de los agentes sanitarios, que estamos a disposición de la comunidad.
1: Bueno, vamos siguiendo muy de cerca esto. Uno tiene la esperanza que no sean estas llegadas, estas inundaciones que hemos tenido históricas, porque, bueno, si esto efectivamente sucede, vamos a estar frente a un problema que sabemos que en algún momento va a llegar por malas decisiones que vienen de ya varias gestiones, y donde mucha gente se ha instalado en zonas que son inundables. Y aún así, para evitar lo que es una acción que políticamente incómoda, ha hecho que incluso hasta cuestiones que tienen que ver con la iluminación, con la cuestión eléctrica, bueno, un montón de cuestiones que son bastante importantes. Pero estos números creo que nos daba ahí de estas familias y los números.

0: números que nos daba la gente sanitaria, creo que pinta también un panorama que ojalá no sea tan grave. Y quiero decir que el hospital elevó una nota al municipio para solicitar integrar el comité operativo de emergencias para, bueno, sumar también desde allí, yo creía que esto ya estaba incluido, pero bueno, para que sean incorporados, ¿no?, en las acciones preventivas ante la llegada de las inundaciones.
1: Bueno, algo cortito para agregar de las efemérides. Ajá. Un día como hoy, 7 de agosto, pero 2019, terminaban de poner los últimos retoques de la antena de la LT30.
0: La nueva antena. Ajá. La nueva antena, ¿se acuerda que tuvimos esa situación que se cayó?
1: Sí,
0: hubo que
1: sí.
0: Trabajar en tiempo récord. ¿Qué gestión es la de Chesini? Tengo que decirlo. Porque, viste...
2: Se no cayó con una tormenta.
0: Sí, fue una tormenta de esas excepcionales. Y, viste que uno por ahí no sabe hasta que nos tocó ir y ver. Hemos ido, por supuesto, a la planta transmisora, pero lo que es solucionar... Hay mucha gente, también colaboró, empresas, algunos políticos también hay que decirlo, porque siempre los criticamos, pero también en ese momento... Algunos importantes, no los recuerdo, discúlpenme quiénes fueron, pero aparecieron para aportar y ayudar para poder restablecer, porque en restablecer la antena de la radio no es una cuestión estrictamente de esta radio, sino de toda la gente que convive con nosotros y que utiliza y se sirve de lo que ofrece la radio en forma gratuita, y este tipo de acciones necesitan gestión, dinero y velocidad para poder resolverlo rápidamente, y así fue, afortunadamente.
2: Dos títulos: una tragedia en Tailandia, un adolescente entró a una escuela, mató a 7 personas y heridos también. Tremendo, tremendo esto. Recordemos el caso de San Cristóbal, Santa Fe, donde un adolescente mató a otro compañero. Lo que fue a nivel país ese caso y los protocolos aplicados en las escuelas que se ajustaron más, todavía más estrictos, lo que debe ser una tragedia de este tipo, ¿no? 7 adolescentes mató de un tiro, de varios tiros, perdón, y heridos. Otro título, para prestar atención, ¿eh? Todas las promociones, nafta y gasoil, rebajas de hasta 30% que dan YPF, Shell, Action y Puma en este mes de agosto. Averiguar, a ver cómo son, qué días, de qué manera aprovechar. ¿Ha caído la venta de combustibles? ¡Ja, ja! Entonces vienen las promociones ahora. Es decir, que sean accesibles al público, por supuesto, las promociones de los combustibles, todas las marcas, esto lo están anunciando a nivel nacional, que llegue al interior, por supuesto, ¿no?
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2: Buen día, Agustín Rebocio, adelante con las noticias, más noticias de Victoria, te escuchamos.
4: Santiago, buen día para vos, para todo el equipo, por supuesto para la audiencia, buena jornada de día viernes, con el cielo despejado y fresca mañana, como ya estaba anunciado a través del servicio meteorológico, ¿no? Para tener en cuenta lo que va a ser en el día de este viernes, que se va a estar llevando adelante un test gratuito y confidencial de detección de VIH y sífilis. La actividad va a comenzar a partir de las 15 horas hasta las 18 en la Dirección de Salud Municipal ubicada en Congreso y Chacabuco. Actividades para el fin de semana, lo que tiene que ver con la parte deportiva, bueno, este sábado y domingo se va a estar desarrollando competencias de autos y motos en el circuito del Cerro de la Matanza, organizado por el Victoria Auto Club. Y también tendremos, después de las postergaciones por las lluvias el fin de semana pasado, lo que van a ser los octavos de final, partidos de vuelta de la primera división. En este caso, todos los encuentros se van a estar jugando el día domingo a las 14:45. Huracán va a estar recibiendo a 25 de Nogoyá. A las 15 horas van a estar jugando en Nogoyá Roma contra la Asociación Civil y Deportiva Quinto Cuartel. También a las 15 horas el día domingo, pero en cancha de 25 de mayo de nuestra ciudad, Newell's Old Boys estará jugando contra Martín Fierro. A las 16 horas, Sarmiento hará lo propio contra Deportivo Nogoyá. Y a las 19 horas, en cancha del Porvenir, Sportivo Victoria estará enfrentando a 25 de la ciudad de Victoria. Bueno, de esta manera, los partidos entonces, donde se van a saber cuáles serán los equipos que estarán pasando a la siguiente fase. Reiteramos, linda mañana, con el cielo despejado, fresca como ya estaba anunciada, por supuesto.
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0: Agachate, Santiago.
1: Agachate, Santiago, la polquita que estamos escuchando por maravilla. Si habrá, si alguna fiesta ha quedado por allí a realizar en lugar cerrado este fin de semana. Pero vamos justamente con el clima. Ha llegado el frío y está saliendo el sol. A ver, Sabrina, ¿qué información tenés?
2: Bien, sí, sol agradable, no hay ni una nube, al menos en Victoria, totalmente despejado, gran parte de la provincia va a estar igual, con muy muy lindo día, con una temperatura que llegará a 15, con una mínima de 6 o 5, ahora la sensación me marca 2 grados con una temperatura de 4, así que sí, pero muy lindo, agradable con mucho sol. El fin de semana va a ser igual, ya lo adelantábamos al inicio del programa, lo seguimos chequeando y sí, nos muestra sol para el sábado, sol para el domingo, las máximas 15 y 16, las mínimas 3, la sensación térmica un poco más abajo seguramente. El día lunes 10 arrancamos con sol, con frío, 13 de máxima, 4 de mínima, mucho frío para lunes, y desde el martes en adelante el sol se va. Volvemos a tener temperaturas de 13, 10, 12, después va a ir subiendo de a poco a 17, 18, mínimas 9, 7, va seguramente a subir la humedad y lamentablemente desde el miércoles 12, en realidad ya el martes muestra poco sol, más nubes que sol, pero ya para dar un pantallazo del 12 en adelante, otra vez se nubla, otra vez mal tiempo, otra vez probable lluvia inestable, lloviznas o neblinas, así que bueno, se vuelve a complicar. Pero hoy viernes con mucho sol y el fin de semana, y el lunes también, así que a disfrutar de eso, del sol que tenemos.
1: Bueno, Darío López, desde Crespo, que nos está escuchando, nos ratifica que se hace la fiesta en las cuevas, la fiesta patronal en la Escuela Ceibo Floridos el próximo domingo. Con mucha fe, y como decíamos, afortunadamente ahora hay acceso pavimentado a las cuevas, hay comunicación segura con Barrio Las Masitas, la fiesta va a ser en lugar cerrado, allí en Puerto Las Cuevas, así que sí o sí se hace la fiesta patronal en la Escuela Ceibo Floridos de Las Cuevas. Verónica, ¿qué te está quedando de información?
3: Recordarle a los clientes del Banco Santander, a los usuarios de los cajeros automáticos, quizás de otras entidades bancarias, que va a permanecer todo ese sector de cajeros automáticos fuera de servicio desde el viernes 7, o sea, desde hoy a las 13 horas hasta el lunes 10 de agosto a las 9, debido a trabajo de renovación de sus equipos. Así que el Banco Santander, sucursal Victoria, todo el sector de cajeros automáticos va a estar entonces fuera de servicio desde las 13 horas del día de hoy hasta el lunes 10 a las 9 de la mañana.
1: A los amantes del tango, de la música ciudadana, en Paraná, Orilla y Tango, mañana por la noche en la Asociación Tradicionalista Entrerriana de la Bajada, Alén 587, con la milonga El Barullo. Como siempre, la pulpería está abierta con comidas rápidas muy ricas para tomar algo mientras se disfruta la música, el baile y demás. Ricardo, ¿qué te está quedando?
4: Y simplemente recordar, porque usted seguramente escuchó la promoción del encuentro de barbería, 16 de ahora, de este mes de agosto, se va a realizar este domingo 16 el encuentro con estos especialistas del rubro que organizan los amigos de Mercimadán. Así que ahí estaremos, por supuesto, también sumándonos nosotros con esa cobertura.
1: Reiteramos los remates de Hacienda que veníamos anunciando para este viernes. Ninguno se realiza. Hacendados Don Mario pasó para el viernes 14 en María Grande, consignataria Sengan en Nogoyá lo pasó para el martes, y Echevere Rural no tiene fecha, pero suspendió también el remate de hoy en Federal. La jornada, la doble jornada de Hipo Recta Viale se pasó para el 15 y 16 de agosto. El rally en Hernández y la zona se pasó también para ese fin de semana. El fin de largo, el próximo que se viene. Mientras tanto, disfrutemos el sol que ha vuelto después de varios días de humedad, de lluvia, de enfermedades de invierno propicio para eso. Les deseamos buen fin de semana para todos. Los espero luego a las 12:30 con Tiempo Agropecuario y, lógicamente, con nuestra vida buen fin de semana. Nos reencontramos. Tenemos un ratito de música que Cristian Flores tiene preparada. Arriba.

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1: Datos de la altura del río Paraná en diferentes puertos: en Iguazú, 12 metros 10 crece; en Andresito, 3 metros 02 crece; en Corrientes, 3 metros 21 baja; en La Paz, 4 metros 08 estacionario; Rosario, 3 metros 01 estacionario; San Lorenzo, 3 metros 17 baja; Villa Constitución, 2 metros 40 baja; Paraná, 3 metros 07 baja; en Diamante, 3 metros 57 crece; en Victoria, 3 metros 53 crece. 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Se busca apostero para campo, ganadero de isla en zona de Victoria. 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Se ofrece persona responsable para el cuidado de casa, quinta, campos, chacras. 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Se ofrece joven para trabajo de campo, sembrador, tolvero, pulverizador, con carnet. 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Se ofrece persona responsable para limpieza o cuidado de persona mayor. Tratar al 3436-61-67-85. Se ofrece persona para trabajos rurales en general. Tratar al 3436-47-0051. Se ofrece señora para trabajo de limpieza, tareas generales. Tratar al 3436-410534 con Alejandra. Se ofrece chofer con licencia profesional para camino, transporte y pasajeros. Tratar con Miguel al 3436-511505. Se ofrece señora para limpieza y cuidado de persona mayor. Horario disponible. Tratar al 3436-472515. Se ofrece persona con amplia experiencia en tareas rurales, con carnet profesional, disponible de horaria, referencias comprobables. Tratar al 3436-464363. Se ofrece persona responsable para el cuidado de persona mayor en centros de salud, hospitales. Comunicarse al 3436-458258. 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

0: Y vos ponele, qué sé yo. Acá estamos nosotras, sí, para seguir, para continuar por M980, por FM93. ¿Cómo están todos? Bienvenidos, al viernes, sí. Es viernes, sí, señores. Luzca, sí, operador, y hoy todo el trabajo va a ser suyo. Ahí tiene que haber metido otro tema, qué sé yo. Pero bueno, ¿qué vamos a hacer? 8 de la mañana con 37 minutos. Hoy es viernes.
1: Mira,
0: ahí cambia el tema, ¿ves? Ya te voy a enseñar. Hay uno que me dijo que te va a enseñar y no te...

0: mañana hay que ponerle ritmo, viste, para sacarse un poco el desgano. ¿Sí? Hay que despertarse. Yo recién como que... Yo soy mala onda, a mí no me gusta. Me levanto y no me gusta nada, a mí, ni que me hablen ni que nada. Esa bala para la gente, ¿eh? Se levanta ahí, pueden contarnos qué onda, le gusta hablar, se levantan buena onda, son de estar en silencio, cosas así. Pero hoy es viernes y eso es bueno y es positivo, tenemos sol. Hoy seca el piso, hoy seca la ropa, hoy seca todo y abra la ventana. Prenda un sahumerio y largue todo de mala onda. Viernes 7, vaya a agradecerle o a pedirle o a rezarle simplemente a San Cayetano. Prendale una vela en casa, ¿eh? Vamos a ver eso, si hay muchos devotos también o no de San Cayetano. Los que sí, los que son, que nos pueden contar en nuestros números de teléfono, el 430-300, el 47-39-56. Ahí nos van contando. Son de tenerlo en casa, lo llevan, lo tienen pegado ahí en una estampita, lo tienen en algún cuaderno, contanos eso, ¿eh? Esa fe que vos tenés a San Cayetano, después vamos a hablar un poco más de él, y de todas las cosas, bueno, ya lo hemos hablado, de quién es, de qué era, y todas esas cuestiones, por qué se le pide, pero bueno, a tenerlo en cuenta en el día de hoy. Hoy muchos lo van compartiendo, con la facilidad de las redes sociales, de las fotos, de los estados, la gente lo empieza a subir y a poner a San Cayetano de estado. ¿Cómo va, Piro?
1: ¿Qué tal? Buen día para todo el equipo nuevamente, la audiencia. Bien, aquí llegando el viernes, ajá, como bien decías, con un cielo despejado, desde el comienzo ya, frío, sí, para abrigarse, sí, la gente. Pero bueno, con mucha expectativa de qué va a pasar este fin de semana, a ver si hay un poquito más de movimiento, más a esta altura del mes que estamos. Todavía puede haber algún resto, después ya no, nada, en la gran mayoría. Y hablando del tema de pagos y de dinero, vamos a repasar también la información para el día de hoy. Continúa el pago de los activos y jubilados de la provincia de Entre Ríos hasta 2.380.000 pesos. Y mañana se acredita el último tramo, 2.380.001. Acá van a tener un... Bueno, quizás le pueda llegar a quedar algo también a los de este grupo, porque vamos a recordar que los cajeros automáticos del Banco Santander, por lo menos, hay algunos que utilizan estas entidades más que nada al momento de extraer dinero por una cuestión de comodidad, van a estar en el día de hoy desde la hora 13 y hasta el lunes a las 9 de la mañana fuera de servicio, ¿eh? La sucursal Santander en Victoria, sector de banca automática, permanecerá fuera de servicio desde el día de las 13 horas y hasta el lunes 9. Puede ser haber alguna modificación allí en cuanto a la acreditación también de algunos pagos, si no sabe que pueden utilizarlo a través del débito automático, de transferencias, bueno, de otro tipo de forma de pago y de obtención del dinero correspondiente, aunque sea de forma virtual. El próximo lunes comienza el pago de ANSES, pensiones no contributivas, documentos 01. El lunes estarán cobrando jubilados y pensionados nacionales, documentos 0. La asignación universal y familiar por hijo, documentos 0 también. La asignación por embarazo, documentos 0. Y hoy finaliza el pago de las becas de la provincia, becas del INA o BEPRO, para nivel secundario y para nivel terciario también.
0: Perfecto, porque así pega más, 8:42 minutos, No diga que no le avisamos del banco, tiene tiempo ahora, hasta las 13.
1: Para extraer el efectivo más que nada, sí, o hacer algún depósito, recuerda que las cajas internas, en el caso del Santander, creo que podés depositar en forma física de 2 millones para arriba. Así que los depósitos menores a ese monto se hacen habitualmente a través de los cajeros automáticos, así que van a tener en cuenta este tema.
0: Muy bien.

0: Buen día, Vero Sabrina. Yo me levanto todos los días con el mismo humor y todas las pilas. En cuanto a santo, soy devoto de San Benito. Muy bien. Eso queremos que nos cuente. ¿Devoto de qué santo? ¿De San Cayetano, de otro? Contanos, contanos. ¿A quién le tenés mucha fe en este día viernes? Así lo vamos diciendo. Después te contamos la oración que hay también a San Cayetano. La vamos a leer para que la gente la sepa. O los que son creyentes, ¿no? Que la puedan hacer en casa a la vez con nosotros. Así que bueno, y se levanta de buen humor. Eso está bueno, con buenas pilas. Los viernes debería ser feriado, ¿eh? Los viernes ya no deberíamos trabajar más. Ninguno, ¿eh? Ninguno debería trabajar los viernes. No. Al menos un viernes al mes, por lo menos el primer viernes del mes. Hoy es el primer viernes de... Hoy el día de la cerveza también, ¿eh? El día de la cerveza.
1: Así que... ¿El día de la cerveza?
0: Sí, día de la cerveza. Así que bueno, ya vamos a ver. Después de la vuelta vamos a ver de qué hablamos. Si de santo, de la cerveza. Pero el día de la cerveza, ¿eh? El primer viernes de agosto. Primer viernes de agosto. Si te quedó caña con ruda, tomá. Yo no tomé al final. Entonces, vos no me guardaste, Verónica. Vos dijiste y no me guardaste nada. Ricardo Cruz
1: acá
0: tampoco.
1: ¿Acá le quedado o no?
0: Sí, viste que acá todo desaparece. Vos usas algo, una taza, y cuando acordás no está la taza. Está enrolada. Usa un trapito para algo y cuando acordás trapito...
1: No está mal trapito. Soné. Bueno, tiene 119 años. Viste que siempre aparece cuando... cumplen años o cuando lamentablemente fallecen, dicen el hombre más o la mujer más anciana del mundo. Uh-huh. Y siempre buscás información y hay otro que es más viejo todavía. 119 años y desafía la lógica de la longevidad con un desayuno tradicional. Viste que algunos que tienen la una copita de vino en el mediodía, otro te dice no, a la noche no cenar. Cada uno tenía como su receta, de aquellas personas que vamos conociendo y que se le hace alguna nota o aparecen en algún medio, cuando cumplen 100 años y que le preguntan y cómo se hace para llegar. Y no, uno te dice que es genética, otro te dice no, un vasito de vino, cerveza, no sé, el de la cerveza. Bueno, este hombre es desayuno tradicional. Vive en Costa Rica y después le vamos a comentar a ver de qué se trata entonces y a ver si podemos copiar o no.
0: Si podemos copiar.
1: ¿Queremos llegar a 119 años?
0: Seguro.
1: Esa es otra pregunta también, ¿eh?
0: Otra pregunta también. A ver qué dice este audio cortito. Ya empiezan con los chistes, ¿eh? Este fue milanesa, ¿eh? Fue milanesa. No existe el Santo San Cerveza, no existe. No, San Cayetano, yo le prendo la velita a San Cayetano, pero mi santito es San Benito y la Madre Maravillas de Jesús.
1: La Madre Maravillas, sí, es verdad.
0: Muy bien, por acá San Cayetano es patrono de la Providencia, del trabajo es San José Obrero, así me enseñaron a mí, dice. Bueno, así que viene, las 8 de la mañana con 45 minutos, muchas cosas para hablar, muchas cosas como para preguntar, después lo vamos a ir tirando. Viernes, que te quiero, viernes, tiene que haber ritmo, ¿verdad?

0: Ayer estaba dando una noticia importante y me chifló el, mi compañero, chiflaba al aire. No se dio cuenta.
1: Qué falta de respeto.
0: Sí, una falta de respeto.
2: ¿Nos tomamos una fresquita?
0: Bueno, yo no soy mucho de la cerveza. No.
1: A mí me gusta la cerveza. Le estoy aflojando más que nada porque está cara.

0: Mirá, dice aquel tiene panza de borracho, dice. Vamos a tomar de que toma cerveza. Nah. Eso dicen, viste.
1: ¿A qué? ¿Dice qué?
0: No, ese no. Otro. Ah, ese no, ese de vago. Panza de vago.
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0: Nada más para decir, momento de vender. Abrimos la tanda publicitaria, abrimos la mañana de hoy. Muchas cosas para hablar, así que dale, contate y prendete. De todo, da cerveza, San Cayetano. Le prende a Ovila, tengo fe, le prendo a otro santo, soy devoto, no soy devoto. Viernes, que te quiero viernes. ¿Ya desayunaron? ¿Qué desayunan? ¿Qué desayunan en la mañana? Hay gente que sí o sí en el desayuno tiene que tener, qué sé yo, la mermelada con la galletita, la leche, el azúcar, el mate, la yerba tal, marca, no sé, hay cosas que no pueden faltar. Hay gente que no le puede faltar, ya son como la rutina armada o el regalo. Claro. El mate, dice acá, ¿ve? Claro.
1: Bueno, yo le voy a contar cómo fue la fórmula del desayuno tradicional de don José Flores Flores, mirá. José Flores Flores, de Costa Rica, que apareció porque hasta ahora era João Marinho Neto, el hombre más longevo del mundo, con 113 años, y apareció don Flores, con 119. Y su receta es el desayuno. ¿Sabe qué consume?
0: ¿Y cerveza, capaz? No. Vino, cerveza.
1: No.
0: Falta.
1: Bueno.
0: ¿Qué?
1: Simple. Arroz. Queso fresco.
0: ¿A la mañana?
1: Y rebanadas de plátano frito. Uh-huh. Esta combinación, repetida como parte de una rutina estable, volvió a poner el foco sobre el vínculo entre alimentación tradicional, trabajo físico y longevidad. Ese es la receta de don Flores. De don Flores. Algo simple entonces en el desayuno. Dice, no, nada de suplementos ni fórmulas. Sostiene un mismo menú hace muchísimas décadas. Solo la comida tradicional que caracteriza a la región centroamericana. O sea que no tiene como nada. Ajá. Fuera
0: banana
1: de lo común.
0: Frita, está bueno porque sí. Es común, se vende, suelta y todo. Arroz, bueno, arroz fresco un poco, pero bueno, pensé que había otro secreto, ¿eh?
1: No.
0: Pensé que había otro secreto, pero bueno, cada cual con su cada cual, ¿eh? Vos contanos, ¿eh? ¿Tenés algún santo en particular en el día de San Cayetano? Acá dice, buen día, no tengo un santo en particular, venero a todos. ¿Para quién es? ¿Para quién? Para. ¿Quieren que venga? ¿Eh? ¿Para quiere que venga? ¿Cómo es eso? Con usted está bien, dice.
1: Ah, ¿para qué quieren que vuelva?
0: Está, más tranquilo, Carlos, dice. Buen día, a mí me pusieron San Cayetano porque hice trabajar a todos los vagos, dice.
1: Le dicen San Cayetano.
0: Porque hizo trabajar los vagos.
1: Qué suerte.
0: Marcamos la pausa, poco por decir, poco por hacer. Hoy es muy bien, muy viernes. El día está re lindo, no hubiéramos quedado lavando ropa, nosotros limpiando, ¿qué te?
1: Ay, qué linda joda.
0: Ajá. La pausa por allá con Cristian Flores, Flores, Flores, el hombre viejo y Flores, este es claro. Flores.
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0: El sol salió, el sol se vio y se está viendo. Típico, este tema, típico tema de verano, playa, después de la fiesta, después del baile. 2 minutos ya para las 9 de la mañana. Dale que corre la mañana. Hay más audio, ya vamos a escuchar a todos nuestros amigos, los de siempre, nuestros oyentes. 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Escucho, gente.
1: Buen día, Sabrina, Verónica, equipo. Yo no tengo día malo. No sé lo que es levantarme de mal humor. Jamás. Santo, no creo. O sea que, no, primero, no creo en Dios, porque son todos dioses europeos, lo que nosotros, o la gente adora, dioses europeos. Sin ánimo de entrar en discrepancia con nadie, ¿no? Cada uno piensa como quiere. Y al respecto, vuelvo y repito, yo no tengo día malo. No me hagas enojar nada más. Que tengan un excelente día, buen fin de semana, y voy a seguir con mis pasteles.
0: Muy bien, José, con sus pasteles.
2: Sí, sus pasteles. No me hagas enojar, a mí me asustó, ¿eh? Lo dijo un montón y dice, a mí no me hagas enojar, mirá.
0: Ajá.
2: Debe ser bravo, José, ¿eh? Pero no se enoja fácilmente, parece, ¿eh?
0: Muy bien, cada uno con su cada quien. Ajá. Cada cual con su, cada una cosa, otra cosa.
2: Eso es seguro.
0: 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A ver el ritmo.

0: Que sea lo que tenga que ser. Esa es otra frase, ¿eh? No me diga que es Rolo. Ah, bueno, hola. Buen día, buen día.
1: Buen día.
0: Sí, la escuchamos, Vero y Sabrina.
1: De acá, de Lucas González, habla Johnny Romero.
0: Ah, ¿cómo le va, Johnny?
1: Muy bien, ustedes. La felicito por el programa.
0: Ah, bueno, gracias. ¿Qué onda ya?
1: ¿Sabés qué? Te llamé para comentarte que yo tengo un amigo que le dicen Estampita de San Cayetano.
0: ¿Por qué?
1: Es porque vive colgado en la despensa, en los bares, en la camisería.
2: Está bueno.
1: Era para eso y me estoy divirtiendo con lo que hablan.
0: Bueno, ¿hay sol? ¿Hay sol o no?
1: Sí, está hermoso el día. Hermoso.
0: Bueno, ¿está tomando mate?
1: Sí, recién me levanté y preparé un café.
0: Ah, bueno, un café. Después sí, mate.
1: Un cafecito.
0: ¿Toma mate o no? ¿Toma mate?
1: No. Mate no, porque está recara la hierba, aparte me cae mal.
2: Está bien.
0: Un abrazo, bueno, Johnny.
1: Gracias a ustedes.
0: Chao, Johnny. Amable,
2: muchas gracias, ¿eh?
0: Johnny, mira.
2: La gente está muy loca.
0: Ajá, yo, ajá, dice, hay que avivarse. Johnny, la gente está muy loca. ¿Ves? Está hablando la Verónica, la pista. Qué cabrón. Hay uno que me dijo, yo le enseño y no le cobro, ¿eh? Pausa, 9:00 a.m, 2 minutos y volvemos.
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2: Las 9:03, la temperatura en la ciudad de Victoria es de 2 grados, la humedad del 95%. Prohibieron productos médicos tras una inspección en una ortopedia en Santa Fe. La investigación comenzó durante una inspección en una ortopedia de Santa Fe. ADMAT prohibió distintos insumos médicos, ordenó un retiro y dispuso una denuncia penal. La ADMAT prohibió en todo el país una serie de productos médicos detectados durante una inspección realizada en una ortopedia de Santa Fe, entre ellos insumos identificados con la denominación vikingo. La medida fue establecida mediante una disposición ya publicada en el boletín oficial. Ordenó prohibiciones de uso, comercialización, distribución y también dispuso el retiro del mercado de un producto y remitir las actuaciones para efectuar las correspondientes denuncia penal. Lo que le entra a Rihanna quedó aislada tras el corte de sus accesos por la creciente y las lluvias. Las intensas lluvias volvieron intransitable el acceso por ruta provincial 42, mientras que el paso por Puente Fierro ya estaba cortado por la crecida del río Uruguay. Talita quedó sin vías terrestres de ingreso y egreso. El corte se produjo debido al importante caudal de agua que atravesó el sector conocido como la ex Conejera. Las precipitaciones acumuladas afectaron la calzada y obligaron a interrumpir completamente la circulación vehicular por ese camino. Para las próximas horas indica el pronóstico cielo despejado, 15 grados la máxima.
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0: más audio, más gente. A ver.
1: Hola, chicas de la radio. Mario, Sabrina, Mario. Verónica. ¿Y Blacky? ¿Dónde está la Blacky?
0: Claro.
1: Comando el operador. Cristian Flores, el mejor operador de la radio, lo tienen ustedes, chicas, ahí, ¿eh? Qué bárbaro, ¿eh? Por acá les habla Mario, corresponsal de Hernández. Tenemos un día muy, pero muy lindo.
0: Qué bueno.
1: Después de la tormenta de viento anoche, muy fuerte. Hoy, vientos calmos, cielo despejado. Y San Cayetano dicen que es el patrono del pan y del trabajo, ¿no? Uh-huh. Pero, ¿se han puesto a pensar ustedes que cuando van al médico, más para los que somos un poquito diabéticos, lo primero que te priven es el pan, ¿viste? Así que, pero es el santo del pan y del trabajo. Así que vuelve el que les dije el lunes.
0: Y eso dijo, sí.
1: ¿Y será cierto, chica, que saben ustedes si vuelve Ramón Pereira? Así que vuelve camino, lunes, y por lo que he visto parece que vuelve Ramón Pereira.
0: ¿Pero?
1: ¿O estoy equivocado? Les hablo Mario, corresponsal de Hernández, buen fin de semana.
0: Ah,
1: pasó lindo.
0: Gracias, ¿viste que hay un dicho?

0: que iba a decir.
1: Sí, bueno, hoy hablábamos de este diputado, este senador, mejor dicho, sí, por la provincia de Santa Fe, que le quitaron la licencia de conducir, bueno, por las infracciones y por estas cosas que se viralizaron. Bueno, y hablando de licencia de conducir, en un municipio de la provincia de Entre Ríos, la Agencia Nacional de Seguridad Vial le quitó la posibilidad de hacer carnet para conducir. ¿Por qué? Porque detectaron que desde que se implementó en el año 2017 la posibilidad de hacer en este departamento, ya les voy a nombrar, los carnet, nunca, pero nunca desde el primer día se hicieron los exámenes ni escritos ni las prácticas para conducir que le habilitaran a la persona poder obtener el carnet de conducir. Nunca se le hizo ningún examen, ni de manejo, ni nada. Vos ibas, pagabas y te daban el carnet de conducir. No haber sabido antes, dirán muchos, ¿no? Pero bueno, no corresponde. Desde el 2017, ¿cómo saltó el tema? Porque una concejal hizo un pedido de informe porque el carné de un día para el otro pasó de salir 14 mil pesos a 57 mil pesos la renovación. Dice, ¿cómo puede ser? Bueno, ahí saltó el tema. Y ahí saltó el tema también que en Sauce de Luna, Departamento Federal, constataron la inexistencia de controles y exámenes a los aspirantes a conseguir una licencia de conducir. Los carnés se emitían con el solo pago del sellado, sin ningún otro requisito. Inclusive, después de tantos años, del 2017 hasta la fecha, me imagino que hasta la propia concejal, Echeverry, de apellido, María José Echeverry, concejal vecinalista, que fue, detectó esto a través del pedido de informe. Supongo que al momento de renovar también le habrá pasado lo mismo.
0: Hoy lo vamos a preguntar.
1: Está bueno. O sea, ¿y qué pasó? Se denunció, obviamente, esto. Lo denunciaron ante la Agencia de Seguridad Vial. Y lo que le hicieron es ahora quitarle al municipio la emisión de licencia de conducir. Así que los vecinos de Sauce de Luna tendrán que trasladarse a otro departamento o a otra ciudad para hacer los carnés de conducir, porque lo han inhabilitado. Allá no es más el centro de emisor de licencias en Sauce de Luna.
0: Audios de los oyentes. Escucho.
2: Hola, qué grande la chica de Camino Vero y Verónica, pero muy bien. Perdona si me equivoqué, Blanquita de vacaciones.
0: Sí.
2: Blanquita de vacaciones. Ajá. Bueno, Vero y Blanquita. Y...
1: ¿Qué dice este?
2: Ya de bien, chicas.
1: De nada, para mí que este
2: ya de bien.
1: No te saques. Le había quedado caña con ruda, me parece. No, Sabri y Vero. Ajá.
0: No te saco más al aire.
1: Ah,
0: por nombrar.
1: Sí.
0: Cualquier.
1: No, pero cosa. Dígame, no, porque ahora cuando todo vuelva a la normalidad, pero ya no me va a saludar más.
0: Ah, eso sí. Pero sabe.
1: Porque cuando. Blackie, si no me nombra a mí.
0: El Roberto. El luz apagada. Bueno.
1: Buen día. Dice: quiero mandarle un saludo al Toto Urcola. En el día de hoy está cumpliendo años. Un lindo día junto a la familia y es un hito Vicente. Dicen que por acá en el barrio ya se siente el olor a humo. Saludos de parte Renzo, Ana y Olivia. Así que un saludo para Toto Urcola.
0: Toto Urcola, buen día, le deseo buen sábado. Es sábado.
1: Bueno, gracias, mañana.
0: A medida que vine yo, hoy es sábado. ¿Es sábado, mierda? Pasame un tema, Uriel Lozano. ¿Cuánta falta me has? ¿Cuánta falta para verte? Así el tema. Dale. 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Rolo, no puedo atenderte por las dudas, no, Hasta el lunes. 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Me acaba de mandar Roberto que no lo atienda hasta el lunes porque lo va a atender él. 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

0: 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No te puedo atender porque sale con Sebastián Firpo después y se enteró Roberto Camino y no quiere sacarlo más al aire. Entonces no puedo. Si yo lo saco, me echan a mí después. 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Después se la da de chistoso y sale contando chiste con Sebastián Firpo. Entonces no. ¿Qué quede esperando? Cortalo, que quede esperando. Roberto no me deja. ¿Qué quieres que haga? Ayer lo escuchó a la tarde que habló a la mañana, que después de nosotros habló después con Coso. Se la da de chistoso y todo. 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Si no sale exclusivo con Roberto, no sale más. Así dijo él. Ayer me llamó y me dijo eso. Por eso digo que viene el lunes, porque me dijo ayer. 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
1: Quiero saludar, dice, a mi hermana Ana Gutiérrez, que hoy está cumpliendo años. Saludada Ana. Por su hijo Patricio, su pareja Omar, su papá, mamá, sus cuatro hermanos, sobrinos y sobrinas, cuñados y cuñadas. Que pase un hermoso día y que más tarde vamos al asado. Gracias, besos. Mi santo es San Expedito, nos dice Alejandra, ¿eh? Así que un beso grande para Ana, ¿eh? Empezaron los cumpleaños de los Gutiérrez nuevamente, ¿eh? Ojo.
0: Ajá, ¿será? Acá hay un santo en la radio, pero es San Ricardito. ¿Sabía usted?
1: ¿San Benito?
0: No, San Ricardito. Tiene estampita y todo. Después se la va a mostrar. A ver si la busca. Al santo que
1: santo de
0: se
1: es?
0: Rompe algo, por ejemplo, no sé, no anda un botón, no prende la compu, se bloqueó alguna cosa, sale publicidad que no tenía que salir, qué sé yo, ahí les rezan al santo.
1: El santo de la consola, entonces.
0: El de la consola, el del micrófono. No, porque si no le prenden vela. Si no le prenden vela, no anda, ¿eh? 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
1: Hola chicas, buen día. ¿Podrían decirme a dónde está la pulpa de cerdo 8500? Recién dieron la información, sí. Y no la alcancé a escuchar.
0: 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Brasil. La nalga era la otra. ¿Cuál era la que dije hoy? De Brasil. 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Bueno, si vuelve a llamarlo, vamos a sacar un toque. Espero no me esté escuchando, Roberto, se me va a armar problemas. 3436-6381-74.
1: Un reclamo, Irigoyen, entre Chacabuco y Montenegro, hace unos días que hay ramas y pasto ocupando la vereda. Irigoyen, entre Chacabuco y Montenegro, hace unos días hay ramas y pasto ocupando la vereda.
0: Bueno, muy bien. No voy a llevar nada. Yo como de todo. Sí, cuando me muera no me voy a llevar nada. Y otra cosa, gorda, flaca, si tienen que gorrearte, gorrean iguales. Sí. Es cierto, ¿eh? Audio, escucho un audio, Cristian, de este lado, a ver qué dice.
2: Ustedes piensan que yo soy mal, debo ser bravo cuando me enojo. Muy bravo. Me enojo de tal manera que lo primero que hago, te pido plata. Ahí. Y es la única manera, qué sé yo.
1: José.
0: Ajá. Hola, chicas, mi santo es Santucho. ¿Quién es Santucho?
1: Santucho, el que dice arre, maestro mayor de obras.
0: A ver este.
3: Está bien, ¿viste vos? No puedo poner una gota de humor fuerte. Me gusta que digan de generaciones, por lo que
0: digo. ¡Ay, de generaciones! ¿Qué?
3: Hoy es cumpleaños de mi compadre, Beto Escuela, de Tato Escuela. Ajá. El cumpleaños de mi compadre, Tito Escuela, dedicarle un buen chamamé.
0: Bueno, se ríe. ¿Qué de generaciones? ¿Qué es eso?
1: Buenos días, chicas. ¿Le gusta esta papa?
0: Ajá.
1: Ah, que ayer estábamos hablando de la papa.
0: La papa que está torcida. Tiene forma de corazón, ¿eh? Depende si la das vuelta, sí. Papa forma de corazón. 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
1: Hola, buenos días, saludos al Toto Urcola en su cumpleaños, a ver si se paga un asadito de día, porque otro de noche creo que no lo dejan salir, dice.
0: Ah, qué
1: un cosa. Buen cuartito de Cali, los compas de la promo 84, dice.
0: Para
1: ahí, 84. Ahí sacás la cuenta, ¿viste?
0: Sí, bueno, yo soy mala para matemática. Odio matemática, odio divisiones, no sé las tablas tampoco. 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
1: Bueno, hoy no vamos a tener mucho tiempo porque ya terminamos, pero se divorciaron. Ella se quedó viviendo en la casa familiar y la justicia la obligó a pagarle una renta mensual a su ex marido. ¿Se acuerda que el otro día estábamos hablando, en este caso estábamos hablando de cuotas alimentarias, que por ahí salió una información también de la cuota alimentaria? ¿No querés pagar la cuota alimentaria? Ajá. Te viene en el recibo de la luz.
0: Más vale, por vivo.
1: Te viene, es un fallo, ¿no es cierto? Que más Sabrina vale, sí, está salió, en Radio Victoria en Facebook.
0: Salió en Facebook Radio Victoria.
1: Y acá, otro tema que tocamos durante la semana, se divorciaron. Ella se quedó viviendo la casa familiar y la justicia la obligó a pagarle una renta mensual a su ex marido.
0: Desde tomada, ¿eh? Para sí, todos iguales.
1: La Cámara de Apelaciones determinó que el uso exclusivo de un bien ganancial por uno de los ex cónyuges, atención Sebastián, genera el derecho del otro a percibir una compensación económica. Así que entre los dos, la casa la conseguimos entre los dos. Ah, pero yo me quedo acá a vivir, yo no me voy. Bueno, está bien, pero pagame. La mujer deberá abonarle al hombre el 50% del valor locativo del inmueble y con efecto retroactivo. Y una actualización cuatrimestral por inflación.
0: Tomá.
1: ¿Vos te querés separar? ¡Ja! Tomá.
0: Ajá. Sí, ajá, de acá. Tomá, vivo. Se hacen los vivos. Busca sí, las amantes.
1: No, hay que vender, hijo, hay que vender la casa.
0: Las
1: hay que
0: amantes.
1: La casa, repartir la plata y choca. Bueno, por
0: sí, los casas y los muebles. Nosotros nos vamos, fue un gusto, le vamos a dar con tiempo hoy el programa, Sebastián. Atentos, quédense escuchando, vamos a ver de qué trata. Hoy fue el tema.
1: ¿Usted no lo conoce lo que
0: es? Sí, no, ni me interesa un poco. La preocupación de lo que pasó en la escuela, lo atento a escucharlo a Sebastián, porque ahí sí vamos a ver quién habla, qué dicen y bueno, cómo se soluciona. Tranquilidad, llevaré tranquilidad
1: sí,
0: a las familias de los padres y madres. Nosotros nos vamos, nos despedimos, lunes vuelve, ¿eh? ¿Cómo vuelve? No sabemos, pero vuelve, ¿eh?
1: ¿Vuelve?
0: Señor, sí, Roberto Caminos, el programa Caminando, noticias, un montón de cosas para contar y decir. Así que bueno, nos vemos, nos vamos, gracias. Vero, Sebastián, digo Cristian, viene Sebastián Flores, iba a decir Firpo. Es Firpo Flores. Bueno, nos
1: buen
0: vamos
1: fin de semana, Sabri.
0: Igualmente, buen fin de semana. Mañana la escuchamos, así que bueno, saludes, saludos, pasen bien. Listo, chao, me voy.
1: Que viva San Cayetano.
0: Chao, vamos a Cayetano. A las 2 de la tarde sale el santo. Vayan a agradecerle, a pedirle y a prenderle una vela.

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0: Buenas, buenas, buenas, buenas, buenas. ¿Qué tal? ¿Cómo les va? Bienvenidos a Burro de Arranque. Llegó el viernes, el día más esperado. Aquí estamos para acompañarlos como todas las jornadas, ¿eh? De 10:30 a 12:30, después de toda la información, la buena onda de las chicas, venimos para hacer Burro de Arranque. Está Cristian Flores en la operación técnica y musicalización. Estanislao Firpo con la crónica deportiva. Carlitos Pérez con el móvil. Verónica González en la locución y co-conducción. ¿Cómo le va, Vero? ¿Cómo anda? Buen día.
1: ¿Qué tal, Sebastián?
0: Bueno, no hay consigna hoy porque tenemos un montón de premios, tenemos un montón de preguntas para que la gente aprenda junto con nosotros, que nos hemos enterado también de un montón de cosas nuevas cuando estábamos haciendo producciones. Hoy nos vamos a hacer pensar un poquito, hoy no nos vamos a reír de ustedes, no nos vamos a hacer cosas raras, vamos a aprender todos, traje algunas preguntas muy interesantes. ¿La gente se podrá comunicar a través de qué líneas?
1: A través del 34, 36, 47, 39, 56, para mensaje de texto y audio, y el 42, 19, 52, interno 12 o 13.
0: Muy bien, ¿eh? Tal como lo adelantaba Sabrina, efectivamente hemos chequeado fuentes oficiales sobre lo que ha pasado en una conocida escuela de la ciudad de Victoria relacionado a un caso de tuberculosis. Ya se han tomado las medidas necesarias de seguridad y prevención y tenemos toda la data oficial. Así que quédate en sintonía de la radio porque te vamos a contar absolutamente todo. 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
1: Bueno, hoy continúa el pago de activos y jubilados de la provincia de Entre Ríos hasta 2.380.000 pesos y va a finalizar mañana con los montos superiores a 2.380.000 pesos. Hoy finaliza también el pago de las becas de nivel secundario y terciario a través del Instituto Becario, las becas provinciales, conocidas como las del INAUBEPRO. Bueno, finalizan en el día de hoy y el próximo lunes va a estar comenzando el pago de ANSES, de pensiones no contributivas, documentos 0 y 1, jubilados y pensionados nacionales, documento 0, la asignación universal familiar y por embarazo, documento terminado en 0. Lo que se ha confirmado para mañana es el pago de las de la quincena para jornalizados municipales, ¿sí? Mañana se estará pagando.
0: Bien, buena noticia.
1: Una quincena para jornalizados municipales, en este caso corresponde a la segunda quincena de julio.
0: Bien.
1: Pero a tener en cuenta, porque sabemos que hay muchos, exacto, hay muchos jornalizados que han optado por cobrar a través del Versa, otros a través del Santander, y recuerde que el Santander, desde hoy a las 13 horas y hasta el lunes a las 9 de la mañana, toda la parte de cajeros automáticos va a estar fuera de servicio. Así que no es menor este dato para tenerlo en cuenta.
0: El pronóstico del tiempo, ¿qué nos dice para lo que resta de la jornada, Vero?
1: Dice, Sebastián, cielo despejado.
0: Ah, bueno.
1: 15 de máxima. Para mañana cielo algo nublado, 7 de mínima, 14 de máxima.
0: Hoy es 7 de agosto, día de San Cayetano, patrono del trabajo. Saludo a todos los que lo tienen, a los que están buscando, háganlo con esperanza. En 1941 muere Tagore, poeta indio, premio Nobel de Literatura. En 1913, alguna vez escribió, la verdadera amistad es como la fosforescencia, resplandece mejor cuando todo se ha oscurecido. También un día como hoy, del año 1942, nace Carlos Monzón, boxeador argentino. La farmacia de turno, Farmacia Victoria, está ubicada en 25 de mayo, 150, y para recordarlo, porque un día como hoy muere en el 2011 Leo Mattioli, arrancamos con la música de

0: para arrancar la jornada de viernes y va con dedicatoria. Cristian, vos que conocés a esta gente, para el cuñado Chimulay, de parte de la Chavita, el Ternero y todos los amigos están escuchando la radio. Querían escuchar Hay Amor, pero bueno, encontramos este tema Disimula de Leo Mattioli. Bueno, atención porque empezamos ya a contarte cuáles son las principales noticias de tirada nacional antes de meternos de lleno en la información local. Y ya empezamos a jugar, a ver qué le parece. Si pones una manzana roja y un plátano o una banana juntos en un frutero, ¿por qué la fruta de al lado se madura más rápido? Si pones una manzana roja y una banana juntos ahí en un frutero, ¿por qué la fruta de al lado, que posee cualquiera, se madura más rápido? Esa es la pregunta. No hay trampa, ¿eh? Le juro que hoy no viene tramposo, Verónica.
1: ¿Hay un argumento científico?
0: Exactamente. Vamos a aprender todos hoy un poquito. Yo me desasné cuando estaba haciendo producción y voy a ver si les sirve a ustedes también como audiencia de burro de arranque. Vamos a ver qué pasa en la Argentina. Clarín dice, en tapa, el Senado votaba la ley de propiedad privada y acelera los desalojos. Otro tema, el central no va a ayudar a los bancos en el rescate de los morosos, no va a habilitar a que afloje con los encajes que tiene, ¿no? El famoso encaje que lo explican todos, tratan de explicarlo, es la plata, cuando uno deposita la plata, el 50% va a un encaje, el otro te lo presta. Hay un gran desfasaje. Cuando vos pones un plazo fijo en el banco, pones 100, 50 van de encaje y el otro 50, a vos te paga miserias el banco y cuando te lo va a prestar como pibe, te parte la cabeza. Ahí está el gran negocio, que haya menos diferencia entre lo que uno gana por ponerle la plata al banco y lo que el banco te cobra por prestarte la voz. Algunos del gobierno dicen, si nos dejas aflojar el encaje, si prestás un poco más de plata, podés aflojar con la tasa. Bueno, es un ida y vuelta. Finalmente el central habló y dijo, no ayudará a los bancos en el rescate de los morosos. Otro tema, Thiago Almada a River, el pase más caro en el fútbol argentino. Pagarán 23 millones de dólares por Thiaguito Almada, un gran jugador de fútbol, es amigo de Riquelme, ha tenido charlas con Juan Román Riquelme, lo aprecia mucho, pero finalmente firmó con River, que es el que puso los dólares, Thiaguito Almada. Y hablando de números, un marfileño récord en el mundo, superando a Messi, a Maradona, a todos, 160 millones de dólares pagó el Real Madrid por el fichaje de Jan Diomandé, un pibe de 19 años que promete mucho, es muy rápido y podría llegar a ser la gran estrella del Real Madrid. Mientras tanto, ¿qué pasó con Mastantuono? Lo mandaron a la Roma, ahí lo recibieron como Maradona, más o menos enloquecidos con el pibe de River. Y estos negocios, te presto este, dame el otro, hacen mover esta danza de millones. Tapa de Clarín para la jornada de hoy. ¿Buscas tu próxima casa? 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
0: La Nación en tapa toca los mismos temas, temas de lo que pasó en el Congreso más, pero hay un tema impresionante. Escuchen, la inteligencia artificial ahora crea virus que no están en la naturaleza. Los científicos dicen que la van a usar para estudiar vacunas y medicamentos. Solo pueden infectar bacterias. ¿Pero qué es lo que preocupa? El riesgo de crear armas biológicas. El hombre siendo hombre, rompiendo todo lo que toca. No nos alcanza el globo terráqueo. Ya el otro día cayó un pedazo de cohete de Elon Musk en la Luna y se la pegamos generando una onda expansiva tremenda. Si llegamos a mover el curso de la Luna, chau. Nos acabamos como humanidad entre nosotros solos. Bueno, esto es lo que está creando también la inteligencia artificial hoy, tapa de la Nación. Otro dato, fuertes réplicas de la Unión Industrial a las críticas del gobierno. En realidad fue Caputo el que habló y dijo, tenemos un país que va para adelante con minería, tenemos un país que va adelante con las vacas, con la actividad financiera. En la parte comercial ya se va a reactivar. Y los industriales no me vengan a decir que antes estaban mejor que ahora, así que no me vengan a llorar. Algo así dijo Caputo, que los hizo enojar, y han emitido un comunicado pidiéndole al gobierno que se respete a la industria nacional. El cronista en tapa, Aerolíneas va a pagar ganancias por las utilidades obtenidas. Este es un dato no menor, ¿eh? Muy bueno, ¿eh? Dio ganancias a Aerolíneas y va a pagar impuestos por esas ganancias que dio. Es un dato muy, pero muy positivo. ¿Pensás en construir, remodelar o renovar tu casa o tu negocio? 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Vero, a ver qué nos dicen. Buen día.
1: Hola, ¿qué tal? Buen día.
0: Buen día.
1: Me llamo Sebastián.
0: ¿Qué tal?
1: Soy de Victoria, pero estoy viviendo en Buenos Aires ya hace casi 20 años, en la ciudad de Chivicoy. Quería mandar un saludo para mis parientes, para mi primo, para mi tío y para la zona de la Capilla Perpetuo Socorro. Y para toda la gente ahí, para mi primo Alejandro, que está viviendo allá por el lado de la Escuela 47. Decirle que se lo extraña mucho, hace ya bastante años que no voy para allá, pero si Dios quiere el año que viene vamos a ir de vacaciones.
0: Hola.
1: Mandarle un saludo grande, lo escucho siempre. Saludo a la distancia.
0: Muchas gracias, ¿eh? Cómo se extraña la ciudad de Victoria y me imagino la andanzas con el primo. Sí, perdón, Cristian, le escuchamos.
3: Buen día, chicas, buen día. ¿Cómo le va? ¿Cómo están pasando con este hermoso día? Poco fresco, pero está lindo. Comentario, así a simple vista, por el tema del carnet de conducir, si no me equivoco, creo que todavía, no sé si pusieron las pilas o no, acá en Dinero Verde lo estaban dando prácticamente gratis, pagaban 2 pesos y le daban el carnet sin estudio, sin nada. De ya, gracias. Buen día para todos.
0: Mirá qué dato,
2: ¿eh? Ah, muy bien, ¿eh?
0: Verónica quería saber, che, qué lástima, como no avisaron antes, otra ciudad donde la den así nomás, y ahí tenés, Oro Verde, vamos a Oro Verde, Vero, ¿eh? Lo dan así nomás,
4: Carmen. Buen día. Vero, buenos días.
2: Buenos días.
4: La fruta se madura porque la fruta tiene una hormona vegetal gaseosa que se llama etileno. Entonces se madura al tocarse, por lo menos lo que yo entiendo.
0: Muy bien.
2: Entonces por eso cuando uno se roza con otro como que madura, ¿no?
0: Bueno, a mucha gente le hace falta etileno cerca, ¿no, Vero? Como para madurar un poquito más.
2: Vos no tenés etileno.
0: Muy bien, ¿eh?
2: Pero ¿qué es
0: si pones una manzana roja y una banana juntos en un frutero, ¿por qué la fruta de al lado se madura más rápido? Va bien.
2: ¿En serio? ¿Pero
0: por ahí cantaba etileno? Garay. Por ahí cantaba Garay. ¿Cómo?
2: ¿Por las dos tienen etileno? ¿La manzana y la banana?
0: Parece que la banana tiene más, me parece. Pero bueno, vamos a dejar que la gente piense, Vero, ¿eh?
2: Sí.
0: El cronista en tapa, Aerolíneas pagará ganancias por las utilidades obtenidas. Y escuchen esto que es interesante, porque hay muchos chicos que viven acá en Victoria de esto. Monetización. Los contenidos basura de la IA ponen a YouTube en una encrucijada. Hay muchos pibes acá en Victoria que viven de levantar videos, de pasar música, de hacer contenidos y les garpan en dólares YouTube. Pero ¿qué pasa? La inteligencia artificial es tan poderosa que empieza a analizar qué consume la gente, en qué horario, te dice qué videos le gusta. Empiezas a hacer los truchos con IA, no son generados por seres humanos. Y también monetizan, no lo detectaba el algoritmo de YouTube. Ahora lo detecta y dice, paremos un poco la mano. O sea, no son seres humanos potenciales clientes de las firmas que yo les saco plata para darte a vos. Son todos hechos con inteligencia artificial. Por eso, en algún momento me parece que lo de la IA va a tener que tener un freno, porque no vamos a saber qué es real, qué no es real. Hasta para los propios generadores de plataformas. Si pagan o no pagan, si son verdaderos humanos haciendo contenidos o es todo hecho con inteligencia artificial. Página 12, en tapa, maquillando la derrota. El gobierno sacaba la ley después de desmantelarla en su eje principal con la venta a extranjeros. quería mostrar como que la había sacado igual. Olenta, Padrín Team, River rompe el mercado. Vamos a tener una selección, dijo D'Onofrio, ¿eh? Impresionante. Mira, lo de River, ¿eh? Delanteros, defensores, todo de la selección. Le falta el arquero nomás, ¿eh? Le falta traerlo al Dibu Martínez nomás. Crónica en tapa. La producción de autos bajó el mes pasado un 16% interanual, suma ese porcentaje. Hay que contar las dos verdades. Es cierto, la industria nacional está fabricando menos autos, pero se inundó de autos chinos. Es decir, no es que la gente no está comprando autos, está comprando menos autos, pero está volcándose a lo eléctrico, a lo chino, porque es mucho más barato, porque se abrió el mercado. Entonces la industria, somos uno de los pocos países en el mundo que fabricamos automóviles. Esto también tenemos que decirlo. La industria está empezando a sentir los golpes de la apertura de mercado y de los autos chinos que son más baratos. Por eso este número que les acabo de contar de Crónica. Y Diario Popular en tapa dice: River cerró con Thiaguito Almada y a Boca le llega Valencia desde Ecuador. Parecida chicha con limonada. Qué feo esto, ¿no? River acaba de hacer el contrato más caro de la historia y Boca lo trae a Valencia, un muchacho que la última grilla de información que tuvo en el Mundial fue cero pases positivos, cero goles y cero todo. Quizá en Boca se destape Valencia, qué sé yo. Tenemos un oyente en línea, hola, sí, buen día, buen día.
5: Buen día, Fito.
0: Hola, Olguita, ¿cómo le va? ¿Cómo anda, Olguita?
5: Dolorida, que me quiero morir.
0: ¿Qué te pasó? ¿Te caíste?
5: No, tengo que operarme de la... Me van a sacar una uña en Nogoyá.
0: Ah.
5: Necesario, pero no me conviene en Nogoyá, más cerca.
0: Qué guay, que la uña encarnada.
5: Tengo un... No, tengo un hongo que antes me salió en la otra mano, abajo de la uña. Y me curó, un médico me curó.
0: Está bien.
5: Y hice todo lo mismo con esto, pero este no.
0: Está...
5: Ay, qué
0: larga.
5: A las cuatro y media de la mañana tenía que levantarme.
0: Ay, qué dolor.
5: Y encima hinchado el dedo. La punta, porque es la puntita nomás.
0: Ay, pero, ¿y te parece, adrede, te chocás todo con ese dedo?
5: Todo. Vos sabés que bajé subí la persiana de mi, ¿cómo es de acá? De mi, ¿cómo que decimos? El búnker. Subí la persiana a primera hora. Y antes de curarme, levanté la persiana hasta arriba. Viste que tiene un palo pesado de madera para bajar.
0: Ajá.
5: Y se me corta la piola y me la reventó el dedo.
0: Ay, no, qué cosa.
5: No me pipí ni caca porque no tenía ganas. Lágrimas me iban hasta el suelo.
0: Bueno, a ver, no te movas cuando hablas porque te va a doler el dedo y además la comunicación
5: sale entre... No,
0: la
5: derecha. Ah, la derecha. Manejo la zurda con la...
0: Bueno. A ver, que sale un poquito entrecortado. Vamos con el chistecito, lo va a presentar como siempre los amigos de Baterías del Plata.
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0: Adelante, Olguita.
5: Me acuerdo, no tengo nada porque no he tenido tiempo. Fui al médico ayer. No he tenido tiempo.
0: Bueno. A ver cómo está el teléfono. Me parece que está descargado de batería. Apunta la antena para el otro lado con el teléfono.
5: No.
0: Ay, qué lástima.
5: Bueno, chiquitito,
0: A ver, chiquitito, a ver, dale.
5: ¿Ahora?
0: A ver ahí.
5: Yo no te carga, ni lo llevo a la cama,
0: Ajá. Ay, no, se corta, qué lástima, no podemos escucharte, qué lástima. Ya le vamos a, pedir que nos llame otra vez, Olguita, porque el chiste no falla nunca el chiste, ¿eh? Cierro la tapa de los diarios con uno. Colón se organiza para la llegada del Papa a Paysandú. Atención que el alojamiento, como oferta máxima, alcanza las 20.000 personas, porque ya sabemos lo que genera cuando llega el Papa a diferentes lugares. Paysandú, que va a ser el lugar más cerca, 20.000 personas nada más. Así que ya están empezando a pedir la reserva. Frigerio hizo una enfática defensa de Oser. En una conferencia de prensa sostuvo que la transformación de la obra social mejoró la atención a los afiliados. Por supuesto que eso genera mucha controversia. Habrá gente que dice que sí, habrá gente que la atendieron mal. En la provincia, más de 1.300 puestos de trabajo se perdieron en la parte privada. El mercado laboral mostró disparidades en los últimos 12 meses. Hay diferencias entre las grandes ciudades. Ahí apareció en las grandes ciudades como algunas fábricas cerraron y aparece este número de 1.300 puestos. Uno le pregunta esto al gobernador, se enoja y dice, hablan ustedes únicamente de los puestos que se perdieron, pero no de los que se crearon. Pero hay una facultad que hizo en la resta. Igual se perdieron más de lo que se crearon. Pero de todas maneras, bueno, es este proceso económico que estamos viviendo. 10 de la mañana, 53 minutos.
2: Sí,
0: Vero.
2: Sí, tengo algunas consultas, Sebastián. Sí. Primero sobre la procesión de San Cayetano. Sí, dice, porque no he escuchado nada. Estamos dando nosotros aquí en el corresponsal. Desde la hora 14, aquí la imagen de San Cayetano está en la Capilla San José, recordemos, ¿no? Ahí en calle Perú y Belisarfil. Bueno, a las 14 el santo estará en el parque, ahí de la capilla. 15:30 la procesión sale desde el parque de la Capilla San José y Santa Misa al llegar a la capilla. Esa es la procesión entonces, 15:30 en la Capilla San José y con la imagen de San Cayetano.
0: Bueno, hola Burrito Ibero, porque la banana libera etileno, dice María, y se anota para los sorteos. Muchas gracias por estar escuchando la radio. Ya vamos a tirar otra pregunta, la respuesta era la siguiente. Atención, ¿tenés algunos mensajes ahí, Ibero?
2: Sí, tengo varios mensajes de diferentes cosas.
0: A ver.
2: Porque libera gas etileno, dice Luciana.
0: Bien.
2: Dice por aquí, liberan etileno, que es una hormona en forma de gas, dice María. Liberan un gas natural llamado etileno, que actúa como una hormona vegetal. Cuando este gas entra en contacto con frutas verdes cercanas, actúa como una señal.
0: Exacto.
2: Acelera su propio proceso de maduración.
0: Impresionante. Muy, muy bien. La respuesta era porque frutas como la banana o la manzana liberan etileno, un gas natural que actúa como hormona e induce la maduración acelerada de las frutas vecinas. Muchas gracias a todos los que participaron. Voy a tirar otra pregunta. ¿Qué dura más tiempo limpio? ¿Tus manos lavadas solo con agua hirviendo o tus manos lavadas con agua fría y jabón? A ver, ¿qué dura más tiempo limpio? ¿Tus manos lavadas solo con agua caliente o hirviendo o tus manos lavadas con agua fría y jabón? Pensalo mientras tanto, dos o tres consejos publicitarios y ya venimos con las primeras notas.
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0: Las 11 de la mañana, 3 minutos, la temperatura en la ciudad de Victoria es de 8 grados, la humedad del 78%. Confirmaron una rebaja del 20% en las tarifas de practicaje tras el conflicto portuario. La Agencia Nacional de Puertos y Navegación formalizó el descuento acordado con las cámaras empresarias y los representantes de trabajadores. La medida comenzó a regir de manera inmediata y se mantendrá mientras permanezca suspendida la desregulación. AMED presentó un documento de reclamos a autoridades nacionales y provinciales en el marco de su plan de lucha. ACMER, Regional Entre Ríos, presentó un pliego de reclamos a autoridades nacionales y provinciales solicitando paritarias, restitución de fondos para escuelas técnicas y rechazo a la reforma previsional. La medida se dio en simultáneo con una jornada de capacitación sindical en Paraná que reunió a más de 100 delegados. Para las próximas horas, indica el pronóstico, cielo despejado, 15 la máxima.
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2: 11 de la mañana, 4 minutos, se escuchan sirena de bomberos en la ciudad de Victoria. Hay un auto que se está incendiando en pleno centro de la ciudad, en San Martín y Bartoloni, y ese fue el llamado de auxilio. Ya tenemos a nuestro móvil llegando al lugar para contarnos qué es lo que ha pasado. Por eso se escuchan sirena de bomberos. 11.05. En un ratito nada más vamos a estar hablando sobre una gran fiesta que tiene todos los años la ciudad de Victoria y que está organizada por los docentes. Agradezco mucho al profesor de música, el amigo Carrizo, que lo tenemos en línea para charlar con él y que nos cuente un poquito. Muy, pero muy buen día, Verónica y Sebastián, te saludamos. Buen día.
0: Buen día.
3: Hola, buenos días, Seba, Verónica. Buenos días para toda la gente de la red de los 90.3.
2: Bueno, muchas gracias. Gracias por interrumpir tus tareas y contarnos un poquito cómo va la organización. Contale a los docentes indecisos todavía dónde va a ser la gran cena con baile este año, dónde se pueden comprar las tarjetas. ¿Qué nos podés contar?
3: Bueno, mirá, estamos, la verdad que estamos contentos con el tema de la organización de esta cena, que digamos que este año se iba a hacer, pero bueno, el grupo de compañeros del año pasado, como Lorena, Eugenia y Débora, hemos decidido hacerla este año nuevamente para que no se perdiera esta tradición de esta gran cena del Día del Maestro, ¿no? Y bueno, estamos bien, la verdad que mucha expectativa con la organización, la gente se ha sumado, hay gente que ha comprado tarjeta. Hay gente que por ahí está en duda, digamos, pero ajá, bueno, todavía tenemos tarjeta para vender a disposición. La cena se va a hacer en Aqua el 10 de septiembre. Tenemos, la verdad que, bueno, el menú que hemos publicado, vos mismo lo has dicho en la publicidad, para todo lo gusto, digamos, bueno, con música, va a haber algún espectáculo sorpresa y bueno, con premios también, que vamos a que yo creo que una de las pocas cenas que se regalan premios, y esa tradición la tenemos de ese año en el Día del Maestro, y bueno, queremos quedarle conforme a todos los docentes en ese día para que todo aquel que concurre a la cena se vaya con una alegría de un premio que podamos ceder, ¿no?
2: Muy bien. ¿Cómo hay que hacer para conseguir las entradas? ¿A dónde hay que acercarse? ¿A quién hay que llamar? ¿Cómo es el tema ahí?
3: Mira, la tarjeta, nosotros, tiene un costo de 130 mil pesos, 5 cuotas de 26 mil pesos. Hay gente que está en duda porque hay muchas consultas todavía por este tema. Sabemos la situación que estamos viviendo todos, que es difícil, pero bueno, la gente por ahí, para el tema de la fiesta y divertirse, espera hasta último momento. Bueno, tenemos tarjeta, las pueden conseguir en la Escuela de Comercio, el Zacapato de Truco. Ahí está Lorena, Eugenia, bueno, vemos, o a mi número de teléfono también, que es 3436-404284. Pueden mandarme un mensaje y nosotros le tomamos el nombre y apellido, y bueno, y les pasamos el alias para que puedan abonar.
2: Para el docente, ahí,
3: no es necesario que paguen. Sí. Hoy estamos con vamos a entrar a la cuarta cuota. Ajá. Pero bueno, hay gente que por ahí todavía puede pagar una o dos, y después arreglamos el tema del
2: claro. Se puede enganchar, hay gente que se puede enganchar todavía a pagarla en cuota, ¿me querés decir?
3: Sí, todavía tienen esa posibilidad. Bueno. Yo creo que están todas las posibilidades para que ellos puedan
2: Bueno, para el docente que nunca fue, ¿a qué hora arranca? Después de la comida, ¿a qué hora se arma el bailongo, los sorteos? ¿Cómo es el tema?
3: Nosotros vamos a está citado para las 22 horas arrancar, ya con la cena. Durante la noche va a haber, digamos, espectáculos, seguramente sorteo, y después, bueno, va a haber una trasnoche, donde se le va a servir una trasnoche, va a haber barra libre para todos los... después de las 12 de la noche. O sea, va a ser una noche, yo creo que lo mejor que podemos hacer para que la gente se divierta. La idea es que la gente se divierta, la pase bien, y bueno, y se lleve el mejor recuerdo de esa noche, digamos, ¿no?
2: Bien, repetime, ¿cuándo es, dónde y el teléfono tuyo para las tarjetas?
3: La fiesta es el 10 de septiembre, a las 22 horas. El valor de la tarjeta es 5 cuotas de 26.000 pesos, ¿sí? Y pueden comunicarse a mi teléfono 3436-404284, o también en la Escuela de Comercio, durante la mañana, tarde, pueden comunicarse con Lorena ahí en la escuela, la pueden encontrar a Lorena Almada, uh-huh, o Eugenia Viscaldi, que son también parte de... Perfecto. Y Débora Lencioni, que son parte de la organización.
2: Muy bien.
3: También están acompañándome en esa organización. Y bueno, los esperamos a todos, los docentes, ordenanzas, cocineras, están todos invitados, porque son todos parte del... De la educación, uh-huh, bueno, está invitado la gente, la autoridad también de departamental, que hemos invitado, y ojalá que todos puedan sumarse para, yo creo que para nosotros va a ser la última, digamos, de la organización, porque ya, ojalá que el año que viene la pueda agarrar una escuela que tenga ganas también de continuar esta tradición, porque no se debería perder esta tradición linda de lo que es el Día del Maestro, ¿no?
2: La verdad que sí, la verdad, felicitarlos por semejante desafío. Organizar una fiesta no es nada fácil, ya lo vienen haciendo bien, y seguramente esta va a ser un éxito. Abrazo enorme, muy amable.
3: Gracias, Eva, y que tengan buenos días, igual que Verónica.
2: Muchas gracias, excelente profesor de música, el amigo Carrizo, también integrante de grandes bandas de música, estuvo acompañando a Leo Mateore, un montón de bandas, el amigo Carrizo está dando, enseña en la escuela, así que bueno, abrazo enorme para él, va a ser un éxito. Nos llama el móvil desde la calle Urgente, lo presenta como siempre.
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2: Adelante, Agustín. Carlitos, buen día, ubicación del móvil.
4: Buen día, Sebastián, para vos, Verónica, y para todos los oyentes, ¿cómo andan?
2: Bien, contanos un poquito.
4: Bueno, me alegro. Estamos en calle de San Martín, entre Bartolón y La Prida, donde un vehículo, un Peugeot 206 de color gris, tomó principio de incendio. Rápidamente su dueño pudo apagarlo, por suerte, esto no pasó a mayores. Recién llegan los bomberos, que están por hacer un trabajo de limpieza, porque el dueño tenía el matafuego correspondiente, lo pudo apagar. Entonces ahora lo que se va a hacer, van a estar lavando el motor y controlar de que no quede este producto, que es bueno para apagar el fuego, pero puede corroer los materiales del vehículo. Entonces se va a hacer una limpieza, se va a hacer un control, que todo esté bien, para que el dueño del vehículo quede tranquilo y no vuelva, ¿no es cierto?, a aparecer fuego en el vehículo.
2: Muy bien, Carlitos, excelente tarea policial. ¿Después todo tranqui o me corregís? ¿Pasó algo anoche?
4: Hubo algunas cuestiones. Hubo hoy a la mañana un desalojo en el primer cuartel, ordenado por la justicia local, y hubo también en la mañana de hoy en la zona del tercer cuartel, más precisamente ahí en la zona del cementerio, una autodeterminación.
2: Bueno, Carlos, perfecto, gracias por la información, después ampliamos, ¿te parece en la próxima salida?
4: Perfecto,
2: muchas gracias, hasta luego. 11:12, tenemos que marcar una breve pausa, repito, después de esta pausa ya tenemos la palabra de la directora departamental de escuelas, hay un caso de tuberculosis en la escuela normal. Punto. Al no volverse locos, ya se han dado los pasos necesarios desde salud, y sobre todo el curso del chico donde va, van a tener que tomar algunas medidas preventivas, no hay que salirse de los cauces normales, la escuela va a dar clases, va a haber una ventilación especial y una desinfección especial en el aula, todos los detalles en minutos nada más. Presentó la tarea de nuestro móvil.
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2: Pausa y venimos.
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buena música seguimos. 11 de la mañana, 19 minutos. Ya tenemos el testimonio de mucha gente. Sí, Sebastián, ¿qué pasó? Me sigue preguntando la gente. Están llamando medios de Paraná. Y bueno, ya vamos a compartirles la nota que tenemos con la directora departamental de escuela. Pero antes, seguimos jugando con la gente, ¿eh? Tenemos algunos audios, algunos mensajes, Vero, porque la consigna esta es otra. Estamos jugando por una maple de huevo, gentileza de distribuidora Manacero, que tiene los mejores precios.

0: 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A ver qué nos dice la gente.
1: Hola, buenos días.
0: Buen día.
1: Y las manos duran lo mismo. Es depende, si no tocas nada, no agarras nada, te van a durar igual. Fíjate que vos agarres algo, te ensucie las manos.
0: Ah, mira vos, buena respuesta, porque pensando que hay trampa, pero no, acá no hay trampa. Les digo, hoy vine leal, hoy vine sin hacer trampa.
2: Bueno, ¿está respaldado entonces médicamente eso?
0: Está respaldado científicamente la respuesta. ¿Qué dura más tiempo limpio? ¿Tus manos lavadas solo con agua hirviendo o tus manos lavadas con agua fría y jabón? ¿Qué te dice la gente?
2: Bueno, dice por aquí Vero, agua fría y jabón. Las manos duran más limpias si lavas con agua fría y jabón, dice Celeste.
0: Bueno.
2: Lavadas con jabón, porque la limpieza no depende de la temperatura del agua.
0: Bueno.
2: Buen día, pienso que es mejor agua fría y jabón, dice María. Para mí duran igual, con agua caliente o fría, dice Delia.
0: no duran igual, pero muchísimas gracias. 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
2: Tenía un saludo que mandar, Sebastián.
0: Exactamente, para el compadre de milanesa.
2: Toto Urcola.
0: El popular Toto Urcola. Le mando un saludo enorme. El popular milanesa. Están escuchando la radio. Ya le vamos a dedicar un temita ahí con ritmo.

0: con todo este ritmo. 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
0: Bueno, acá ya tengo la invitación de la gran profesional González, que va a estar aquí en la ciudad de Victoria. Hay grandes profesionales aparte de usted, Verónica González, ¿eh? Hay una psicopedagoga muy conocida que la trae el hogar de niñas. Y nos han mandado el video, Ibel, muchísimas gracias, ya lo vamos a compartir, porque cuando la gente escuche su voz ya al toque se va a dar cuenta de que vale la pena pagar los 15 mil pesos y aprender sobre el tema bullying, sobre la crianza, los chicos, sus miedos, sus desafíos, ayudarnos a nosotros también a poder guiarlos, que a veces se nos hace muy, pero muy difícil. 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
0: 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Librería América, hablando de educación, va a presentar la siguiente nota. Bueno, tema fundamental. A ver qué le podemos sumar nosotros desde la información oficial. Confirmaron un caso de tuberculosis, un caso de tuberculina positiva. ¿Qué tuberculosis? De un estudiante aquí en la ciudad de Victoria. El Hospital Fermín Salaverry ya emitió un comunicado también. Bueno, educación, ¿qué dice? Habla la directora departamental. La escuchamos. Buen día. Silvia Garcilaso.
2: Buenos días. Bueno, dado que hay un caso de tuberculosis en uno de los establecimientos educativos de la ciudad de Victoria, específicamente la Escuela Normal, queremos transmitir tranquilidad respecto de esta situación para toda la comunidad educativa de esa institución y a toda la comunidad de Victoria. Decirle que se está trabajando en forma articulada con el Hospital Dr. Fermín Salaverry y que ni bien le dio reactivo este estudio que se le hizo a este estudiante, se trabajó en forma rápida para poder garantizar el cuidado de la salud de este estudiante y de todos los demás. Corresponde aclarar también que se debe realizar estudios a los contactos estrechos, que son los estudiantes que comparten el aula con él, dado que estos contactos estrechos están en un ambiente cerrado y con una duración de más de 4 horas diarias, que es lo que puede provocar el contagio. En el ámbito escolar son justamente los estudiantes que comparten el curso con él. Estos contactos se tienen que realizar evaluaciones mediante un examen clínico, radiografía de tórax y una prueba de PPD, que es prueba de tuberculina. La evaluación de los contactos no constituye una urgencia médica, así que en estos momentos el Hospital Salaverry se está comunicando con todos los los tutores de los estudiantes para organizar la práctica de estas pruebas. Hasta tanto se evalúen estos contactos estrechos, no es necesario el aislamiento, las restricciones o medidas específicas, especiales, digamos, de limpieza, de desinfección de la institución, simplemente la limpieza común que se desarrolla a diario en las escuelas. Sí se debe abrir ventanas y puertas para que circule el aire, el establecimiento educativo queda abierto, los estudiantes tienen que seguir cursando, incluso aquellos estudiantes que comparten o compartieron con el estudiante enfermo. Y algunas cuestiones a tener en cuenta también es no suspender las actividades, como ya lo dije, preservar la confidencialidad del alumno y por supuesto de la familia, para no generar la estigmatización del niño, del estudiante, brindar información clara y basada en evidencia a los docentes y familia, transmitiendo que la tuberculosis es una enfermedad prevenible, tratable, curable, y que las acciones de controles se centran en la evaluación de los contactos definidos por la autoridad sanitaria. Específicamente son los estudiantes que comparten el aula con este joven. Por lo tanto, se está agilizando toda esa etapa de evaluación que gentilmente el Hospital Salaberry le está brindando. Y bueno, y garantizarle también al estudiante esta continuidad pedagógica, porque va a estar un tiempo, sí, en su casa. Así que simplemente era para aclarar por ahí y para llevar un poco de tranquilidad, porque sé que en la ciudad está esta información circulando, y a veces cuando uno no sabe, empieza a generar un poco más de problemas en algunas cuestiones, y en este caso en particular refiere a la escuela normal. Así que, bueno, muchísimas gracias.
0: Recién estábamos charlando fuera de micrófono con Ricardo Cruz, que es del multimedio, y para estas situaciones qué importante es tomar como referencia los medios tradicionales. No tengo nada en contra de las redes, yo trabajo en redes sociales, tengo una página web, no tengo nada en contra, pero sabido es que grupos de WhatsApp, redes sociales que no se sabe quién es el que pone el pico o la espalda con lo que se comparte, a veces desinforman, no es para menos que un padre esté preocupado, por supuesto, tiene todo el derecho de estar preocupado, pero la desinformación también es peligrosa, la desinformación hace mucho daño también, genera mucho daño. Entonces, nosotros acá, todos los periodistas de este multimedio, hemos sido muy cautos, fuimos a la fuente, chequeamos todas las fuentes oficiales. Generalmente se está dando también algo que hoy también lo comentaba Agustín y coincido. Distintos estamentos oficiales están informando por sus propias redes y no están utilizando a veces a los medios tradicionales y creen que cubren toda la población. Sepan que las redes sociales, algunos son verdaderos, otros son bots, no están activos, no muestra siempre a todos los seguidores que tiene. No es tan fácil como parece. Entonces muchas cosas a veces positivas que hace, qué sé yo, una escuela, un hospital, la propia municipalidad, no se saben porque se creen que informándolo en sus redes nada más, llegan. Y cuando pasan estas cosas, como lo que acabamos de escuchar, se empiezan a viralizar audios, esto no lo pasés, pero lo envió tal que, y se contrarreviralizó, me ha pasado particularmente a mí, he tenido problemas muy serios por ese tema, los medios tradicionales ya saben dónde encontrarnos. Estamos obligados a chequear con fuentes oficiales. Si ustedes supieran la cantidad de versiones que yo recibí ayer entre las 6 de la tarde y hoy cuando pude chequear la información, no sé, si hubiéramos informado eso, que lo aseguraban un montón de personas, no, porque en el grupo, no, porque en unas redes, no, porque unos dijo, un pibe que lo conocía dijo que... Por eso yo sé que a veces que la información no esté al toque como aparece en las redes, parece que llega tarde, pero si usted quiere información seria, y bueno, ya sabe dónde informarse. 11 de la mañana, 32 minutos. ¿Cómo está el viaducto? Rosario Victoria Verónica informa, como siempre, los amigos de...
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1: 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En Andrecito, 3 metros 02 crece. En Corrientes, 3 metros 21 baja. En La Paz, 4 metros 08 estacionario. Rosario, 3 metros 01 estacionario. San Lorenzo, 3 metros 17 baja. Villa Constitución, 2 metros 40 baja. Paraná, 3 metros 07 baja. En Diamante, 3 metros 57 crece. En Victoria, 3 metros 53 crece. 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Se ofrece joven para trabajo de campo, sembrador, tolvero, pulverizador, con carnet. Comunicarse al 3436-41-1708. Se ofrece persona responsable para limpieza o cuidado de persona mayor. Tratar al 3436-61-67-85. Se ofrece persona para trabajos rurales en general. Tratar al 3436-47-0051. Se ofrece señora para trabajo de limpieza, tareas generales. Tratar al 3436-410534 con Alejandra. Se ofrece chofer con licencia profesional para camino, transporte y pasajeros. Tratar con Miguel al 3436-511505. Se ofrece señora para limpieza y cuidado de persona mayor. Horario disponible. Tratar al 3436-472515. Se ofrece persona con amplia experiencia en tareas rurales con carnet profesional. Disponible de horaria, referencias comprobables. Tratar el 3436-464363. Se ofrece persona responsable para el cuidado de persona mayor en centros de salud, hospitales. Comunicarse al 3436-458258. Misas, trido y fiesta patronal en honor a San Cayetano. 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A las 15:30, procesión desde el parque, Santa Misa al llegar a la capilla. 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

0: Tengo el ritmo, seguimos en burro de arranque, claro que sí, seguimos en burro de arranque, ¿eh? No escucharon el saludo y más temprano lo escucharon a media, yo creo que me van a hacer odiar, Cristian, con uno de los muchachos que a mí me atiende muy bien cada vez que voy ahí al equipo de trabajo, ¿eh? Atención, saludo para el cuñado Chimulay de parte de Ternero. Y también de parte de la chavita, que piden un tema musical de cumbia romántica, Cristian, ¿eh? Ahí están escuchando la radio todos ahí, ¿eh? No quiero problema con estos temas. Respecto al tema de la propagación del virus, hoy día si alguna persona lo contrajo y todavía no lo sabe y lo propaga, va a ser algo un poco más complejo. Creo que hay que tomar las cosas con la seriedad que corresponde, por supuesto, esto es así, coincidimos, hay que ver qué se hace desde Salud, que ya emitió un comunicado, ya le vamos a dar lectura. 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
0: Vamos a ver qué nos dice la gente, Vero, relacionado, ¿sí?, a las respuestas.
1: Tengo.
0: Y vamos a hacer el sorteo ya del maple de huevo y empezamos a jugar por el queso, gentileza de distribuidora Manacero. ¿Qué te dice la gente?
1: Bueno, duran las manos más limpias, lavadas con jabón y agua fría. Dice por acá, con agua, las manos se quedan limpias con agua fría y jabón, dice Cristina. Duran entre 40 y 60 segundos.
0: Wow, tomá.
1: Y lavadas con... en las manos duran entre 40 y 60 segundos y lavadas con agua entre 10 y 15 segundos, pero las manos siempre están. Dice Silvia.
0: Aunque no la veamos. Dice Silvia. Bueno, tengo la respuesta.
1: Sí.
0: Es agua fría y jabón. El jabón rompe las membranas lípidas de virus y bacterias y las desaloja mecánicamente. El agua hirviendo sobre la piel solo le causaría quemaduras graves sin higienizar eficientemente. O sea que han contestado bien la mayoría de todos. Ya vamos a hacer el sorteo. Si te parece, vamos a hacer el sorteo ahora del maple de huevo y ya empezamos a jugar por el queso. ¿Cómo empezamos a jugar por el queso? Este es fácil, ¿eh? Te parece una pregunta tonta, pero no lo es. ¿Qué pesa más? ¿Un litro de agua líquida o un litro de hielo? ¿Qué pesa más? ¿Un litro de agua líquida o un litro de hielo? A pensarlo. ¿Sentís ese olorcito recién horneado? 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Hoy hace un ratito sonó la sirena de bomberos, se incendió un vehículo en la zona céntrica, en San Martín y Bartoloni. Por suerte fue solamente un susto. El propietario de un Peugeot 208 se percató de que estaba saliendo mucho humo y con su propio matafuego lo controló, y luego llegaron los bomberos para hacer las tareas de prevención también para que no se expanda. No hubo lesionados, ocurrió hoy, hace un rato, en calle San Martín y Bartoloni en Victoria. Tenemos un oyente en línea, hola, sí, buen día, buen día.
2: Buenos días, Sebastián. Yo quería dar mi opinión sobre este chico, esta familia que tienen una enferma de tuberculosis.
0: Ajá.
2: yo creo que eso es abarca más cosas en el pueblo, no solamente la enfermedad, sino también la pobreza, la falta de trabajo, en fin, todo pobreza, la falta de higiene, abarca un montón de cosas que carecemos acá en la ciudad, lamentablemente. La pobreza es muy, muy, muy grande, y cosa que muchos lo esconden, no sé por qué, por miedo, porque no le interesa, pero acá en Victoria hay mucha pobreza, hay mucha pobreza.
0: Sí,
2: lamentablemente
0: sí.
2: Es así.
0: Muy bien, querido amigo, gracias por escuchar la radio.
2: Muy bien,
0: hasta luego. Muy bien, nadie esconde la pobreza, les digo, uno cuando charla con los agentes sanitarios que tienen que hacer la barrida en los sectores más humildes, se encuentra con cosas increíbles aquí en la ciudad de Victoria. A veces nos asombramos de lo que pasa en Buenos Aires con los canales que vemos, pero Victoria tiene lo suyo también, y para eso hay que tratar de luchar, también de ser empático, uno si es vecino y puede ayudar, desarrollo social, por supuesto, detectar los casos y ayudar. El tema de la pobreza, por supuesto, nos atañe a todos. 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
0: ¿Qué pesa más, un litro de agua líquida o un litro de hielo? Buen día, Sebastián. El litro de agua pesa más. El litro de agua pesa más. Bueno, si me pueden dar el fundamento, se los voy a agradecer, ¿eh? 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A ver qué nos dice la gente, escuchamos.
3: Buen día, Seba.
0: Hola.
3: Buen día.
0: Buen día.
3: La pregunta mía es, ¿quién se lava las manos con agua hirviendo? ¿Se quema todo?
0: Casualmente, bueno, ahí está, ¿eh? Ahí está la respuesta. Era mejor
4: con... El agua es más pesada que el hielo. 202.
0: Bueno, ahí no me dio nombre, pero el por qué.
5: Hola, Sebastián. El agua líquida pesa más. Alicia, 131.
0: Bueno, están contestando bien, pero nadie me dice el por qué, ¿eh? Nadie. Se llevaron física, todo, ¿qué? Química, todo. Bueno, a ver, el fundamento.
6: Hola, Seba.
0: Hola, ¿qué tal?
6: El agua con jabón es mejor porque el agua penetra más entre la mugre y la superficie de la piel, porque baja la tensión superficial. Y por otro lado, mata los gérmenes. Eduardo 684.
0: Abrazo, Eduardo, gracias. Gracias,
6: pesa más el litro de agua líquida. Porque cuando el agua se solidifica en hielo, aumenta su volumen. O sea que un litro pesa menos. Por eso es que los icebergs flotan. Eduardo 684.
0: Ahí está el primer fundamento que escuchamos. Viste que la Iber flota, es más liviano, mirá vos, ¿eh?
7: Mauricio 000.
0: Mauricio 000.
7: Buen día, Seba Ibero. El litro de agua pesa más que el litro de hielo, porque el hielo, cuando se hace hielo, se aumenta el volumen y queda, ocupa el mismo lugar, pero es más despacio, más liviano.
0: Bueno, ahí está, están tratando de explicarlo y me gustó más, ¿eh?
8: Hola, Sebastián, el agua líquida pesa más, Estefanía 857.
0: Bien, gracias por...
9: El agua líquida es más pesada, obviamente, Iván 604.
0: Iván varios que se anotaron, Cristian. 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
1: Bueno, el maple de huevo se lo ganó Cristina con terminación de documento 067. Cristina 067.
0: Ya habló la directora departamental de escuelas sobre el caso de tuberculosis. Confirmaron un caso de tuberculosis positiva en un estudiante de la ciudad de Victoria. Para la gente que nos está preguntando, che, dijiste, ya dijimos, señor Lari, la directora departamental de escuelas, ya dimos toda la información. ¿Tenemos un oyente en línea? Uh-huh. Hola, buen día.
10: Sí, buen día.
0: ¿Qué tal?
10: El litro de agua y el hielo pesa lo mismo. Si es agua, ¿qué es lo que cambia? Lo que cambia es si al agua le echas sal, una cosa así, porque te está agregando algún sólido. Pero si no, el agua destilada, ¿no es cierto? Es un litro, es igual a un kilo. El volumen no tiene nada que ver. Es un litro de agua pesa un kilo, aquí y en la chila. O sea, 1000 centímetros cúbicos de líquido. No sé si te queda claro, si no, pregúntame.
0: Bueno, acá yo tengo otro fundamento. El litro de agua líquida, al congelarse, el agua se expande y pierde densidad. Por lo que un litro de hielo pesa unos 917 gramos. Ahí está el huevo y no lo pisen.
10: No, señor. La densidad es una cosa. Vos acordate del peso específico, ¿viste? ¿Me entendés? La densidad, el volumen, es otra cosa. Eso es así. Acá y en la China, 1000 centímetros cúbicos igual que un litro de agua y igual que al cosa. No es que pierda densidad, es otra cosa. Pero vamos al quilaje, estamos hablando.
0: ¿Qué pesa más, un litro de agua líquida o un litro de hielo? ¿Vos decís que pesa lo mismo?
10: Sí, señor. Si el kilo de hielo está hecho con un litro de agua, tiene que pesar lo mismo. Tiene que pesar lo mismo.
0: Bueno,
10: un litro de agua y vamos a aclarar eso. Si el hielo está hecho con un litro de agua, ¿no es cierto?
0: No, si acá no hay no trampa, acá no hay trampa. Bueno,
10: no. Cuando vos le agregás, y sí, eso es así, eso es física y química también.
0: Ahí está. Bueno, mi amigo, buen fundamento, ¿eh? Te mando un abrazo, querido amigo. Okay, gracias por escuchar el programa, el amigo.
1: Igual es fácil resolverlo, porque pesás un litro de agua y pesás esa misma cantidad, lo haces hielo y lo pesás y a ver si pesan igual. ¿No?
0: Fácil. Exactamente, más o menos.
1: La experiencia, digamos, experimentarlo.
0: La densidad del hielo es de aproximadamente 0,9, lo que significa que un litro de hielo pesa aproximadamente 900 gramos.
1: Claro, si ese litro de agua lo congelás, no, ya deja de ser un kilo.
0: Exacto, por lo tanto, un litro de agua pesa aproximadamente 100 gramos más que un litro de hielo. Es esa, ahí no coincidimos con el señor de recién, ¿no? Que llamó y dijo, bueno, eso es...
1: Es fácil demostrarlo igual, ¿eh?
0: Claro, pero el
1: hombre... O sea, congelá un litro de agua.
0: Ahora,
1: Primero, poné un litro de agua, pesalo. Después, ese litro de agua, congelalo. Sacalo del congelador, pesalo.
0: Bueno, me van a putear, ¿sabes cómo van a...? Bueno, ya están anotados
1: todos. No, porque puede fallar, ¿eh?
0: Por las dudas, para el queso están anotados todos, ¿eh? Vamos a la pausa. Dale, está Ricardo Guido Sicas.
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12: ¿Qué tal? ¿Cómo le va? Tengan ustedes buen mediodía, segundo encuentro de Actualidad Agropecuaria. El capital del agro, La Vega por la Hidrovía, fue el título que eligió a Presid, o sea, la Asociación Argentina de Productores en Siembra Directa, para uno de los paneles que tuvo lugar en el Congreso Anual que se está realizando en Rosario. A ese panel fue convocado el director de la Agencia Nacional de Puertos y Navegación y el presidente de la Cámara de la Industria Aceitera y Centro de Exportadores de Cereales. Surgieron algunos anuncios importantes. Ya se firmó la constitución del Consejo Asesor, que va a actuar como órgano de control de la concesión de la hidrovía, y afirmó que el campo tendrá participación activa, ya que se le ofrecerá un lugar a la mesa de enlace, y también se abrirá la posibilidad de incorporar cooperativas de productores.
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12: Hacemos una pausa, ya volvemos.
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5: Resumen de noticias. 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
9: En el marco de sus reuniones institucionales, tanto el Consejo de Administración de Colinagro como la Federación Agraria Argentina fijaron posiciones sobre las iniciativas que proponen modificar el tratamiento tributario del cooperativismo y alterar marcos normativos que están vigentes. La posibilidad de aplicar el impuesto a las ganancias sobre los excedentes de las cooperativas encendió la alarma en los dirigentes de la mesa de enlace. El presidente de Colinagro, Lucas Mañano, remarcó durante la reunión sería un error cambiar la naturaleza de las cooperativas. Ellas, en cabeza de los dueños, son quienes tributan, por lo tanto, ya están pagando ganancias. A su vez, desde la Federación Agraria ratificaron el rechazo a cualquier medida que pretenda agravar los excedentes cooperativos.
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10: Gracias por su atención, será hasta mañana, 8:30, para compartir Victoria Rural. Hasta mañana, si Dios quiere.
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0: Y con esta buena música, ya sabemos que es viernes. Saludamos a Leonardo Davico, se hace cargo de la consola de AM y FM. Hasta las 12:30 nosotros nos queda. Recién me llamó el auspiciante, ¿no? Que está escuchando atentamente la radio y dice, no importa, Sebastián, ¿eh? Se ha aprendido tanto la gente con la respuesta que le vamos a dar el premio igual, el queso, por las dos versiones, el queso
1: como
0: de
1: no
0: distribuidora.
1: Tenemos balance, acá nosotros no podemos hacer la experiencia, entonces.
0: Pero acá Liliana dice, hola, las respuestas sobre el agua y el hielo son válidas las dos dependiendo de cómo se mide. Si congelo un litro de agua, pesa igual que un litro sin congelar. Pero si mido el líquido y luego hielo por un litro en un recipiente, el segundo pesará 920 gramos, que era ahí el gran dilema con el oyente anterior. 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
0: Vamos a escuchar a ver qué dice la gente, qué ha pensado la respuesta, los audios que nos han mandado. Ya vamos a escuchar un poquito a todos los oyentes que, bueno, tienen sus teorías, ¿no? Yo tengo acá 20.000 teorías. Acá el amigo Sergio, que fue a la escuela técnica, me dice, el agua congelada aumenta el volumen, por lo tanto disminuye el peso específico, como dijo el profesor hace un rato, por eso flota. Hay solo tres sustancias que al enfriarse aumenta el volumen y al calentarse se contraen: el agua, el antimonio y el asbesto. Segundo año de la escuela técnica. Abrazo.
1: Mirá,
0: qué grande, ¿eh? A ver qué nos dice la gente, Flaco. A ver, tenemos.
2: No puede pesar nunca igual, Seba. No puede pesar nunca igual. Porque eso es como decir un kilo de plomo, un kilo de pluma. Ahí sí, pero acá está cambiando. Está cambiando de un estado líquido a un estado sólido. Cambia. Al convertirse en sólido, a congelarse, eso. Queda entre las partículas, quedan huecos, queda espacio vacío. Por eso hace que flote, por eso hace que flote. Pero no nos puede pesar nunca lo mismo. Siempre pesa más líquido que el agua congelada. Sergio 220.
0: Bien, Sergio. Anotado entonces, Sergio. Muy amable por escucharnos, ¿eh?
3: Hola, chicos.
1: Hola.
3: Ay, ya hice la prueba, ya lo pesé. Pesa más el hielo. El hielo pesa más.
0: Arreglá la balanza.
4: ¿Qué tal, Seba? No, te decía con respecto a un litro de agua y un litro de hielo.
0: Ajá.
4: Un litro de agua pesa más que un litro de hielo. Porque si vos ponés en el congelador un litro de agua, uh-huh. en un litro de agua y lo congelas, sin volumen residual, uh-huh. Tenemos que estalla la botella. Por eso pasa con respecto al peso en sí.
0: Bien.
4: O sea,

0: cuando el agua se congela por un comportamiento que es raro en la sustancia, el hielo se dilata aumentando su volumen en un 10% casi. ¿Qué quiere decir? Que ese mismo litro de agua, cuando se congela, va a ocupar una capacidad de volumen de un litro 100 prácticamente. ¿Sí? ¿Qué quiere decir? Si un litro 100 pesa un kilo porque es un litro de agua, quiere decir que un litro de hielo obviamente va a pesar menos. Estamos hablando de 900 gramos, 900 y pico.
1: Ajá, 900 y pico.
0: Esto es la característica que lleva a que los cubitos de hielo floten. Si la densidad del hielo fuera igual a la del agua, el hielo no tendría por qué flotar. Entonces, cuando vos te servís un vaso de agua con hielo, el hielo debería estar en cualquier parte, pero no en la superficie. Sin embargo, un 10% de ese cubito queda por encima de la superficie.
1: Pero
0: debo haber sido claro.
1: Grande.
0: Espero que te haya servido.
1: Pero amigo, le mando un abrazo enorme. Muchas gracias por desastrarnos. Muy amable, muy amable. Ahí está. Ahí está. Esta es la que coincide con la respuesta que yo saqué. Esta es la que coincide con la respuesta que yo saqué. Así que vamos a hacer el sorteo, Vero. Pero antes está Estanislao Firpo. Ah, tenemos un montón de oyentes. Muchas gracias, honestamente, porque son muy amables. Aparte, por molestarse, la señora que hizo la prueba y que le falló la balanza, porque seguramente pesó el agua líquida con el balde encima, no sé. Pero le falló, qué sé yo, ¿no? 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
2: Claro, y para pesar un litro de agua, Sebastián, hacerlo en forma casera, primero tenemos que pesar el recipiente en donde lo vamos a poner.
1: Exactamente, y después le echamos el litro de agua.
2: Claro,
1: bien. Está bien, claro, yo lo estaba por decir, pero lo dijiste primero. Lo sabía, solo quería saber si usted también lo sabía.
2: Hágame otra más difícil.
1: Este fue. 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
2: Dijo,
1: dale, haceme una más complicada. 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Ahí está Estanislao. ¿Qué tal, Estani? ¿Cómo te va? Buen día.
3: Buen día, Sebastián. Saludos a toda la audiencia y todo el equipo de Radio Victoria. En el fútbol regional, este domingo se disputarán los partidos de vuelta de los octavos de final de la Unión Deportiva de Ligas, donde se definirán los 8 clasificados a cuartos. La jornada comenzará a las 15 horas con 3 encuentros. En Hernández, Cultural recibirá a Sportivo Peñarol tras la victoria del conjunto de Tala por 2-1 en la ida. En Victoria, Newell's será local en cancha de 25 de mayo ante Martín Fierro, luego del empate 1-1 en la ida. Y Roma de Ramírez recibirá a Quinto Cuartel con la ventaja de haber ganado 1-0 en el primer partido. Desde las 15:30, Atlético Tala enfrentará a Boca del Tigre, que llega con ventaja de 1-0. A las 15:45, Huracán recibirá a 25 de mayo de Nogoyá, luego del empate sin goles en la ida. Ya a las 16, Libertad de Nogoyá buscará cerrar la serie frente a Atlético Lucas González, tras el contundente 4-1 conseguido como visitante. En simultáneo, Sarmiento de Victoria será local ante Deportivo Nogoyá, luego del 0-0 registrado en el primer encuentro. La jornada se cerrará a las 19 en el Porvenir, donde Sportivo Victoria intentará revertir la serie frente a 25 de mayo de Victoria, que se impuso por 2-0 en el partido de ida. En el fútbol nacional, esta noche inicia la jornada 4 del torneo clausura. Mañana River visita a Tigre desde las 17 y Boca jugará en cancha de Huracán ante Vélez desde las 19 en una fecha que se extenderá hasta el próximo día lunes. Este fin de semana volverá a la actividad del Victoria Autoclub. Los días 8 y 9 de agosto, el circuito El Cerro de la Matanza será escenario de la fecha doble de autos y motos para todas sus categorías y así vivir un fin de semana apasionante de deporte motor en la ciudad de Victoria. Más información esta noche en Juego Limpio o en mis redes sociales como Stani Firpo.
1: Muchas gracias, Estanislao. Buen fin de semana para vos. Breves consejos publicitarios. Ya venimos con el sorteo del queso gentileza de distribuidora Manacero.
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0: Rumba, se van a ir de rumba porque le pagan a los jornalizados, ¿eh? Este sábado 8 de agosto se estarán acreditando en los cajeros automáticos de la ciudad los sueldos a empleados jornalizados. El pago corresponde a la segunda quincena del mes de julio. Y hay que recordarle el tema de los cajeros, Vero.
1: Sí, en el caso de específico del Santander, que ya a partir de hoy a la hora 13 y hasta el lunes a las 9 de la mañana, toda esa zona de cajeros automáticos van a estar fuera de servicio porque los van a estar recambiando. Van a hacer algunas remodelaciones y que hoy desde la hora 13 y hasta el lunes a la hora 9, en toda la zona de cajero automático del Santander exclusivamente va a estar fuera de servicio.
0: 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Y vamos a hacer el sorteo, si te parece,
1: Vero. Sí, cómo no, ya lo hicimos aquí. Daniel con terminación de documento 242, Daniel 242.
0: Se viene una charla sobre el tema bullying, que es muy, pero muy importante. Será este 14 de agosto en el Cine Teatro Victoria y estará a cargo de Liliana González. Ella misma hace la invitación para esta importante charla entre todos, incluyendo los medios de comunicación, tenemos que participar. La escuchamos.
2: Hola, soy Liliana González, psicopedagoga de Córdoba. Estaré allí en Entre Ríos, en la localidad de Victoria, más específicamente en el Cine Teatro Victoria, el 14 de agosto a las 19 horas, para trabajar un tema que nos interpela a familia y a escuela, que es el bullying. El bullying es una cuestión que si no la enfocamos entre todos, sociedad, familia, escuela, medios de comunicación, no lo vamos a resolver. Está en nuestras manos producir los cambios que hay que producir para que nuestros hijos sean más amorosos, tengan la autoestima más alta y el bullying termine debilitándose un poco, porque entre la violencia social y el impacto de la tecnología en la vida de nuestros chicos, actualmente viene creciendo. Así que bueno, nos merecemos este espacio para pensar juntos. Los espero. 14 de agosto, 19 horas.
0: Muchísimas gracias. 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
0: 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Vamos a repetir quién ganó y ya casi nos estamos yendo. Mucha gente preguntó por la fiesta patronal en honor a San Cayetano. Este viernes 7 de agosto se va a realizar la gran fiesta patronal en honor a San Cayetano bajo el lema Con San Cayetano, Misioneros de la Providencia, junto con el inicio de la novena parroquial a San Roque. Desde las 14 horas, la imagen de San Cayetano estará en el parque, ubicado en las calles Perú y Vélez Sarsfield, para saludar al barrio, y a las 15:30 horas se dará inicio a la procesión desde ese lugar, y al llegar a la capilla se va a celebrar la Santa Misa. Durante toda la jornada patronal habrá venta de tortas fritas, y por la tarde también se ofrecerán cédulas.
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0: Muchas gracias por escucharnos. Chau, chau, buen fin de semana para todos.

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1: Buenos días. Recordamos que todos los remates programados para hoy viernes 7 de agosto fueron postergados por el clima. Hacendados Don Mario estará rematando en la rural de María Grande el próximo viernes 14. Consignataria Asencan estará realizando en la rural de Nogoyá el remate especial de invernada y faena por sus 21 años, rematando allí el próximo martes 11. Y Echevere Rural próximamente informará la nueva fecha del remate programado para hoy en Federal y fue suspendido. Lunes que viene, atención María Grande y zona, remata la ganadera en la sociedad rural. En Chicago ayer el trigo cerró a la baja, mientras el maíz y la soja registraron leves alzas. Las lluvias previstas en el medio oeste presionaron a los cultivos, mientras la oferta del Mar Negro condicionó al trigo. En Rosario se registraron las ofertas abiertas más altas de la semana por soja. El trigo siguió la tónica de la soja y mejoró la propuesta disponible respecto a ayer. En maíz primó la estabilidad y en girasol el tramo diferido presentó recortes. Hubo subas en todos los disponibles.
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1: 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Cierre del nocturno de Chicago con subas para los principales commodities. El trigo subió $1.90, maíz $1.40, el poroto de soja 20 centavos de dólar nada más. La harina bajó 10 centavos, el aceite bajó $5.30. Extendieron el cupo de pesca de sábalo y la veda para el dorado hasta septiembre. En el caso, bueno, de ambas especies, es una producción o fuente de comercialización, producción natural, pero que hay que preservar. Y más, acá nuestra zona y toda la zona ribereña hacia el norte de Victoria, sobre el río Paraná. Extracción de 650 toneladas para sábalo, cupo total. Esto... la prohibición, ojo a esto también, prohibición de pescar comercialmente y realizar tareas de acopio desde la hora cero del sábado hasta la hora 24 del lunes, además de los feriados nacionales y provinciales, para no tener problemas después y tener que volcar, tirar o no sé qué destino tendrán, 1.000, 2.000, 3.000 kilos de pescado. 12:36 minutos, el saludo para Leo Davico en mesa de sonido puesta al aire. Vamos con la primera pausa comercial de Radio Victoria.
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1: Federico Cervoni es productor agrónomo y presidente de Maizar. Destaca la cosecha de maíz, una campaña que avanza lentamente por la humedad y la falta de sol por estos días. Comparó el desarrollo agroindustrial argentino con el de Mato Grosso, Brasil, la importancia de las políticas públicas y podemos igualar o crecer mucho más, como siempre se analiza en todas las producciones. Escuchemos.
2: La campaña se viene cerrando muy lentamente, porque todavía queda mucho maíz por levantar, un clima atípico, no solo en la Pampa húmeda, sino en el norte del país y muchas zonas, con una humedad muy muy rara, digamos, julio y agosto sigue igual, o sea, el sol hace muchos días. Pero bueno, esperemos que se pueda terminar la campaña grande, está rápido, perdón, y bueno, ya empezó la siembra en Salta, en el Chaco, de la nueva campaña de maíz, así que bueno, estamos con eso ya en pleno proceso de desarrollo, así que bueno, ya, esto es así, muy dinámico, ¿no? Faltan nuevas inversiones, hace poco tuvimos un congreso de Mato Grosso, invitado a Maizar, y bueno, y la producción ahí es impresionante, la planta de etanol que hay. El estado de Mato Grosso, que hace 20 años era el estado que tenía peor PBI por cápita, hoy tiene mayor PBI por cápita en 20 años. Esto empezó el boom en el año 2010, si recuerdan qué hacíamos nosotros en 2010, peleándonos con el 125, cerramos un camino a confrontación y la producción de soja sigue en 50 millones, la carne de stock igual, Brasil agarró un proyecto de desarrollo y transformación, hoy en Mato Grosso el maíz muchas veces vale lo mismo que en el puerto, que está a 2.000 kilómetros, por el excesivo consumo que hay. Una granja de cerdo a 20.000 padres, van a 40.000. Carne, hay tanta burlanda por el etanol que se engorda mucho hoy de Hacienda de Brasil, se engorda en el estado de Mato Grosso, pues la cantidad de comida, digamos, el subproducto de etanol, que es la burlanda, que va para feedlots. Esperemos que veamos estos buenos ejemplos de nuestros vecinos. Eso se hizo con políticas públicas. Acá en el Congreso estaba toda la política de la mano de los legisladores y toda la actividad privada, en el cual vieron que el desarrollo es el camino. Ciudades que Chorrizo, Sinop, que tenían hace 20 años eran aldeas, hoy tienen 250.000 personas, infraestructura, hospitales, rutas, generan mucha riqueza.
3: Todo basado en agro, ¿no?
2: Todo basado en agro. Ahí un poco cuando se discute si el modelo es la transformación en origen, hay que ir a ver eso y ahí te das cuenta que es el camino. Eso hicieron en menos de 20 años. Si Argentina fuese eso en los próximos 20 años, yo estaría muy conforme. No es que lo hicieron hace 100 años, toda esa transformación. Mucho más impacto tiene la zona más todo el norte de argentino, toda la zona más periférica, norte de Córdoba, más lejos del puerto. Ahí, hoy, tiene un potencial de desarrollo muy, muy grande en toda esa zona. Eso es núcleo también. Todo el lugar donde se puede transformar el maíz y la soja y sus productos, creo que ese camino. Ellos más que duplican la rentabilidad en la transformación de la actividad agropecuaria. Entonces, bueno, y ahí también lo que me impactó que son todos empresarios brasileros. Acá, lamentablemente, creo que una presión propia hago, ¿no? Que el otro día uno se junta con agentes financieros y dicen, ustedes están locos, invierten con el riesgo que tienen y la rentabilidad que tienen. La Argentina se gana mucha plata muchas veces en los otros sectores, que allá no pasa. Entonces, acá tenemos más la cultura, más difícil que la gente invierta. Ya el productor brasileño va, invierte y no compra dólares, se queda en reales y desarrolla su propia economía y su desarrollo, que acá no está faltando eso.
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4: Seguimos en Tiempo Agropecuario por LT39 Radio Victoria. Diego Brauer, titular de Cabaña Don Mateo, felicita a la Sociedad Rural de Villaguay por la gran expo anual y agradece a compradores en el remate, productores y público que se acercaron. Preguntaron y conocieron los ejemplares Limousin premiados el fin de semana pasado en la Rural de Villaguay. Una cabaña por excelencia, una raza que ya hemos escuchado del propio Diego Brauer, las fortalezas, las características, y bueno, bienvenidos sean los premios. Reiteramos que buscan encargado para desempeñarse en granja de parrilleros del Palenque, departamento Paraná. Se valorará mantenimiento, limpieza, cumplimiento de las normas de bioseguridad, enviar currículum por WhatsApp al 34-35-34-41-81, 34-35-34-41-81. Nueva pausa y ya seguimos en Tiempo Agropecuario.
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4: Recordamos que la doble jornada hípica programada para mañana y pasado en Hiporrecta de la ciudad de Viale fue postergada por el clima para los próximos días 15 y 16 de agosto con las mismas carreras según nos informaron. Dos entrerrianos en el Congreso de APRESID, que finalizó ayer en Rosario, destacaron el crecimiento de colza, carinata y camelina en nuestra provincia. Según informa Código Campo del colega Danilo Lima,
1: Adrián Moriconi, productor y asesor, y Leonardo Col, técnico del INTA Paraná, resaltaron el crecimiento del área sembrada con colza, carinata y camelina, que de una campaña a otra pasaron de 31.000 a 51.000 hectáreas, lo que representa un aumento del orden del 70%. El margen bruto de la carinata puede llegar a triplicar el del trigo, señaló Moriconi, y precisó que el año pasado una carinata con un rendimiento de 2.000 kilos por hectárea dejó un margen bruto de $300 por hectárea. En el mismo ambiente, un trigo de 4.000 kilos, un rendimiento equivalente, generó unos $100 por hectárea. Col, por su parte, sostuvo que el principal aporte de las crucíferas es que permiten diversificar los sistemas agrícolas. Hace años que venimos hablando de la intensificación agrícola y eso ya se ve en el campo. Pero además de intensificar, necesitamos diversificar las rotaciones, afirmó. Según explicó, incorporar estas especies mejora la eficiencia en el uso del nitrógeno, modifica las comunidades de malezas, ayuda a cortar ciclos de enfermedades y contribuye a estabilizar los rendimientos.
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1: Importante dato complementario a la información que dábamos de Carinata y de las charlas que dieron dos entrerrianos en el Congreso de Aprecid. 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Mercado de Specialities. Idea de valor 26-27 será de julio tal vez. Carinata, $559.03. Precio neto de fijación, deducido el descuento Matif, mayo 27, $50. Colza sustentable, $535.51. Colza no sustentable, consultar condiciones, $500.51. 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
13: 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En lo que respecta al sector de Hacienda, esta semana se llevó adelante solo un remate debido a las condiciones climáticas. Fue el día jueves en las instalaciones de General Ramírez con un ingreso de 610 cabezas, vendidas en su totalidad con buenos valores de mercado para todas las categorías, destacando el gordo liviano especial en 4.500, 4.700 pesos, la vaca gorda especial en 3.400, 3.500 pesos y la invernada de calidad en 5.500, 5.800 pesos con topes máximos de 6.020 para terneros machos de calidad. En lo que respecta a Hacienda, para la próxima semana, lunes remate en María Grande, martes remate en La Paz, miércoles Villa Guay, jueves General Ramírez y viernes remate televisado. Esta fue la semana de Cooperativa La Ganadera de General Ramírez.
1: Muchas gracias a los amigos de La Ganadera.
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1: Índice del novillo de arrendamiento, según lo comercializado por Cooperativa La Ganadera durante julio, 4.135 pesos con 50 centavos. Y hablando de cooperativas, en Entre Ríos, provincia históricamente muy cooperativista, tensión en el campo, el rechazo de dos entidades a los proyectos impositivos y cambios en la ley de tierras. CONINAGRO y Federación Agraria Argentina expusieron su postura ante las iniciativas legislativas del Ejecutivo. Advierten sobre el impacto de aplicar ganancias a las cooperativas, la flexibilización en la venta de campos a extranjeros y los posibles recortes en organismos claves del sector. La agenda de proyectos legislativos que analiza el Congreso de la Nación generó la reacción de las principales entidades del sector agroindustrial. Aplicar el impuesto a las ganancias sobre los excedentes de las cooperativas encendió la alarma en los dirigentes de la mesa de enlace. El presidente de CONINAGRO, Lucas Mañano, remarcó durante la reunión de la entidad: sería un error cambiar la naturaleza de las cooperativas. Ellas, en cabeza de los dueños, son quienes tributan, por lo tanto, ya pagan ganancias. Última pausa y ya estamos con los precios agrícolas para terminar.
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1: Maíz, 285 mil pesos se pagó ayer en Rosario. 2 mil más que la jornada anterior. Soja, 508 mil, aumentando 1.000. Sorgo, 275 mil pesos, aumentando 5 mil. Y trigo, 323 mil, aumentando 1.000. En cuanto a las ventas a futuro, maíz para septiembre, 189 dólares, para diciembre, 195. Soja noviembre, se pagó 348,60. Para mayo del año que viene, se negoció a 339 dólares con 50 la tonelada de soja. Trigo enero, 221 dólares con 50 y para marzo, 226 dólares con 40.
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1: Bueno, nos estamos yendo, reiterando que la jornada de Hiporrecta se postergó para el fin de semana que viene, como muchas otras actividades. El rally en Hernández y zona se pasó también para el fin de semana que viene. Aprovechemos estos días soleados que orean los caminos y los campos para el trabajo y para, bueno, disfrutar otras actividades y otras alternativas en este fin de semana. Gracias, Leo. Gracias, amigos. Buen fin de semana para todos y hasta el lunes.
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1: Datos de la altura del río Paraná en diferentes puertos: en Iguazú, 12 metros 10 crece; en Andresito, 3 metros 02 crece; en Corrientes, 3 metros 21 baja; en La Paz, 4 metros 08 estacionario; Rosario, 3 metros 01 estacionario; San Lorenzo, 3 metros 17 baja; Villa Constitución, 2 metros 40 baja; Paraná, 3 metros 07 baja; en Diamante, 3 metros 57 crece; en Victoria, 3 metros 53 crece. 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Se busca apuestero para campo, ganadero de isla en zona de Victoria. Comunicarse al 1341-307-4222. Se ofrece persona responsable para el cuidado de casa, quinta, campos, chacras. Comunicarse al 3436-584467. Se ofrece joven para trabajo de campo, sembrador, tolvero, pulverizador, con carnet. Comunicarse al 3436-41-1708. Se ofrece persona responsable para limpieza o cuidado de persona mayor. Tratar al 3436-61-67-85. Se ofrece persona para trabajos rurales en general. Tratar el 3436-47-0051. Se ofrece señora para trabajo de limpieza, tareas generales. Tratar el 3436-410534 con Alejandra. Se ofrece chofer con licencia profesional para camino, transporte y pasajeros. Tratar con Miguel al 3436-511505. Se ofrece señora para limpieza y cuidado de persona mayor, horario disponible. Tratar al 3436-472515. Se ofrece persona con amplia experiencia en tareas rurales, con carnet profesional, disponible de horaria, referencias comprobables. Tratar al 3436-464363. Se ofrece persona responsable para el cuidado de persona mayor en centros de salud, hospitales. Comunicarse al 3436-458258. 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

0: Hola, ¿qué tal? ¿Cómo les va? Muy buenas tardes para todos. 2 minutos han pasado de las 16 horas y aquí estábamos, por supuesto, como hacemos de lunes a viernes, para acompañarnos mutuamente hasta las 18 horas. Este es el comienzo de Radio Noticias. Leo David con los controles, nuestra compañera Sandra Otero. Este es el equipo que está conformado desde la 90.13 y AM980 para llevarles la mejor información. ¿Cómo le va, Sandra Otero? Buenas tardes.
1: Buenas tardes, Agustín Rebocio. Buenas tardes para el equipo, para la audiencia. ¿Cómo están?
0: Todo lindo con este tiempo, ¿no?
1: Sí, la verdad que sí. Respiramos, estamos con otros...
0: Ventilamos.
1: Sí, lavamos.
0: Estaba completito.
1: Todo completo. Los lavarropas a full, che. Pero bueno, 14 grados tenemos en este momento. Cielo totalmente despejado, como estaba previsto, la humedad 44%, y luego vamos a ver qué es lo que va a suceder durante el fin de semana, que ya comienza para muchos en el día de hoy.
0: Exactamente, bueno, y por supuesto, fresco, frescas jornadas las que vienen, como también ya estaban anunciadas. Bueno, hoy con mucha información, con sorteos, como todos los días viernes, vamos a estar abordando todo lo sucedido en estas últimas horas. Con lo sucedido con un alumno de lo que es la escuela normal, que ha causado muchos comentarios, que ha causado mucha preocupación, ¿por qué no decirlo, no? Hasta una cuestión parecida a una psicosis que se armó, y obviamente que es como para, por lo menos, prestar atención, escuchar, y tratar, ¿no?, de proceder de la mejor manera. Bueno, hoy vamos a estar charlando con el director del hospital Fermín Salaberry. Vamos a estar charlando con el doctor Santos, que nos va a estar dando un panorama, por supuesto, de cómo se actúa, de cómo es el protocolo de actuación ante un caso de tuberculosis y cómo se informa, digamos, más allá de, obviamente, primariamente, consultar, ¿no?, de cómo se encuentra la persona en estos momentos de su salud, que está atravesando, como decíamos, la enfermedad. Después vamos a charlar con la rectora de la escuela secundaria, Alejandra Ballestena, para conocer cómo actuó o cómo se actúa desde la institución cuando desde el área sanitaria se confirma un caso de estas características. Así que vamos a estar charlando con el director del Hospital Salaberry y con la rectora de la escuela normal en relación a lo que ha sido este tema. Vamos a estar también, bueno, haciendo un repaso de las actividades para el fin de semana, porque, por ejemplo, tenemos actuación en Nueva Jornada de Victoria al piano, de un artista internacional, que ya lo hablamos hace un tiempo atrás, a este tema con Laureano Bruno, y vamos a estar repasando para aquellos que estén interesados en acudir a lo que es la agrupación cultural Victoria. Vamos a estar también hablando, recordemos, se está desarrollando en estos momentos los test gratuitos de HIV y sífilis, hasta las 18 horas tienen tiempo, por supuesto, totalmente confidencial, en 10 minutos, nos decía la doctora Milivia, se hace el test y te dan los resultados. Allí en la Dirección de Salud Municipal, que está ubicada, recordemos, en Congreso y Matanza. Mañana va a haber jornada de castraciones, finalmente, lo postergado del fin de semana pasado se va a estar desarrollando este día sábado. Entre las actividades deportivas, tenemos competencia de motos y de autos en el circuito del Cerro La Matanza. Hay fútbol, se van a estar disputando, por ejemplo, los octavos de final de la Unión Deportiva de Liga, así que estaremos haciendo el repaso de todas estas actividades. Y como los días viernes, como siempre, gentileza de distribuidora Manacero, que pone a disposición para sortear quesos Tonuti y maples de huevo Don Bernardo. Ya saben todos ustedes, nombre, últimos 3 números del documento, y se anotan al WhatsApp de la radio, el 3436-473956, la línea directa 421952, interno 21 o 22. 7 minutos han pasado de las 16 horas, pausa, y enseguida regresamos.
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0: Muy bien, gracias Leo. 15 minutos han pasado las 16 horas. Bueno, vamos a ir repasando un poco lo que tiene que ver con el extendido Sandra Otero. Y después también vamos a meternos en lo que tiene que ver con el cronograma de pagos, porque la semana que viene ya, digamos, empiezan los cobros desde ANSES.
1: Exactamente. Bueno, mañana sábado comenzamos con la madrugada, es totalmente despejado, lo mismo para la mañana y tarde, y para la noche despejado. Máxima de 14 grados y mínima de 7 grados. Dijimos que iba a bajar un poquito la temperatura, sí. Bueno, se va a sentir por lo menos hoy viernes, la mínima va a ser de 4 grados, para mañana sábado 7 grados, para el día domingo mínima de 3 grados, con una máxima de 14 grados, el cielo despejado también el día domingo, tarde y noche algo nublado, y para el día lunes, como para arrancar, algo nublado durante todo el día, máxima de 13 grados y mínima de 2 grados.
0: Bueno, ahí está.
1: El día domingo, que ya arrancamos algunos con festejos del Día del Niño. O sea que el clima va a estar.
0: Ya se comenzaron, digamos, ya hubo actividades relacionadas con el Día del Niño. Uh-huh. Bueno, y se van a ir desarrollando en los próximos días para no llevarlo adelante todo el tercer domingo.
1: Claro, para que no se amontone todo.
0: Todo en una misma, en un mismo fin de semana. Bueno, hay novedades de pagos, ¿no? ANSES.
1: Exactamente,
0: para la semana que
1: sí, totalmente. Para el día lunes, bueno, continúa activos y pasivos de la provincia con montos superiores a 2.380.000 pesos. Eso sería para activos y pasivos de la provincia. Y como bien decía Agustín, comienza el calendario de ANSES. Jubilaciones y pensiones que no superen el haber mínimo con documentos terminados en cero. También tenemos asignación familiar por hijo y asignación universal por hijo. Documentos terminados en cero, asignación por embarazo, documentos terminados en cero. A ver, qué vemos por aquí también, pensiones no contributivas, documentos terminados en 0 y 1, asignaciones familiares de pensiones no contributivas, todas las terminaciones comienzan el día lunes y es eso lo que tendríamos.
0: Bueno, y también confirmado, mañana están cobrando los jornalizados municipales. Vamos a ir también actualizando datos de la altura de los ríos. Iguazú en estos momentos, 13,90 metros crece. Andresito, 2,54 baja. Corrientes, 3,17 metros baja. Rosario, 3 metros baja. San Lorenzo, 3,21 crece. Paraná, 3,07 metros estacionario. Diamante, 3,51 baja. Víctor.

0: concejal de la gestión anterior había solicitado a Nación la posibilidad de que mande una especie de máquina, un camión que hace las demarcaciones. Había averiguado, creo que había pocos camiones de esa, con esas características disponibles, y bueno, después no se pudo llevar adelante. Pero esto es un tema que viene como de vieja data, pero en el cual no sé por qué, digamos, no se ha encarado desde lo que es la parte de ejecutivo como una cuestión de prioridad, podría llegar a decir, ¿no? Hoy estuve consultando, para no errarle, cuáles son, digamos, aquellos lugares que todavía aparecen en los papeles como ruta provinciales y en los cuales obviamente tiene o dependen de lo que tiene que ver con provincia. Bueno, los sectores son Boulevard Eva Perón, Boulevard Sarmiento y Boulevard Pueyrredón, desde lo que es la zona de la YPF hasta, yendo por la cancha de Huracán, por Festrán, por la Rural, por la nueva terminal, hasta llegar a la vieja rotonda que nos deriva a Nogoyá y a Gualeguay. Bueno, todo ese tramo todavía en los papeles sigue apareciendo, digamos, a nombre de provincia. Consulté qué trámites hay que hacer. Bueno, me dijeron de que esto, y ya habría, lo voy a poner en potencial, una iniciativa trasladada hacia los legisladores provinciales, los dos legisladores que tiene, digamos, la ciudad, que son Sanz Berro y Estrata. Ellos deberían ser los encargados de hacer, digamos, las presentaciones para poder empezar, ¿no?, a obtener, digamos, o que estas zonas que son de boulevard para nosotros, pero en provincia aparecen como ruta, bueno, pasen a manos del municipio. Me dicen de que no es un trámite fácil, bueno, pero en algún momento me parece que deberíamos, ¿no?, empezar a comenzarlo y de manera concreta ya dejar asentado la solicitud de Victoria para que ese tramo de esa ruta, para nosotros boulevard, bueno, pasen, como decíamos, a dominio de la municipalidad, y la municipalidad no tenga que estar pidiendo permiso para hacer cualquier tipo de intervención y tenga pleno jurisdicción sobre el lugar. Sobre todo en el tramo que está muy dañado, que es desde la zona de la YPF hasta lo que podríamos decir la zona de la sociedad rural. Todo ese tramo está realmente muy dañado, con muy poca iluminación, sin demarcación y con mucha transitabilidad, muchísima transitabilidad, y con viviendas y complejos habitacionales que están del otro lado de lo que es el bulevar, ¿no? Hay mucha gente que cruza el bulevar de un lado hacia el otro de manera cotidiana. Bueno, vamos a ver, vamos a seguir el tema de cerca, veremos, digamos, si se hace la presentación, que se pueda llegar a ser oficial, que se conozca, ¿no?, de que se está trabajando desde lo que es la parte de los legisladores relacionado con este tema, que vuelvo. Me parece que es una prioridad y que hasta el momento ningún gobierno la ha tenido, por lo menos le ha dado la importancia, la relevancia que debería tener, ¿no? Tal vez, y si uno es mal pensado, tal vez uno dice, bueno, le queda más cómodo al gobierno de turno decir, no, ¿cómo van a hacer cargo de esto? Total, de último, cuando falte algo, decimos, no, y bueno, esto, digamos, depende de provincia, y es muy engorroso cada vez que solicitamos intervención y no nos da provincia, entonces, digamos, tiramos la pelota hacia otro lado. Esto es pensamiento de un mal pensado, ¿no? Pero sí me llama la atención de que, teniendo en cuenta cómo se ha ido extendiendo la ciudad, cómo ha ido creciendo la ciudad, la transitabilidad que tiene, la utilidad que le da ya al victoriense, no el que viaja, porque prácticamente los que viajan pasan poco, teniendo sobre todo lo que es la zona de la variante. Me llama la atención de que ningún gobierno municipal haya tomado este tema como una prioridad. Bueno, vamos a ir siguiendo de cerca, como decíamos, si finalmente, como me adelantaban hoy cuando consulté, se iba a empezar, ¿no?, a trabajar en relación a lo que es este tema.
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1: Bueno, también vamos a tener más allá de los sorteos de los días viernes de distribuidora Manacero, que la gente ya se está anotando al 3436-473956. 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Así que también, ¿no?, anotarse, aclarar que es, digamos, para las carreras en el circuito del cerro, es el día sábado y el día domingo, así que bueno, también tenemos entradas disponibles para los que quieran ir a disfrutar del ruido motor en el Cerro de la Matanza este fin de semana, como siempre organizado a través de El Victoria Auto Club.
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1: Después vamos a estar también dando la cartelera del cine, las opciones que se tienen para el fin de semana. ¿Sabes qué? Los días sábado hago una salida, una colaboración para un colega de Nogoyá, contándole, digamos, haciendo un resumen de las noticias más importantes de la ciudad. Y siempre me pregunta por el cine. Siempre me pregunta por el cine. Es decir, hay gente de Nogoyá que viene a la ciudad de Victoria exclusivamente a ver películas. Es decir, vienen a ver películas, van, se toman algo, comen algo, pican algo, digamos, en los restaurantes de la ciudad, en los bares de la ciudad, antes o después, y regresan a su localidad, ¿no? Esto de la posibilidad de a 25 minutos en auto poder... Antes tenían que viajar hacia Rosario. Bueno, ahora en 25 minutos vienen, observan las mismas películas que pueden ver en Rosario, y a un precio inclusive más barato. Así que bueno, también la gente de Nogoyá, como decíamos, suele aproximarse solamente, digamos, a disfrutar las películas en la sala del cine. Después vamos a estar haciendo el repaso que tenemos a partir de la jornada del día de ayer.
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1: A ver, nos vamos a dar una vuelta por el WhatsApp. Hola, Agustín, quisiera anotarme para los maples de huevo. Te escucho todos los días, de lunes a viernes, siempre pendidos a la radio, nos dice Nancy. Muchísimas gracias, Nancy, ahí se anota. Buenas tardes, ¿hay novedades del incendio? Que hubo dos víctimas, gracias. Bueno, un tema que también lo venimos siguiendo de cerca. Lo último que tenemos, lo reiteramos una vez más, lo hablamos creo que hace una semana, se ha mandado a Paraná, o se mandó a Paraná, dos celulares para que se abran los mismos y ver, digamos, las comunicaciones. No se pudo abrir unos teléfonos de la tecnología avanzada, no se pudieron abrir en Paraná y se mandaron a Buenos Aires, donde este tipo de aparatos sí, digamos, se puede hacer ese trabajo de abrir y revisar el mismo, pero eso demanda más tiempo. Por lo que me decían, eso es lo que ha hecho, digamos, la demora para ya, digamos, tener un informe final, por lo menos desde Fiscalía. Entiendo de que llegado ese informe de los teléfonos de Buenos Aires y lo que se desprenda del mismo, bueno, se verá si se sigue con la parte investigativa y si no hay nada interesante, ya, digamos, estaría, digamos, en el cierre final para poder ser elevado, o por lo menos el pedido de elevación a juicio del caso, pero ese es el último trámite, que estaría faltando.
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1: Hola Agustín, me anotás para los sorteos Beatriz, Leandro y Florentino, todos anotados. Hola Agustín, muy lindo el programa. Anotame para el sorteo del queso de Manacero, nos dice Joana, gracias a vos. Hola Agustín, me anotás para los sorteos Paola, por supuesto Paola, también ya estás participando.
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1: A ver, por aquí. Hola, anotanos para los sorteos, Diana, Lourdes, Bruno, Lisandro, Fabián y Alicia. Ahí llegó la combi, muy bien. Me anotan para los sorteos, Liliana, por supuesto. Hola, Agustín, anotame para los sorteos, dice Silvia. Hola Agustín y Sandra,
0: hola.
1: Me anotan para los sorteos. Siempre tuve ganas de decir esto, no. ¿Eh? Sí, por supuesto. Trinidad y Jorgelina.
0: ¿Por qué?
1: Hola Agustín, Sandra y equipo.
0: Hola.
1: Acá Alberto y Susana, ¿no anotan para los sorteos? Por supuesto, buen fin de semana igualmente.
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1: Bueno, vamos a charlar después de la pausa con el doctor César Santos, el director del Hospital Fermín Salaverry. Tiene que ver con el caso de tuberculosis que se dio, digamos, en un establecimiento educativo de nuestra localidad. Bueno, con el doctor vamos a charlar de lo que es la parte sanitaria, obviamente saber, digamos, cómo está el joven, llevar cierta tranquilidad. Uno entiende por ahí la preocupación como padre, ¿no?, que puede llegar a tener con un hijo concurriendo a un establecimiento educativo donde hay un caso, digamos, de esta enfermedad. Pero también me parece que son momentos de mantener, digamos, más allá de la preocupación, la tranquilidad, sobre todo, digamos, a través de lo que tiene que ver con las redes sociales. A ver, lo que estoy diciendo es, digamos, un tiro al aire porque no se puede detener el tema de las redes sociales, por más que uno diga, se pregone, no, es una cuestión sin control. Entonces, como es una cuestión sin control, lo que sí podemos hacer, sabiendo de que estamos, digamos, interactuando en un lugar sin control, como son las redes sociales, por lo menos saber, digamos, dónde te estás metiendo, ¿no? Porque por ahí hay mucha gente que también, tal vez está tranquila, pero empieza a leer Y ahí empieza a engranar, digamos, con una cuestión de psicosis. Entonces tenemos que saber de que cuando nos metemos en las redes sociales, cuando hay un tema de estas características, no dejarnos llevar por lo que dice alguien que no conocemos y habla como si fuera un experto en la materia, sobre todo cuando estamos hablando de cuestiones sanitarias, ¿no? Digo, los médicos estudian 5 años, después se especializan, les lleva como 3 o 4 años más, están quemando la pestaña durante 10 años y después aparece alguien en las redes sociales y le pone, pum, no, porque pasa esto y sucede esto y si no sucede lo otro. Pues sí. Y hay gente que se engancha y empieza, ¿no? Bueno, esa parte por ahí de lo que comunicacional que uno puede, ¿no?, dar así al pasar en un lugar que, como decíamos, como son las redes, en el cual no existe el control y donde cualquier persona, digamos, puede decir lo que se le antoje y está bien, digamos, porque para eso, digamos, están funcionando y para eso muchas veces se las utiliza. Bueno, en este caso vamos a charlar con el doctor César Santos desde lo que es la parte sanitaria, cómo se manejó, cómo se trabaja, qué es lo que pasa, digamos, con un caso de tuberculosis, cómo estamos con los casos de tuberculosis aquí en nuestra localidad. Así que bueno, esto lo vamos a charlar, como decíamos, después de la pausa.
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0: Muy bien, gracias Leo. 16 horas 42 minutos. Recuerden que tenemos una tarjeta a nombre de Gladys Escobar. Ha sido encontrada en la vía pública. Está aquí en mesa de trabajo. Gladys Escobar. Está aquí tu tarjeta del Banco Entre Ríos. Es una Visa débito. A ver, por aquí. Buenas tardes. Quiero anotarme para los sorteos, dice José. Muy bien. Agustín, anotame para los sorteos. Leonel, participando. Hola, me anotan para el queso y los productos del cantor de la madrugada. Nos dice el cantor de la madrugada. ¿Quién será ese? Venía por ahí, mirá vos. Hola Agustín, me anotás para los sorteos. Dora, por supuesto Dora, también estás participando. Bueno, nos vamos a ir a la comunicación telefónica, porque vamos a charlar, como decíamos, con el... el doctor César Santos, del director del Hospital Fermín Salaberry, para conocer los detalles de cómo se actuó protocolarmente, digamos, con el caso de tuberculosis en nuestra localidad. Doctor, ¿cómo le va? Muy buenas tardes, gracias por estos minutos.
1: Hola, Agustín, ¿cómo te va? Buenas tardes.
0: Bien, bueno, doctor, primero, antes que nada, consultar, digamos, ¿cómo está el paciente actualmente?
1: Bueno, Agustín, yo voy a hablar, si querés, medio de generalidad, digamos, porque como cualquier comunicación que uno hace, todo el tema de la confidencialidad del paciente es súper importante. Entonces, si querés, por ahí hablemos más de la generalidad. Entiendo que el paciente está siendo tratado, está siendo acompañado por médicos, se le ha dado el diagnóstico, y después, si querés, por una generalidad,
0: Perfecto.
1: La primera parte
0: pero es para tratar de entender, digamos, de que para hablar de todo esto.
1: No hay problema, pero
0: tratar de humanizar un poquito la cuestión de que hay una persona que está pasando, digamos, por una situación de enfermedad. Era por eso nada más, para conocer, está bien, está nada más que eso, ninguna cuestión, digamos, íntima, entiendo, digamos, para que no entorpecer, como bien decías. Bueno, nos quedamos con la tranquilidad entonces que está bien, está siendo atendido.
1: Está bien, que está siendo tratado, y que esta enfermedad, durante una parte del tratamiento, digamos, justamente para cuidar al resto de las personas, tiene que tener una exclusión del colegio, que tendrá que ver con cómo evoluciona con sus síntomas y demás, y que parte de la comunicación con el colegio tiene que ver también con avisar que este niño no va a poder ir, justificando esta enfermedad, y que hay que solucionar que tenga continuidad escolar y alguna cuestión que tiene que ver con esta como escuela domiciliaria hospitalaria. Niño que presenta una enfermedad crónica que no le permite volver al colegio, tiene que sostenerse lo educativo, y por eso también fuimos a hablar con lo que es la departamental de escuelas cuando se tuvo el diagnóstico.
0: Perfecto. Y en el ámbito familiar, digo, también las recomendaciones correspondientes, ¿qué es lo que sucede?
1: Claro, ahí si querés vamos a hablar un poquito de la tuberculosis, que entiendo que se generó un revuelo bastante importante.
0: Perfecto.
1: La tuberculosis es una enfermedad relativamente común. La verdad es que hay pacientes con tuberculosis que hoy por hoy tiene un montón de tratamientos, que es prevenible y es curable, y que cuando el paciente se hace el diagnóstico y se lleva adelante el tratamiento de manera correcta, es una enfermedad curable, que el contagio, que es una de las cosas por ahí que más preocupan, en realidad se considera contacto estrecho a las personas que pasan muchas horas, muchos días con el paciente. O sea, el contagio sucede, digamos, no con un contacto eventual, sino que se considera contacto estrecho a aquellas personas que pasan 5 días a la semana, más de 4 horas con el paciente. Y bueno, y ahí obviamente que entran los convivientes y la familia del caso índice, que si te convertís en contacto estrecho, toca estudiarte, que ahora charlaremos de eso, y obviamente un niño en etapa escolar tiene sus compañeros de curso, digamos, con quienes pasa un montón de horas en un espacio cerrado, y que toca en este caso tratarlos como contacto estrecho y estudiarlos.
0: Primero síntomas, digo, vamos a ir por los síntomas. ¿Cuáles son los síntomas característicos, digamos, que pueden ser, digamos, tuberculosis?
1: Mira, los síntomas, vos tenés síntomas que son muy comunes a otras enfermedades, por lo cual cuando uno se presenta a su médico con ciertos síntomas, posiblemente hay más de un diagnóstico diferencial. No es que sí o sí el paciente cae en la sospecha de tuberculosis, porque además muchas veces es una enfermedad crónica en la que vos tenés un paciente que tiene una tos y que viene en medio del invierno y en realidad se interpretó como un broncoespasmo, se interpretó como una virosis o como una neumonía, después el paciente puede mejorar. Entonces vos tenés como dos sintomatologías más frecuentes. Una sintomatología, como te digo yo, más crónica, de un tosedor crónico que está, que se va investigando, que parece un broncoespasmo a repetición y que dentro de ese paciente que se estudia terminás encontrando algún caso de tuberculosis. Después también tenés un paciente que puede tener un síndrome de impregnación. Decís, che, este paciente me empezó a perder peso, está anémico, lo noto enfermo, y una de las cuestiones a investigar podría llegar a ser la tuberculosis, de acuerdo también a si hay, por ejemplo, tosedores en la casa. Y después se puede presentar en algunos pacientes como algo más agudo, que no ha tenido ninguna de esas sintomatologías, y se presenta con fiebre, con síntomas respiratorios, con catarro, con expectoración, que puede ser mucosa o puede ser con sangre. Y ese paciente, digamos, puede ser tuberculosis, pero también puede ser una neumonía bacteriana, también puede ser una neumonía viral, también puede tener algunos otros, pero puede ser, si fuese un paciente mayor, tranquilamente un cáncer de pulmón. O sea, tenés varios diagnósticos diferenciales que, de acuerdo a la edad, a los síntomas y demás, habrá que investigar de manera más urgente si el paciente está descompensado, o de manera no tan urgente si son síntomas que permiten estudiar.
0: Uh-huh. ¿Y el tratamiento cómo es?
1: El tratamiento es con medicación antibiótica, digamos, específica. Son tratamientos prolongados que se hacen al primero multidrogas y después se reduce la cantidad de drogas, y requiere ser muy prolijo, y de hecho suele ser supervisado. Quiero decir, alguien tiene que hacerse cargo de controlar que el paciente, que muchas veces mejora al principio, continúe con el tratamiento para terminar de eliminar a ese bichito que tiene en el pulmón, porque si no, después, si uno no hace el tratamiento correcto, puede resurgir alguna opción de este bacilo que se llama multiresistente, y que el tratamiento, los segundos tratamientos o terceras líneas sean más difíciles. Pero bueno, es un tratamiento que está súper disponible, que es fácil, digamos, que no tiene grandes efectos adversos, y que con responsabilidad, digamos, los pacientes andan muy bien.
0: Uh-huh. Doctor, en lo que refiere a que se ha hablado si se tiene que hacer desinfección, se alcanza con abrir ventanas y ventilar el lugar, ¿cuáles son las recomendaciones en ese sentido?
1: Bueno, sí, te lo agradezco, porque ahí se generó alguna confusión, digamos, respecto de este tema del colegio, más allá de que, uh-huh, obviamente las autoridades educativas tomarán las decisiones que les parezcan pertinentes, obviamente en este caso apoyadas en el hospital, digamos, como principal efector. Yo en el día de ayer le hice una nota a la directora departamental de escuelas, donde le di el apoyo técnico, digamos, de las cuestiones que hay que hacer. La verdad es que no hay que desinfectar superficies. Esto se contagia, como te digo yo, con un contacto estrecho con el paciente, de tose, digamos, y si uno está muchas horas muy cerca de ese paciente, podría contagiarse. Sí se recomienda, obviamente, la ventilación en los casos que se puede. Si uno ve las guías, incluso dice, bueno, incluso si la condición climática lo permite, no es que uno tiene que estar congelándose. Entonces, en realidad, alcanza con eso. Esto por ahí aplica más, por ejemplo, cuando este niño ahora vuelva a su casa, mientras uno estudia a sus convivientes que no pueden dejar de participar del día a día con el niño. Bueno, ¿qué recomendaciones se le da a esa familia en la casa mientras estudia? Esto mismo. Bueno, no es necesario andar limpiando de una manera diferente, ni desinfectar ni nada. Tener una buena ventilación. El paciente puede estar con barbijo. Similar a algunas de las cuestiones que tuvimos que vivir durante el COVID, digamos, pero no con una desinfección ni cerrar las escuelas. Lo hemos puesto ahí en nuestro comunicado oficial, digamos, que los niños que hayan tenido contacto estrecho de este paciente, obviamente que habrá que investigarlo, si hay que hacer una cosa que se llama PPD, y una placa y un control clínico. Pero mientras esto suceda, si no tienen síntomas, si son niños que están saludables, no están con fiebre, no están con moco, no tienen ninguno de estos síntomas que charlamos, en realidad deberían hacer una vida normal. No es una enfermedad en la que la probabilidad de contagio es muy importante. Hay que ser responsable y hay que hacer las cosas, pero no cambia desde la noticia de que tuvimos un compañero al lado con tuberculosis, no, si estamos sanitos, digamos, desde lo clínico, no cambia nuestro día a día.
0: Uh-huh. El tema del contagio, ¿cómo se da? Básicamente,
1: el paciente que está con sintomatología respiratoria, que además eso lo podemos discutir, cómo empiezan los síntomas a veces y las decisiones que se toman a partir de los síntomas que presenta el paciente. El paciente que está con tos, uh-huh, puede contagiar a partir de expulsar con sus secreciones en el mecanismo de la tos este germen, y yo que estoy sentadito cerca, respirar y contagiar. Uh-huh. Básicamente uh-huh, esa es la manera de contagio, por eso lo que aplica es lo de ventilar, pero el germen de la tuberculosis no vive en las superficies, por eso no aplica la parte de piezas o de desinfección.
0: Perfecto. Desde el hospital, cuando se registra un caso positivo, automáticamente, digamos, ¿cómo es el protocolo para informar, por ejemplo, a la familia y al establecimiento educativo? Digo, ¿se da en el momento? ¿Cómo es ese manejo?
1: Mira, actualmente tenemos a nuestra neumonóloga, uh-huh, que es la referente además de tuberculosis del departamento, que es la que algunas veces hace estos diagnósticos. Muchas veces el diagnóstico lo termina haciendo cualquier médico en su consultorio, ¿no? También es importante saber eso, uh-huh, de que el diagnóstico no siempre se da en el hospital, sino que uno mismo puede haberle pedido estudios al paciente de manera ambulatoria y por privado. O sea, que el médico que hace el diagnóstico, lo primero que hace es obviamente darle al mismo paciente, a su familia, darle esas recomendaciones, y después llevar adelante, dependiendo de la edad del paciente y demás, este tema de, bueno, cómo se buscan los contactos estrechos de ese paciente específico. En este caso, que el paciente primero fue un paciente que se atendió por guardia, con síntomas más agudos, digamos, o sea, un niño que aparentaba sano, que empezó con síntomas respiratorios y con fiebre y con tos, que tiene algún primer estudio que es negativo respecto de la tuberculosis, se llama baciloscopía, que mejora incluso inicialmente y fue interpretado como una posible causa por fuera de la tuberculosis, sino una neumonía bacteriana, pero que uno de los estudios que se decide pedir después de que la neumonóloga lo evalúa, nos informan desde el ministerio, porque se manda este estudio llamado una PCR, donde se cuenta la cantidad de germen que tiene la muestra que mandamos, nos informan que es positivo, bueno, y ahí se da esto que me preguntás vos del protocolo de, sabiendo que es un niño que concurre en la escuela, avisarle al niño, a la familia y comunicar a las autoridades de la escuela para empezar a organizar un poco la búsqueda de los contactos estrechos. Perfecto. Esto se dio en el día de ayer.
0: Uh-huh. En el día de ayer se dio el aviso, digamos, a la institución.
1: Exacto.
0: Perfecto. Tema de vacunas, ¿cómo venimos, doctor, con lo que es el tema de tuberculosis? ¿Y a quiénes es aplicable la vacuna hoy en día?
1: Ya, en realidad la vacuna de tuberculosis es una de las vacunas que se aplican al nacer, digamos, uh-huh, que es la vacuna que deja cicatriz, así que la mayoría la tenemos en nuestro bracito. En el hospital es el único efector donde se aplica, no se aplican las alitas, porque uh-huh, es un frasco multidosis que se lo cita a todos los recién nacidos, alguno antes del alta de la maternidad y otro queda citado para venir a vacunarse. Nosotros en el departamento de Victoria, que tenemos en nuestro hospital a Cristina, digamos, Aguirre, que es nuestra vacunadora y es la referente de inmunizaciones del departamento, la verdad que somos uno de los departamentos de la provincia que tiene mejor índice de vacunación y se realiza en general, pero obviamente específicamente con los recién nacidos y con los niños pequeños, una búsqueda activa, o sea que cualquier mamá que haya nacido o que haya tenido su bebita en el hospital sabe que en esos siguientes días que nace ya está escribiéndole la gente de nuestro vacunatorio que tiene que acercarse para colocarse la BCG y que no se olviden. Así que en eso estamos muy bien. La caída de la vacunación se ve a nivel mundial y a uh-huh, nivel país. Uh-huh. Nosotros las trabajamos, que hemos hecho cuestiones en escuelas y demás, y tiene que ver con niños ya por ahí un poco más grandes, y bueno, y como te digo, igual de cualquier manera, uno realiza búsqueda activa y de diferentes momentos para que la sociedad se acerque o para acercarnos nosotros y vacunar en escuelas y demás.
0: Uh-huh. Si vos te vacunás cuando naciste, ¿ya después no necesitas una segunda dosis en ningún momento, en ninguna etapa de tu vida?
1: No sé, en algún momento es así, ahora no se suele hacer. En realidad, cuando uno habla de vacunas, siempre tiene que acordarse que las vacunas, o la mayoría de las vacunas, lo que buscan es prevenir las formas graves de la enfermedad. ¿no? O sea, no hacen que vos no te contagies, te das una vacuna de la gripe, entonces te vas a contagiar de gripe probablemente. Se supone que a ciertas poblaciones que podrían tener más chances de hacer una enfermedad grave, la vacuna los protege de eso. En el caso de la tuberculosis, la vacuna previene contra las formas graves de la enfermedad tuberculosa, que son la meningitis tuberculosa, la gemelitis tuberculosa, que son cuadros severos, y por eso se indica el recién nacido, porque podría pasar que ese recién nacido vaya a su casa donde haya un paciente con tuberculosis que ni se ha percatado, por esto que te decía yo, de que hay formas crónicas con sintomatología leve que se esconden en cuestiones más sutiles y que cuesta identificar. Entonces, por eso es una de las vacunas que uno trata de darla incluso en la salida de la maternidad o en esa primera semana de vida, para prevenir estas formas que te digo yo, que no necesariamente son la tuberculosis pulmonar.
0: Por último, ¿alguna aclaración que se quiera hacer, alguna advertencia que no hayamos consultado y que sea bueno tener en cuenta por parte de la población hablando de la tuberculosis?
1: No, en general, ser primero respetuoso, como dijimos, de los pacientes, digamos, tratar de informarse a través de medios oficiales, que a veces no, con los tiempos de la comunicación hoy por hoy, justamente por ser serios a la hora de transmitir la comunicación, van en contra de un poco de la ansiedad y demás. Quedarse tranquilo de que los pacientes que hayan sido contactos de este niño, la mayoría, la verdad es que no van a tener tuberculosis, pero bueno, los estamos empezando a atender, ya la semana que viene serán los estudios y llamamos un consultorio para los que no puedan ir con su médico de cabecera o no tengan médico de cabecera. Si hay alguna duda respecto de alguna enfermedad infecciosa, febril, persistente o con tos persistente, es una de las cosas a pensar, que no está mal recordarlo, y que tendrán que ir obviamente con su médico de cabecera y por consultorio y que algunas cosas costarán un poquito más identificarlas.
0: Esto, cuando habla de esto último, habla de todos los chicos que iban al grado con él, es decir, que lo que compartían el aula con él, básicamente son ellos que tienen que hacerse los estudios.
1: Exacto, nosotros en el día de ayer, así como me comuniqué con la directora departamental de la escuela, le pedimos a la rectora de la escuela normal que nos facilite los datos de los compañeros de curso, y en el día de hoy nos hemos ido comunicando. Pudimos comunicarnos con casi todo, le pedimos a la rectora, que había tres teléfonos, tres familias que no estábamos pudiendo contactarnos, y los hemos citado para hacerse este estudio que te digo yo, que es la PPD y la placa primero. Y una vez que tengamos esos resultados, le vamos a ofrecer a estos pacientes, a estas familias, que si no tienen donde ese niño tiene que ser revisado, vamos a armar un consultorio para evaluarlos con esas dos cosas ya hechas.
0: Doctor, gracias como siempre y obviamente que la continuamos en cualquier momento.
1: Dale, querido, un placer.
0: Un gusto, ahí estaba el doctor César Santos, director del Hospital Fermín Salaverry. Bueno, contándonos un poco, ¿no?, lo que es el actuar ante casos de tuberculosis. Entendible, por supuesto, no entrar de lleno en lo que tiene que ver con el caso en sí, la particularidad, por lo que obviamente tiene que ver con la privacidad, pero bueno, la consulta primaria era, por lo menos vamos a hablar de este tema generado a raíz de este caso, bueno, saber por lo menos básicamente que la persona se encontraba bien, y ahí fue bien claro y concreto el doctor, ¿no? El tema de la tranquilidad, de tratar de obviamente informarse a través de los canales pertinentes, correspondientes, bueno, lo que hablábamos un poquito anteriormente, sobre lo que suele generar, ¿no? Como siempre decimos, el tema de las redes sociales, hay gente que la utiliza responsablemente y hay otras personas, digamos, de que creen que la red social se puede, ¿no?, decir cualquier cosa, que no hay ningún tipo de consecuencia y que todo vale, y bueno, y genera por ahí esas situaciones, pero bueno, todos ya a esta altura debemos saber, ¿no?, cuando ingresamos a las redes sociales, en qué tipo de mundo es en el cual se ingresa. Ya en un ratito vamos a estar charlando con lo que es la parte institucional de la escuela. Vamos a hablar, digamos, con la rectora de lo que es la secundaria de la escuela normal, para también, ¿no?, saber cómo se actuó en este protocolo y cómo es, obviamente, a partir de ahora, lo que deben llevar adelante en relación, como bien lo decía el doctor, a lo último allí, el curso, de manera completa, que compartía las jornadas con la persona, se deberán hacer los estudios como para obviamente llevar la tranquilidad correspondiente. Un minuto, ha pasado dos son los que han pasado de las 17 horas. Nos vamos a ir a la pausa y enseguida regresamos.
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0: bien, gracias, Leo. 9 son los minutos que han pasado de las 17 horas. 3436-473956. El WhatsApp de la radio. 42-1952 interno, 21-22, la línea directa. ¿Qué nos dice la audiencia? Hola, ¿me podés anotar para los sorteos del queso de Manacero? Muy lindo el programa, ¿eh? Mónica, muchas gracias, Mónica. Hola, chicos.
1: Hola.
0: Nos anotan para los sorteos Janina, Agustín, Brian y Rodrigo, todos anotados. Qué lindo día para lavar la ropa.
1: Ah, divino.
0: Acumulada estos días, ¿no? Dice, saludos, anotame para los sorteos y buen fin de semana, Sergio. Sergio, ¿lo decís por vos de lavar la ropa, claro, o decís para tercero? ¿Tiene que estar lindo para otra persona, claro, para que laven, o le das vos, digamos, ahí al, a la lavada? Hola, Agustín, anotame para los sorteos. Gustavo, también estás participando.
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0: Hola, Agustín y Sandra, buenas tardes. Me anotan para los sorteos. Alessio, por supuesto, Alessio también está participando. Hola, Agustín, anotarnos para las carreras del karting, de motos y auto. Me quedé con el karting. Nancy, Luis, Daniel, Nadia, todos anotados. Bueno, recordamos que también tenemos entradas para este fin de semana, sábado y domingo, auto y motos en el circuito del Cerro de la Matanza, organizado por el Victoria Auto Club.
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0: Bueno, vamos a... ya te voy a estar dando, porque ha sacado un comunicado la municipalidad. Si tenés un perro de una de estas razas o cruza de ellas, deberá colocarles un chip de identificación en tu veterinario dentro de los próximos 3 meses. Deberás mantener dentro de tu hogar y cuando salga a la vía pública debes hacerlo siempre con corral o correa, como bozal y correa. Esto tiene que ver con la ordenanza 4400. Bueno, hay un sinfín, digamos, hay varias, algunas por supuesto que no están aquí, pero sí hay otros, ¿no? Como por ejemplo Doberman, Dogo Argentino, Gran Danés. Estoy viendo más o menos lo que se puede, ¿no? Ser más comunes aquí. Ovejero alemán, Rottweiler, Pitbull Terrier. Bueno, después hay, como decíamos, Dogo de Burdeos, Cimarrón del Uruguay, K de Bue, Bull Terriers, Akita Inu. Hay raza, digamos, que aquí no hay. Pero bueno, hay otras que sí. Atención con esto, porque tiene que ver con empezar a darle el cumplimiento a la ordenanza 4400, que es tenencia responsable de animales de compañía. Raza o cruza con alguna de estas que te estuve haciendo referencia. Colocación del chip y se da 3 meses para que se haga, digamos, esa labor. Nos vamos a la comunicación telefónica, como decíamos. Venimos hablando en relación a lo que tiene que ver con el caso de tuberculosis, escuchando las voces, digamos, del director del hospital Fermín Salaverry. Ahora vamos a escuchar a la rectora de la escuela secundaria, de la escuela normal, Alejandra Ballestena, a quien tenemos en línea. Alejandra, ¿cómo te va? Buenas tardes y gracias por estos minutos.
2: Hola, buenas tardes, Agustín. Gracias a ustedes por el espacio.
0: Por favor, como para tratar, digamos, de tener también la mirada. Primero, consultarte... ¿Qué te pasó, digamos, como directora de una institución, de todo lo que se generó alrededor de la situación? Digo, ¿cuál es tu parecer y bueno, y qué es lo que sucedió dentro de lo que es la comunidad educativa de la escuela y sobre todo del secundario, de lo que ha sucedido en estas últimas horas?
2: En realidad, cuando yo me entero ayer a media mañana, que me informan del caso de tuberculosis en la escuela, que me entero por dirección departamental de escuelas. Los agentes sanitarios no llegaron a la institución, estuvieron en dirección departamental de escuela, y es la directora quien me informa del caso y me indica los pasos a seguir. Los pasos a seguir son que notifique de esto, informe de esto a los papás de los estudiantes que tuvieron contacto estrecho con la persona afectada, ¿no? Con el estudiante afectado. Uh-huh. Eso ya te lo habrá explicado el doctor. La cuestión de proximidad y permanencia en el tiempo, ¿sí? Uh-huh. O sea, con aquellos chicos que permaneció más de 4 horas diaria en el último tiempo. Así que se llamó a los padres de ese curso y se les informó. Y se les informó que debían, por prevención, hacerse los estudios correspondientes, ¿sí? Más allá que si estaban vacunados, el riesgo era menor. Uh-huh. A continuación, lo que hago es, a pedido de los padres, porque dicen, bueno, pero nosotros no queremos ir al hospital y tener el turno dentro de 15, 20 días, entonces le digo, lo que yo puedo hacer es enviar una nota al hospital informando al hospital quiénes son los contactos estrechos. Así que proporciono los datos con los teléfonos y bueno, ya sabemos que al día de la fecha los padres han estado siendo citados.
0: Uh-huh. Te consulto, Alejandra, digamos, si... discúlpame, termina.
2: Sí. Y después ayer a la tarde, en comunicación con dirección departamental, consulto por lo que es la desinfección, el cierre de la escuela. Bueno, entonces me dicen, no es necesario. Bueno, ya habrá explicado que hoy salió incluso en el comunicado, sí, que no era necesaria la desinfección, sino solamente la ventilación, y si es cruzada mejor. Y bueno, y la limpieza habitual que se hace todos los días en la escuela, uh-huh, que con eso era suficiente. A raíz de eso se comunicó al personal docente, sí, y a los preceptores para que comunicaran a las familias ayer, porque a la noche, cuando esto ya era de público conocimiento, todos querían saber que había clases habitualmente y que no había riesgo en el resto de la escuela.
0: Uh-huh. ¿Entendés de que ahí ese de el haber dado, digamos, cuando estaba la conmoción y todavía, digamos, no se había conocido las palabras ni de la escuela ni desde el hospital, el saber de que había clases normalmente es como que causó un poco, digamos, de mayor preocupación hasta que después se...
2: Lo que pasa que, a ver, nosotros estamos hablando de un caso de tuberculosis en un menor, entonces hay que ser muy cuidadoso en ese aspecto, y se informó a quién correspondía, a los contactos estrechos, a los adultos responsables de los contactos estrechos.
0: Uh-huh. Los, ¿sí?, que son los padres, entonces, de los alumnos que iban con él en el curso.
2: Que comparten el aula. Uh-huh. Esa fue la indicación, yo tengo superiores y seguí las indicaciones dadas por mis superiores, que habían estado en contacto y trabajando con lo que es la dirección y la gente de salud. Uh-huh. Nosotros hoy a la mañana habilitamos las clases como habitualmente se hace, y a media mañana, 10:30, 11:15 de la mañana, tuvimos el informe oficial, digamos, sobre todas estas cuestiones e indicaciones en relación a que si se debía desinfectar o no, todas las cuestiones que tienen que ver con el protocolo de salud, ¿no?
0: Uh-huh. Es decir, ayer a ustedes les llegó la confirmación de que había un caso de tuberculosis y hoy les llegó todo lo que es el tema del protocolar.
2: Claro, más allá que, desde dirección departamental se había indicado estas cuestiones, que los casos de riesgos y

0: de esta manera, digamos, desde el hospital, por ejemplo, a departamental y departamental a ustedes? ¿O tendría que ser o es desde el hospital hacia usted directamente?
1: Desconozco el protocolo de salud, o sea, el protocolo de sanitario, lo desconozco porque yo te digo cómo sucedieron las cosas. O sea, yo me informo por un llamado de dirección departamental.
0: Que se dio en la jornada del día de hoy o ayer.
1: No, en la jornada del día de ayer, a media mañana. Ayer,
0: a media mañana. Y hoy llega, como decíamos, el protocolo sanitario.
1: Y hoy llega el informe oficial, digamos, de todas las indicaciones. Dice qué hacer. De todas las indicaciones al respecto, que eso da tranquilidad a las familias. Vos fíjate que hoy nosotros tuvimos muy baja matrícula. Y se entiende, porque, a ver, al no haber una información oficial, sí, que yo no la puedo dar, porque yo soy una figura del campo pedagógico, ¿sí? Educativo, o sea, no tengo la autoridad para hablar si se contagia, no se contagia, cuáles son las características. Entonces, hoy nosotros a la media mañana tuvimos ese informe oficial de salud que yo creo que descomprimió bastante esta situación.
0: ¿Van a llamar o los padres han solicitado alguna reunión? Digo, los padres siempre de los alumnos que concurren, digamos, con el joven a el año, a alguna reunión, digamos, como para clarificar la cuestión, ¿o no?
1: No, vamos a utilizar el mismo medio que se utilizó para dar el informe oficial. Fueron los medios virtuales, digamos, los a través de celulares y de WhatsApp se mandó el comunicado. Nosotros ya lo mandamos a todo el personal y cada preceptor mandó a las familias. Sí, ellos saben que estamos a disposición y pueden llegarse a la escuela. Incluso ayer cuando se mandó a llamar a la reunión de carácter urgente y obligatorio y fue menos del 50%.
0: ¿Cómo continúa, digo, la semana que viene? ¿Los chicos tienen la obligatoriedad normal de concurrir?
1: Sí, porque ya está el comunicado oficial de la parte de salud, sí, y eso me parece que es muy importante porque es una garantía y la gente entendida, sí, en el tema. Y esas son las indicaciones que se da en ese informe, en ese comunicado.
0: Entendés de que hay que algo que ajustar, digamos, en lo que tiene que ver con, más allá, ¿no?, de que hoy las redes sociales, digamos, por ahí se anticipan a situaciones y no se puede manejar, o es difícil de manejar. ¿Pero entendés que hay que mejorar algo o aceitar algo protocolarmente en relación a cuando surgen estos tipos de casos?
1: A ver, yo hice lo que me indicaron que hicieran mis superiores, ¿sí? Y también el sector de salud, ¿sí? Es por eso que hoy ya los contactos estrechos ya están teniendo los turnos, porque fueron los padres los que faltaban informarse, los que no habían ido a la reunión, fueron a informarse. Y bueno, sí, ya me estuvieron contactando, nosotros facilitamos toda la información, porque yo le dije a los padres una vez tenida la reunión, yo lo que puedo hacer es elevar el informe de quiénes son los contactos estrechos desde acá de la institución. Eso lo hicimos y por eso te digo, la escuela actuó con las indicaciones de la superioridad en educación y también con todo el asesoramiento de salud.
0: Perfecto. Decías allí de que hubo una reunión y bueno, hubo padres que no fueron. ¿Se los convocó, digamos, a una reunión por este tema?
1: Sí, ayer. O sea, ayer se los convoca de manera urgente al mediodía. Yo me entero 10:30, 11. Para las 12:30 los padres estaban citados y fueron menos del 50%. Se les volvió a mandar que era urgente y obligatoria para hoy. Hoy tuvimos respuesta, pero también, no sé, supongo que fue por todo este rum-rum, digamos, todo este movimiento que hubo a través de las redes.
0: Perfecto. ¿Algo más que entiendas que se deba aclarar de lo que es la parte de la institución con respecto a este tema, Alejandra?
1: No, yo creo que la gente, entiendo lo que la gente, o lo que pasa en las redes, porque desconoce, digamos, a quién le corresponde cada aspecto, ¿no? Como yo te decía, la escuela se encarga de lo pedagógico, tuberculosis.

0: una cuestión de salud. Por lo tanto, como vos me decías, el protocolo se activa desde salud.
1: Alejandra,
0: Solamente.
1: gracias por estos minutos. Bueno, y obviamente que la continuamos en cualquier momento.
0: Muy bien, gracias a vos, Agustín, por el espacio.
1: Por favor, hasta la próxima. Ahí estaba
0: Hasta
1: la
0: la próxima.
1: rectora de la escuela secundaria, Alejandra Ballestina, dando por supuesto las explicaciones desde lo que es la parte institucional educativa, digamos, sobre lo que ha acontecido, ha sucedido. Ahí estaban, digamos, las dos instituciones actuantes, ¿no? En lo que tiene que ver con con el caso y llevar por ahí la tranquilidad, ¿no? Sobre todo llevar la tranquilidad de los análisis, ojalá digamos de que estén todos negativos, de que no haya mayores inconvenientes, la tranquilidad de que no hay que cerrar la escuela, de que con hacer la limpieza habitual y la apertura de las ventanas, que corra viento cruzado mejor, si es posible, como hacía referencia, y obviamente también lo que es la parte, como hacían referencia, de, bueno, lo mismo, pero trasladado para la casa del joven, que obviamente, ojalá, digamos que pueda, como bien lo decía el doctor, con un tratamiento, digamos, después, digamos, puede continuar con su vida de manera normal. 3436-473956 es el WhatsApp de la radio. 42-1952 interno, 2122 la línea directa. Hasta las 18 horas nos estamos haciendo compañía.
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1: A ver qué nos dicen por aquí. Hola Agustín, anotame para los sorteos. Micaela, por supuesto. Hola Agustín y Sandra, me quiero anotar para el queso y los huevos. Silvana y Olivia, anotados. Hola chicos, me anotan para los sorteos de Manacero. Claudia, gracias. Por supuesto, Claudia, también estás participando.
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1: Hola chicos, buenas tardes, me anotan para los sorteos Aurora, anotada. Hola, buenas tardes, me podría anotar Juana y Pedro, anotados. Buenas tardes Agustina, está escuchando la radio mientras trabajo, les deseo una hermosa jornada y fin de semana. Saludos, Alejandro, Laura y Omar, todos anotados. Igualmente, que tengan muy buen fin de semana.
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1: Ayer estaba consultando sobre lo que tiene que ver con el tema de los alimentos, sobre todo relacionado con merienda y desayuno, que son, digamos, los que están en el tapete de la discusión por el cambio de sistema, ¿no? Que quiere hacer, que quiere llevar adelante el gobierno de la provincia, que a través de un amparo, digamos, se le ha puesto un freno por una presentación que hizo, digamos, una fundación conjuntamente con ACMER y un grupo de padres. Estuve consultando qué es lo que hoy se le está dando de comer a los chicos en las escuelas. Reitero, en lo que refiere a merienda y desayuno, es leche chocolatada en polvo, pan, bizcochuelo, muchas veces los pan hechos, digamos, allí, en hornos, digamos, caseros. La opción de mate cocido, porque vieron que se ha escuchado mate cocido, el mate cocido es la opción para aquellos chicos que no pueden tomar leche, la leche normal, ¿no? Uh-huh. Que por ahí tienen que tomar otro tipo de leche, la lactosa. Bueno, digamos, como no tiene disponible, solamente se tiene la normal. La opción que se le da a aquellos chicos que no pueden tomar leche es, digamos, el mate cocido. También, digamos, hay el tema de alguna torta criolla, por ejemplo, que también se puede hacer. En algunas escuelas, y esto no es de manera diaria, también hay disponibilidades de frutas. Y en lo que tiene que ver con el verano, una o dos veces a la semana, también lo que tiene que ver con el tema del yogur. Después también, digamos, eso por un lado, en general, fui consultando a través de establecimientos educativos, tomé de referencia tres, ¿no? Y hay coincidencias, básicamente, en lo que tiene que ver con lo que se da, ¿no? Esto es lo que se quiere cambiar, digamos, por alimentos ultraprocesados. El cambio que se quiere dar es de este tipo de alimentación por alimentos ultraprocesados. Pero lo que se pone en tela de juicio, y lo ha hecho saber el gobierno, como decíamos, es algunos casos en los cuales se dieron o se dan malos manejos de las tarjetas. Vuelvo con lo que le estuve comentando en estos últimos días, ¿no? Donde inclusive, digamos, hay algunas personas que se pueden llegar a hacer eco. Se toman 3, 4, 5, 10 ejemplos de 200 casos y se ponen esos 10 ejemplos y se borra del mapa los otros 190, por ejemplo, ¿no? Entonces, es decir, en vez de poner el ojo en que hay 190 directivos que tienen esa responsabilidad, que es una responsabilidad que no es paga, es decir, no le pagan una plata extra por esa responsabilidad de manejar el dinero público, con lo que eso significa, ¿no? Donde hay un error, te puede costar un sumario, te puede costar el puesto del trabajo ante un error que pueda llegar a tener vos inducido o no. Es decir, que lo hagas adrede o tengas un error de equivocación, vas al muere. Entonces, digamos, esto es lo que yo quiero rescatar, ¿no? Porque, es decir, por ahí hay otros que están poniendo el ojo en esos 10 y no, digamos, en los 190 docentes o directivos que hacen bien su trabajo, ¿eh? Y que tienen que poner el auto para ir a buscar la mercadería y que tienen que, fuera del horario laboral, estar comunicándose con el comerciante para decirle, espérame un poquito más porque no me ha llegado la plata, y el comerciante le dice, bueno, te espero 10 días, dale, deme 10 días, a los 10 días el comerciante la llama, porque no llama, digamos, a otro lado, la llama a la directiva, capaz que en el horario en el cual el directivo está en aseo, en su recreo, está en una jornada de esparcimiento y tiene que atender y dice, no, mirá, no me llegó la plata, aguantame un poquito más y demás. Me parece que no. Bueno, yo no pierdo de vista esa cuestión de los docentes y de esa responsabilidad que se toman. Vuelvo con los otros 10, digo 10 por poner un número, ¿no? Por clarificar. El Estado tiene, digamos, los mecanismos para detectar irregularidades y tiene también los mecanismos para sancionar si un directivo comete un error. Entonces, digamos, eso también me parece, ¿no?, que hay que tener bastante en cuenta, esa responsabilidad que se le dio a los directivos y que los directivos, digamos, se terminan, ¿no?, haciendo cargo de esa situación. Y hoy se los pone en el ojo de la tormenta y bajo sospecha, ¿no? Es que los directivos se dan la gran vida, ¿no?, quedándose con la comida de los chicos. Más o menos una cuestión así es lo que se ha querido trasladar desde el gobierno y que algunos medios lo han tomado. 3436-473956 es el WhatsApp de la radio. Dame una y ya nos vamos a ir a la pausa.
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1: Buenas tardes, me anotan para los sorteos. Gracias, dice Gisela. Buen fin de semana. Muy bien. Hola, chicos.
2: Hola.
1: Agustín, me pasás por Jorge Falcón, El Amor Desolado. Gracias. Cuando la Sandri estaba sola, pasaba cumbia, nos dice Juan. Ah, sí, la chica fanática de la cumbia.
2: Es mentira.
1: No, ¿cómo que no?
2: Está hola, mintiendo.
1: Bueno, hola chicos, nos anotan para los sorteos. Melina, Sergio, Estefanía, Gonzalo, besos a ustedes. Hola Agustín, anotame para los sorteos. Manuel y Olivia, anotados. Hola chicos, hermoso hola. Programa, los escuchamos siempre. Nos anotan para los sorteos Soledad, por supuesto. Soledad, gracias por estar ahí. Hola Sandra, Agustín, hola. Me anotan para el sorteo Graciela, Diego y Lucía. Hola, buenas tardes Agustín y Sandra, muy hermoso el programa. Me anotan para los sorteos de Manacero, Natalia, Damaris, Cristian. Todos anotados.
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1: A ver qué nos dicen. Es una enfermedad que le importa a la gente que tiene la criatura. No se dan cuenta de que debe sentir mal el chico, ¿eh? Si supiéramos todo de que vamos a morir, ¿eh? Ahora son todos doctores, ¿eh? Nos dicen, bueno, por eso digo, a ver, no, tampoco es... pasa que es difícil porque si no se enoja todo el mundo, porque todo el mundo está en las redes, ¿no? Pero la cuestión es, no es no estar en las redes o lo que tenemos que entender, digamos, que las redes son incontrolables. Entonces, nos metemos, digamos, en un lugar que es difícil tener un control. Entonces, es importante saber dónde te vas a meter para después ver vos cómo actuás en ese terreno. Esto no quiere decir de que todo el mundo, digamos, ponga, digamos, y escriba y diga lo que quiera. Sí se ve, digamos, de que por ahí hay gente como que no tiene filtro, ¿no? Tal vez en la vida normal te encuentra... yo me he encontrado gente, ¿no?, que charlando de este tema, dice, a mí la verdad hay personas que me sorprenden, dice, yo voy a un compañero de trabajo, pum, todo bien, yo lo veo en las redes sociales y es como que es otra persona, ¿no? Bueno, esto es por ahí, ¿no? Como que hay gente que encuentra en las redes sociales como cierto grado como de impunidad, bueno, como puedo decir algo, y total, no sé, no soy yo, es alguien que se desprende de mí y escribe y después vuelvo, digamos, a... La cuestión es no dejarse llevar por ahí cuando son todavía temas de estas características, ¿no? Donde hay cuestiones específicas de una profesión o de alguien que ha estudiado como para, digamos, dar una palabra autorizada, para no dejarnos llevar por quien cree saber que sabe de todo un poco y que no ha pasado, digamos, por la facultad ni por la puerta. Entonces, es por lo menos tener, ¿no?, ese cuidado de saber, ¿no?, dónde te vas a estar metiendo, no de la no utilización de las redes, porque son muy importantes para muchísimos casos, sino esa precaución, ¿no?, que debemos tener. Yo siempre esgrimo la misma frase y de alguien que obviamente tiene todo el aval, como es de un premio Nobel de literatura como José Saramago, que ya hace muchísimo tiempo, ¿no?, cuando aparecía en el tema de las redes sociales y la tecnología, el hombre decía... ¿no? La tecnología no es ni buena ni mala, sino depende del uso que se le dé. Pausa y enseguida regresamos.
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0: Muy bien, gracias Leo. 15 minutos nos están separando de las 18 horas. Bueno, este sábado y domingo se viene lo que tiene que ver con la tercera y cuarta fecha de motos y la quinta y sexta fecha de autos en el circuito del Cerro de la Matanza.
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0: Buenas, una vergüenza, nos dicen que en el cementerio estén velando, no haya sillas para sentarse y tampoco un aire de frío calor para esta temporada. Bueno, me parece que se debería, ¿no? Ya a esta altura un aire acondicionado, un frío calor, digamos, para la sala, me parece de que se podía, ¿no? Gestionar o tratar de detener, ¿no? Ya no entendemos de que el Estado esto lo puede hacer y por lo menos en una situación de estas características, ¿no? Que a nadie le gusta pasar. Bueno, me parece de que por ahí es entendible, ¿no? Poder llegar a tener es por lo menos esa mínima comodidad en ese momento tan difícil, ¿no? De si hace mucho frío, bueno, poder tener, digamos, una calefacción y en pleno verano también, ¿no? Poder tener algún tipo de refrigeración con este tipo de aparatos.
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0: Buenas chicos, me anotan para los sorteos Lucrecia y Rodrigo, por supuesto, en un ratito ya estamos haciendo los sorteos. Hola Agustín y Sandra, quiero participar para los sorteos, nos dice Lorena, también Lorena está participando.
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0: Este fin de semana también los partidos de octavos de final de la UDL, Primera División. Los partidos de vuelta, si iban a jugar la semana pasada, ¿no? El fin de semana pasado no se pudieron jugar por las lluvias. Bueno, el domingo, todos los partidos el día domingo a las 15 horas, en Nogoyá, Roma está recibiendo al Quinto Cuartel, a la Asociación Civil y Quinto Cuartel. También a las 15 horas, Newell's Old Boys está jugando contra Martín Fierro, en cancha de 25 de mayo, de aquí de nuestra localidad. A las 14:45, Huracán recibe a 25 de Nogoyá. Y a las 16 horas, Sarmiento contra Deportivo Nogoyá. Y a las 19 horas, el día domingo, en cancha del Porvenir, Sportivo Victoria enfrentando a 25 de nuestra ciudad.
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0: Me quiero anotar para los sorteos de Manacero, dice Mía, Benja, Dai y Julio, los estamos escuchando desde Antelo. Ah, saludo lindo, a la gente Antelo. De la República de Antelo. Saludo grande a toda la gente de Antelo.
1: Qué hermoso lugar.
0: Tranquilidad, paz, ningún corte de moto, ningún kilómetro. Qué lindo se debe dormir en Antelo, ¿no? Ay, qué lindo tiene que ser dormir en Antelo. Ni un ruido, pajarito.
1: No ha ido nunca usted a ninguna chacra, alquilar, nada.
0: Y,
1: para,
0: y a dormir a la noche. No, vos es que no.
1: Bueno, vaya.
0: No, he ido así a la tarde, a pasar alguna tarde, pero no, así a pasar todo un fin de semana, qué tranquilidad tiene que ser, ¿no?
1: Sí,
0: qué hermoso.
1: Vaya, yo sé lo que le digo.
0: Bueno.
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0: Hola Agustín y Sandra, hola. ¿Cómo están ustedes?
1: Bien.
0: ¿Me podrían anotar para los premios? Dice Elsa y Patricio, por supuesto, también anotados. Hola, buenas tardes, me anotan para los sorteos Mario, por supuesto Mario, también, estás participando.
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0: Ya vamos a recordar, castraciones en la jornada de mañana. 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
0: Buenas tardes Agustín y Sandra, quería anotarme para los sorteos por favor, nos dice gracias Sofía, por supuesto Sofía estás participando. Buenas tardes Sandra y Agustín. Hola. Quería anotarme para los sorteos, muchas gracias Susana, también Susana estás participando, en un ratito ya estamos haciendo el sorteo.
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0: Bueno, las castraciones que se postergaron el fin de semana pasado por la cuestión climática, se van a estar llevando adelante mañana. Castraciones caninas, mañana sábado, a partir de las 8:30 a.m, en el refugio del cuarto cuartel, allí en Perú, entre Sarmiento y Bartoloni. Tener en cuenta que la solicitud de turno solo lo pueden realizar vecinos que tengan domicilio en nuestra localidad. Los requisitos: ayuna de 8 horas, una manta y correa o collar. Bozal en perros de gran porte y obviamente, como siempre, el DNI del propietario. Así que tengan en cuenta de que son cerca de 60 las castraciones que se hacen. Es por orden de llegada. Llegás y te dan el turno. Hay 60 disponibles mañana a partir de las 8:30 a.m. en el refugio del cuarto cuartel.
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0: Hola Agustín, me anotás para los sorteos Rosa y Hugo, gracias. Te escuchamos todos los días. Muchísimas gracias a ustedes, todos anotados.
1: Muy bien. 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
0: Bueno, ya vamos a hacer un repaso también por lo que tiene que ver con la cartelera del cine, ¿no? Lo que está disponible para poder disfrutar este fin de semana aquí en nuestra localidad. 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
0: Bueno, a ver, el cine para Spider-Man, el hombre araña, el viernes, es en la jornada del día de hoy. Bueno, se está proyectando en estos momentos a las 17:30, repite a las 21:30, el domingo 14:30 y repite a las 21:40. Después tenemos La Odisea, es una película de aventura fantástico. Se proyectó el jueves a las 21:30 y repite el domingo a las 17:00, valor de la entrada 6.000 pesos. Ahí estaba viendo El Hombre Araña también, 6.000 pesos en 2D y 7.000 pesos en 3D. Y por último, Canelones, es un tráiler comedia basado en hechos reales. Viene a través de lo que tiene que ver con el espacio Inca, con Barassi. Mirá, Barassi, Darío Barassi, Verónica Linas, César Bordón y Agustín Aristarán. Bueno, esta película que viene a través del espacio Inca, hoy a las 20:00 y el domingo también a las 20:00, valor de la entrada 3.600 pesos.
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0: Bueno, hacemos el sorteo Soledad 713. Soledad 713, ganaste el maples de huevo Don Bernardo. Ya saben, deben pasar con el DNI por Vicente López 277 y Micaela 947. Micaela 947, ganaste queso Tonuti también, ¿no? Con el documento nacional de identidad, pasar por Vicente López 277. Muchísimas gracias a toda la gente por participar.
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0: Agustín, ¿no sabes cuándo castran gatos? No, no hay información todavía. Reiteramos, mañana, tiene que ver con castraciones caninas. Salinas en el refugio del cuarto cuartel. 18 horas en punto, actualizamos los datos del tiempo antes de la despedida.
1: 13 grados 8 décimas la temperatura actual, una humedad que abarca los 48% y la mínima para hoy 4 grados.
0: Bueno, agarrate Catalina.
1: ¿Y mañana?
0: ¿Y mañana?
1: Bueno, se lo dejo a Sabrina.
0: Bueno, y mañana te veo.
1: No, mañana nos vemos el lunes.
0: Nos escuchamos, ¿no? Nos escuchamos
1: claro,
0: mañana,
1: ¿verdad?
0: ¿Eh?
1: Mañana
0: te
1: escucha,
0: escucho,
1: ¿sí?
0: Mañana te cocho.
1: ¿Escucha
0: si
1: cumbia
0: en la
1: usted?
0: Auto, ahí,
1: ¿escucha cumbia?
0: Con la cabecita.
1: No le creo, no le creo igual.
0: Nos vemos.
1: Nos vemos.
0: Buen fin de semana, chau.

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0: hora 18:01, la temperatura actual 14 grados, cielo totalmente despejado, sensación térmica de 13, la humedad del 54%. Surfista murió ahogado cuando practicaba en Laguna Setúbal de Santa Fe. Fernando Capi, 32 años, era buscado desde el jueves. Tras desaparecer mientras practicaba surf, prefectura encontró su cuerpo en el canal de derivación de Laguna Setúbal. Investigan las circunstancias del accidente. Congreso, La Libertad Avanza busca una nueva estrategia para acercar posiciones con gobernadores y aliados. La votación en la madrugada de hoy expuso las dificultades de gobierno para sostener acuerdos parlamentarios, la cercanía del próximo año electoral y las primeras discusiones por el proyecto de ley de presupuesto 2027 aceleran la necesidad de que el jefe de gabinete mantenga encuentros con los mandatarios provinciales en busca de consensos. Conmebol multó a Boca y a Ruabarrena por una infracción en la Copa Sudamericana. La Conmebol multó a Boca y también a su técnico luego de que el equipo ingresara fuera de horario establecido para disputar el segundo tiempo del partido en Chile por la Copa Sudamericana. El organismo continental estableció una sanción de $20,000 para Boca y otros $15,000 para el director técnico Rodolfo Ruabarrena. Los importes serán descontados directamente de las sumas del club que perciba de la Conmebol por premios y derechos de televisación. La hora 18:03, el cielo despejado, la temperatura actual 14 grados, la mínima 6 grados, con cielo despejado.
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2: Muy buenas tardes, bienvenidos a Puntos Comunes. Hasta las 20 te vamos a estar haciendo compañía por AM980 por 90.3, a través del canal de YouTube de la radio LT39.tv. También las entrevistas, los distintos bloques, los podés escuchar y volver a ver y volver a escuchar en las páginas de Facebook, la página de la radio, Radio Victoria, o en Carlos Manuel Pérez, donde tenés toda la información. La saludamos a nuestra compañera Sabrina Berti. Sabrina, ¿cómo le va? ¿Cómo anda? ¿Salió el sol finalmente?
3: Sí, salió el sol. Siempre sale, alumbro.
2: Otra vez con la misma historia.
3: Sí, porque
2: yo... Me hace acordar...
3: Bueno, pero todo el mundo dice lo mismo y yo también lo digo. A veces, ay, salió el sol y después alguien me corrige a mí, por eso yo ya no digo más, salió el sol. Digo, alumbró, se dejó ver o qué sé yo, bueno. Voy buscando palabras más o menos. Pero ya el salió no digo, porque si no saliera estaríamos de noche todos los días.
2: Bueno.
3: Así que sí, se dio, usted no tenía fe, pero bueno.
2: ¿Cómo no voy a tener fe?
3: Y bueno, porque no sé, no era muy de creer que esto iba a pasar.
2: Se despejó,
3: yo cuando vine a trabajar, que todavía era de noche, estaba la luna, había estrellas, así que ya daba indicativo de que era un hermoso día. Así que bueno, muy bien. Y relacionado a lo que es la jornada de hoy, va a ser agradable con 14 grados.
2: ¿Qué pasa?
3: No, estoy preparando las efemérides, después le voy a contar. Bueno, 14 grados, sensación de 13, la mínima 6, despejado. Y para el día de mañana también va a haber sol, sábado, domingo y lunes. Hasta ahí anoten o dibujen en el almanaque sol, sábado 8, domingo 9, lunes 10. El martes, que es 11, ya se empieza a nublar, no vamos a tener mucha chance de tener sol. El miércoles vuelve otra vez a estar inestable, nublado, puede haber alguna llovizna, y el jueves también marca entre nubes y sol. Vamos a ver cómo se presenta todavía el jueves, falta, primero pasemos el fin de semana, pasemos el lunes, y después del martes en adelante vamos a chequear bien un poco poco más el pronóstico. Lo bueno es eso, de que eventos que haya este fin de semana, cosas que quieran hacer, organizar, viajes, salir o lo que sea, el clima mayormente para casi todas las provincias que limitan con Entre Ríos, Santa Fe, Corrientes, Buenos Aires, también nos vamos a cruzar un poco más para allá, Córdoba, bueno, casi todos los lugares vienen bárbaros, así que el fin de semana es lindo. Pero con frío, atento, hoy vamos a bajar a 5 o 6 de mínima y mañana vamos a bajar a 2 grados y el domingo vamos a bajar a 3 grados, o sea, se va a sentir mucho frío en lo que va a ser el sábado y el domingo. Es la típica, cielo despejado, viento del sur, no hay nubes, todo re lindo, pero sí se viene el frío, así que ténganlo en cuenta. Y la semana que viene, también a partir del martes o miércoles, van a subir las mínimas a 9, a 10, a 8, así que bueno, se va a poner mucho más lindo y agradable, pero por ahora no lluvias, no muestras, veremos si nos trae llovizna o algo por el estilo. Los pagos termina oficialmente el lunes, lo que es la provincia, hasta 2.380.000 pesos. Se va a depositar ya mañana en todas las cuentas de estas personas, activos y pasivos de la provincia de Entre Ríos, para los que cobran más de 2.380.000 pesos. El 10, la semana que viene, dará inicio a las pensiones no contributivas, darán inicio a los jubilados de la mínima, las asignaciones universales por hijo, que también, como siempre, las vamos a ir chequeando en nuestra página de Facebook. Y hoy está de turno Farmacia Victoria, 25 de mayo 150, frente a los amigos de Jenny López, ahí haciendo cruz. Así que bueno, 25 y la Prida viene a la esquina, está cumpliendo su turno hoy la farmacia.
2: Perfecto. Muchas gracias, bueno. Sabrina Oberti. Saludos que nos están escuchando desde Antelo.
3: ¿Mirá?
2: Saludos a Richard.
3: Saludos a Antelo.
2: Ahí nos mandan la foto de la entrada de Antelo. Muy bien, muchas gracias. Bueno, en el ámbito nacional, lo que más se está hablando es de la ley que se estuvo votando en el día de ayer, que finalmente no se hicieron las modificaciones que el gobierno por lo menos intentaba, por lo menos eso es lo que se ha conocido hasta el momento. También ya hace unos días, en una entrevista, el presidente de la Nación dijo que ella tenía su vicepresidente elegido. Bueno, a partir de ese momento se empezaron a tejer distintas especulaciones, que quién podría ser, quién iba a acompañar, si iba a ser un radical, si iba a ser Patricia Bullrich. Bueno, varios nombres se tiraron. Algunos decían que iba a ser un hombre porque dijo mi vicepresidente ya lo tengo elegido. Bueno, aquellos que pensaban que por decir esa frase podía ser un hombre no conocen la oratoria del presidente, que nunca habla de vicepresidenta o de expresidenta. Y ahí está el debate, quién puede ser. Hasta ahora, por la información que se está conociendo a nivel nacional, Milei mira hacia adentro, los posibles vices salen de La Libertad Avanza y no hay lugar para el PRO ni para la UCR, por lo menos por el momento. García Cueva cuestionó a los políticos en la mira por San Cayetano, hablan de los pobres, pero no están cerca, dice el arzobispo de Buenos Aires. La inflación en CABA marcó 2,9% en julio y acumula un 19,4%. Pasó de 1,8% en junio a 2,9% en julio. Una aceleración de un punto. Recordemos que nos contaba Fabián Utin el miércoles que la semana que viene, el jueves de la semana que viene, va a conocerse el IPC a nivel nacional. Bueno, esas distintas noticias, por rebeldía radical, ¿por qué no acompañaron a Milei en la ley de tierras ni lo harán en 2027? Milei se reunió con el canciller de Israel antes de la asunción de Abelardo de la Espirela en Colombia. Esas son algunas de las noticias nacionales. Después hay muchas fotos de San Cayetano 2026.
3: Ah, por todos lados.
2: Exactamente.
3: ¿Fue usted?
2: No, yo no pude ir, pero me mandaron una foto. Estaba trabajando, por eso no pude ir. Pero
3: ah,
2: bueno.
3: Mira vos. Y bueno, con más razón, tenés que ir a trabajar.
2: Y no, pero estaba trabajando en ese momento. O sea, algo que me cortara la mitad. Y fuese, mandase una mitad para el San Cayetano.
3: Hubieras ido, vendían tortas fritas después.
2: ¿Usted quería comer tortas fritas? No me diga.
3: No, ahora no quiero, pero...
2: ¿Pero usted no hace tortas fritas? No me
3: no,
2: dijo
3: no
2: que
3: sé,
2: hacía
3: no sé. Es una receta que la tengo pendiente. Aprendí los ñoquis, ya voy a aprender la torta.
2: ¿Le conté que hice torta asada hace unos sábados?
3: No, tampoco.
2: No, no sabe.
3: ¿A la parrilla como debe ser?
2: Mire la cara.
3: Horrible de haber salido.
2: No mienta, por favor, porque la voy a tener que
3: salió
2: poner en
3: buena,
2: cámara.
3: Salió buena.
2: Mire, fue así. Hice la torta asada.
3: Porque hizo asado y ahí justo
2: estamos haciendo
3: dijo.
2: Un asado exactamente y no, llevamos la harina, la grasa, la sal y todo. Es la segunda que hago. La primera me salió espectacular. Le faltó un poquito de sal.
3: De sal.
2: Pero salió rica y linda y comible. Esta la hice en la parrilla, qué sé yo.
3: Salió dura.
2: Al principio estaba exquisita.
3: Y después
2: la
3: se
2: sal justa, bien para comerla. Cuando se empezó a enfriar...
3: Una chancleta.
2: No había forma de comer eso. Le pegabas con el cortafierro y se cachaba el cortafierro.
3: Qué bárbaro.
2: La verdad que quedó...
3: Sí, bueno, a veces también pasa con algunos que hacen torta frita, que la hacen y después queda un bizcocho.
2: Exactamente. Cuando está calentita queda rica, pero después cuando se enfría...
3: Sí. Algo tiene que ver, no sé, la grasa capaz.
2: A mí me dijeron que tal vez le puse poca grasa.
3: Puede ser, yo no sé el secreto de la torta frita.
2: Así que...
3: Ni tampoco el secreto de la cosa esta de la torta asada, pero...
2: Me la mandé.
3: Mi mamá,
2: muy duro me salió.
3: Que hace ricas tortas, hace una torta que no te engrasa, que no te nada, ¿viste? Los dedos, nada.
2: Y... ¿Le voy a traer cuando me salga rica?
3: No,
2: ah,
3: a mí
2: de Sabrina, bueno.
3: Sí, me dice a mí.
2: La torta asada dura no le iba a traer, me le iban a revolear por la cabeza, me iban a revolear por la cabeza, semejante dureza, ¿no? Era impresionante, era como esto, era la torta
3: sí,
2: asada.
3: Sí, como para morderse una muela, romperse, digo.
2: Exactamente, para romperse una muela, exactamente. Pero bueno, pues la intención es lo que cuenta. ¿Viste?
3: Bueno, volviendo a nada, es sobre San Cayetano.
2: ¿Eh? Ah, sobre San Cayetano estamos hablando, ¿verdad?
3: Estamos hablando de eso.
2: Muchísima gente, acá en Victoria también muchísima gente. Después vamos a estar compartiendo una de las imágenes que nos enviaban en las redes. Una sola me mandaron, medio pijotero. Se habrán quedado sin...
3: Rollo.
2: Sin rollo. Porque una sola foto me mandaron.
3: Es que no se puede estar haciendo todo. La gente va a hacer lo suyo, a mirar, a rezar.
2: Y sí. Bueno, acá me dice alguien que yo tengo una amiga que hace buenas tortas. Jejeje.
3: Bueno.
2: No sé.
3: Yo torta frita no.
2: Bueno.
3: Nunca hice, digamos.
2: No empiecen con los mensajitos, por favor. El último mensaje que le doy a mi celular. Porque después me distraen. Bueno, le iba a mostrar la foto, por eso vi el mensaje.
3: Sí, después mira la tanda,
2: Sí, que... Mire. Pero tiene poco brillo y me va a criticar usted. Ahí está, mire. La cantidad de gente que andaba. Ya después la vamos a compartir en las redes sociales también.
3: No se aprecia mucho.
2: Mucha gente, la verdad, mucha gente en la San Cayetano.
3: Hay gente súper fiel, devota, que está ahí, no le falla.
2: Exactamente. Bueno, revocaron en la provincia de Entre Ríos, revocaron la prescripción en causa penal contra el cirujano por considerarlo funcionario, tras revocar el sobreseimiento del médico Gustavo Cresta, acusado por presunta malapraxia a una niña de 8 años. En Nogoyá, la justicia dispuso que la causa continúe su curso. Sonia Fernández, la periodista de Canal 9 Litoral... Tras 40 años se despidió del canal. 40 años trabajando, ¿verdad? Y mire la foto, se la ve como nueva, la verdad que aquellos que miramos Canal 9...
3: No la conozco.
2: ¿No la conoce? ¿Nunca vio Canal 9 Litoral?
3: No me gusta.
2: Bueno. Es cierto que usted ve otros canales.
3: Sí.
2: Bueno.
3: Yo soy de ver tele para escuchar bulla. Y cuando pasa algo importante me gusta. Y si no, algunos de chisme a la noche también me gustan.
2: Bueno, muy bien. Yo veo Bendita TV todas las noches cuando salgo de la radio. Fuimos noticias provinciales en dos de los periódicos digitales de la provincia. Fuimos noticia, alumno de la escuela normal de Victoria tienen tuberculosis y activaron el protocolo. No vamos a hablar mucho de este tema,
3: no,
2: hoy a la mañana
3: ya lo... Además ahora ya habló Agustín también.
2: Ya lo habló Agustín con el director del hospital. La idea era hoy temprano llevar tranquilidad porque sabíamos lo que se iba a venir durante la mañana.
3: Sí.
2: Es importante, yo siempre lo digo y no me voy a cansar de repetirlo, siempre es importante la palabra oficial de las autoridades de la escuela... de dirección departamental, del hospital Fermín Salaberry y de los actores involucrados para llevar la tranquilidad y las palabras exactas y poder despejar cualquier tipo de duda. Entonces, hoy a la mañana salió la directora departamental con Sebastián Firpo, ahora a la tarde salió el director del hospital, el doctor César Santos, y ahora en un ratito va a estar hablando con nosotros Federico Pichi para que no queden dudas. Y lo importante en este tipo de enfermedades y este tipo de cuestiones es la prevención.
3: La prevención.
2: Y los cuidados.
3: Y yo creo que otra cosa también es, y me incluyo, qué poco informados estamos de algunas cosas.
2: Sí, y
3: porque bueno, si estuviéramos informados sobre enfermedades, vacunas, etcétera, etcétera, etcétera, sabríamos tal vez cómo manejar la situación.
2: Sí, y no, y también hay otra cosa importante. No entrar en esa histeria colectiva que se entran con los mensajitos,
3: sí, sí,
2: los grupos, el tema de reenviar mensajes.
3: Me
2: que
3: dijo,
2: te mandan,
3: me dijeron, me contaron.
2: Exactamente. El teléfono cortado siempre sale mal.
3: Sí.
2: Siempre.
3: Pero eso es importante.
2: Mal.
3: Primero, que no estamos muy informados de algunas cosas, me parece. Entonces, cuando suceden esas cosas, empieza estas sí, cosas que vos decís, a comentar, a decir, a hablar y qué sé yo. Y a tirar mucha cosa, a tirar mucho mensaje. Hay que tomarlo todo con pinza, a veces se habla de un menor, hay que tener cuidado, y así no fue un menor, fue sea quien sea, siempre hay que tener cuidado, porque esto después conlleva otra cosa, puede haber problemas.
2: Es esencial cuidar.
3: Sí, la familia es la primera que algo ha de saber o supo, y bueno, también la gente de salud, y bueno, todo lo que conlleva. Se entiende la rabia o la bronca de uno o de otro lado, pero bueno, después nada, veremos de qué se trata, qué es y demás, eso nos irá a explicar el médico sobre esto que conocemos, y bueno, no sobre el caso que pasó, sino sobre la enfermedad más
2: exactamente,
3: bien.
2: Exactamente, ya sobre el caso que pasó, ya habló la directora departamental, ya habló el director del hospital, explicó los protocolos, cómo hay que actuar y bueno, todas estas cuestiones. Ahora vamos a hablar, dio un comunicado del hospital también durante la mañana, bueno.
3: Claro, lo que debería haber hecho enseguida cuando el caso se detectó.
2: Más o menos lo que yo le dije hoy a la mañana es lo que dice el comunicado del hospital, es lo que dijo la directora departamental,
3: bueno, sí,
2: y es lo que dijo el director del hospital hoy con Agustín. Uh-huh. Pero bueno, vamos a esperar la palabra ahora del doctor Federico Pichi, que nos va a dar un pantallazo más general. No vamos a hablar del caso en particular.
3: No, sino de la enfermedad.
2: Exactamente, no nos...
3: Para que tengamos información y sepamos cómo controlarlo. Y qué hacer también, está bueno saber, ante cualquier enfermedad, de lo que sea, ¿qué hago? Si yo me entero que en la escuela de mi hijo hay tal cosa, o en el trabajo, ¿qué tengo que tomar? ¿Cuál es la primer precaución o qué debo hacer yo para evitar contagios de esa persona que asistió al lugar donde yo asisto? También es bueno saberlo eso.
2: Exactamente.
3: Está preparado, digamos.
2: Exactamente. Bueno, y el otro tema que traía, pero no tenemos tiempo ahora, pues ya
3: ahora
2: vamos
3: no
2: a llamar
3: quien
2: al doctor Federico, pero hágame acordar el tema del comunicado que dieron a conocer hoy de los perros.
3: Ah, sí.

0: perro.
1: En la plaza haciendo necesidades.
0: Señor, mire, se olvidó su perro en el Puente Verde, sin querer, acá se lo traemos. Y la multa correspondiente, por supuesto.
1: También.
0: No estoy en desacuerdo del chip. Me parece, vuelvo a repetir, que se debería aplicar a todos los perros de la ciudad, no solo a los perros que dicen que son razas peligrosas. Ya lo digo rápidamente y nos vamos. No, vamos
1: no,
0: a la
1: no
0: pausa.
1: No lo digan, ahora no lo digan.
0: Vamos a la pausa.
1: Después no vamos a tener tiempo de hablar.
0: Exactamente. Vamos a la pausa y ya volvemos con más puntos comunes.

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7: Muy bien, 25 minutos pasaron de las 18, seguimos en Puntos Comunes, hasta las 20 te vamos a estar haciendo compañía. Nos vamos a la comunicación telefónica con nuestro compañero y amigo, el doctor Federico Pichi. Federico, muy buenas tardes, ¿cómo te va?
8: Buenas tardes, Carlito, ¿cómo les va?
7: Muy bien.
8: ¿Está Sabri también?
7: Sí,
8: por acá. Claudito, no sé, ¿está Claudito también ahí o no?
7: Sí,
8: bueno,
7: sí,
8: les mando un abrazo a todos, ¿cómo les va?
7: Muy bien, Federico, bueno.
8: Bueno, me alegro.
7: Te llamábamos hoy para consultarte, hubo un...

0: un caso que creó a una cierta histeria, se puede decir, en la ciudad de Victoria, mucha preocupación de tuberculosis. Bueno, la idea era consultarte, no sobre el caso en particular, que ya estuvieron hablando las autoridades, sino más bien para tener en cuenta qué tenemos que saber de la tuberculosis, cómo se contagia, métodos de prevención.
1: Bien. Bueno, mira, la tuberculosis es una enfermedad respiratoria. Básicamente se transmite, obviamente se transmite a través del contacto estrecho de una persona bacilífera. Son bacilos, son gérmenes que se alojan en el tejido respiratorio, lo más frecuente que se alojen en el tejido respiratorio, y de ahí se van a diseminar en otros lados del cuerpo, como ganglios, tubo digestivo, y hasta en el, se puede, inclusive en el cerebro. Tiene una vacuna, que es la vacuna de la BCG, que es la que inhibe o que impide o realmente hace, digamos, evita las formas graves, es decir, la diseminación de la tuberculosis, o sea, la tuberculosis generalizada dentro del cuerpo y la tuberculosis meningia, que es fundamentalmente. Una vez que está el germen en pulmón, estos bacilos empiezan a transmitirse ante la tos. La persona habla y tose y puede transmitir esos bacilos, que normalmente los bacilíferos son los desde los adolescentes en adelante. Un adolescente, un niño, normalmente los niños son poco bacilíferos, no tienen tantos bacilos, pero los adultos sí, los niños, los adolescentes, después de los 12, 13 años, empiezan a tener ya muchos bacilos. A nivel respiratorio, fácilmente transmisibles. Entonces, acá es donde se produce el contagio. Esta es la primera pregunta. ¿Hay vacunas? Es la BCG, pero la BCG solamente impide las formas graves, sobre todo la tuberculosis meningia. Y se transmite por vía respiratoria, no se transmite por contacto, por tomar mate, por contactos de transmisión sexual. Es decir, por compartir vasos tampoco, solamente a través de vía hematógena, sumamente difícil, rara, pero sí a nivel respiratorio.
0: Federico, ¿y cuánto tiempo tengo que estar yo con una persona que tenga tuberculosis para poder contagiarme? ¿Es inmediato? ¿Es prolongado la
1: No,
0: estadía?
1: acá en realidad acá el paciente que se estudia, la persona que se estudia es el contacto estrecho. Un contacto estrecho es aquel que comparte en un ambiente cerrado, como por ejemplo una oficina de trabajo, la radio, una escuela, bueno, etcétera, una casa de estudios, que no sea un colegio, una escuela secundaria, cualquier espacio cerrado, más de 4 horas o 5 horas diarias durante 5 días a la semana. Esa persona que está en contacto con esa otra bacilífera, ese caso índice, el caso de diagnóstico, es el que debe estudiarse porque estuvo en contacto con esa persona durante todo este tiempo. Así que ahí ya te estoy tirando una pista de que, si bien no es que el que trabaja en la oficina de al lado o el que se cruza ocasionalmente y se saluda con un abrazo o un beso en la mejilla, no va a pasar nada. No es que ese chico, ese va a ser el caso, un caso a controlar, salvo que comiencen con síntomas. Entonces, ¿cuáles son los síntomas más frecuentes? La tuberculosis, normalmente, la primo infección, o sea, la primera vez que se transmite la infección, es asintomática. Casi siempre es asintomática, se resuelve, pero normalmente produce tos. En la persona que enferma, que no resuelve inmuno, digamos que por alguna razón el sistema inmunológico no detiene la infección, ese germen logra ingresar al cuerpo y empieza a hacer, hacer desórdenes en los pulmones, a impactar negativamente en los pulmones, a enfermar. Entonces, enferman los pulmones, el tejido inflamatorio genera por descarga de distintos mecanos receptores tos. El epitelio pulmonar se ve lastimado, se ve erosionado, y esa tos a la larga es una tos que puede generar. Puede haber tos con la famosa tos con sangre, que es la que uno ve en las películas. El paciente con tuberculosis, un paciente que está cansado, que baja el peso, que está pálido y que tiene tos. Pero tos prolongada, es una tos de muchos días. Uh-huh. Ese es el paciente que puede llegar a POMO. Tenemos que sospechar tiene tuberculosis.
0: Bueno, y por esto que me decís, Federico, y corregime si no entendí bien, para que la tuberculosis entre al cuerpo, también aquel receptor tiene que estar bajo de defensas.
1: Exactamente, exactamente. Pero bueno, acá vos me das pie para hacer, a ver, esto más allá de los protocolos de actuación que ya están todos escritos, uh-huh, y actualizados, puesto que no hay acá los epidemiólogos y los infectólogos digamos, diseñan protocolos de actuación en estos casos. Lo único que hay que hacer es un copia y pega y que los agentes sanitarios trabajen en base a ese protocolo, pero acá hay que leer entre líneas. ¿Por qué tenemos tuberculosis? A ver, digo, acá es una cuestión de, si yo te hago y tomo documentos de la Organización Panamericana de la Salud, la Organización Mundial de la Salud y otras sociedades científicas argentinas, en sus análisis, sabemos que la carga, los países de las Américas más con mayor carga de tuberculosis son, vos imaginate, los países son Haití, Perú, Bolivia, Venezuela, Colombia, Brasil y Argentina. Entonces, a ver, esto y tiene un acá hay un condicionamiento, un determinante social, socioeconómico y cultural que impacta o que tiene que ver con esta enfermedad. Entonces, acá es donde tenemos que, y sobre todo los el gobierno debería tomar, obviamente, este dato como preocupante, porque es una cuestión de que hay determinantes sociales que impactan o que hacen justamente que este terreno se dé y esta enfermedad esté. Hay países como África, que también hay un gran... en un continente como África, que hay un gran porcentaje, en Medio Oriente, o sea, países donde están atravesando situaciones de hambre, situaciones de poco contenido, poca contención social, donde el acceso a la salud, el acceso universal a la salud no es tan fácil. Es decir, son regiones donde hay problemas sociales y económicos importantes. Bueno, Argentina está dentro de ellas. Uh-huh. Estamos como Medio Oriente, como África, y Haití, países como los que te conté. Y me olvidé decirte México también. Fíjate que los países que estamos nombrando son países, y Guyanas también, Guyanas francesas, lo leí también. Uh-huh. Es decir, Haití, Venezuela, Perú, Bolivia, son países donde hay determinantes sociales importantes que hay que mejorar. Y nosotros estamos dentro de ellos. Así que creo que acá es donde está la deuda política para empezar a trabajar, porque esto es un llamado de atención. Uh-huh. Esto es un llamado de atención que tenemos que mejorar. Mejorar en sustentabilidad, mejorar en salarios, mejorar en viviendas seguras, mejorar en garantizar el acceso universal a la salud en todos los ámbitos. Es decir, estos son los desafíos que que se presentan ante este surgimiento, a esta realidad epidemiológica que emerge en Argentina. Así que a estar despiertos, y esto es leer un poquitito o analizar entre líneas, ir un poco más allá de lo que pasó hoy. Uh-huh. Hay que trabajar más profundamente en eso.
0: ¿Esto, Federico, tiene que ver netamente con el tipo de alimentación o alimentación más tema cuidados y higiene en general, el tema del agua, acceso a cloacas, acceso a una vivienda donde tenga los parámetros mínimos de seguridad para estar? Seguridad, cuando hablo de seguridad, no hablo tanto de seguridad de la electricidad, sino seguridad, sí, de limpieza, de otras cuestiones.
1: Sí, a ver, necesidades básicas satisfechas. Uh-huh. Agua, cobijo, luz, digamos, abrigo, techo, necesidades básicas satisfechas y un trabajo, es decir, tener trabajos, que el trabajo, por supuesto, es el que con el trabajo, padres con trabajo pueden llevar alimento y ofrecer un alimento de calidad a su familia, informar y educar a ver cuáles son las alimentos, porque a ver, todo parte de acá, de tener una vida sana y un lugar de habitacional, sin hacinamiento, ventilado, es decir, por un lado, el soporte informativo y educativo, pero fundamentalmente la persona que tenga una alimentación o que se le pueda ofrecer comida adecuada, con una comida de calidad. más allá del agua segura y el control de excretas, todo hace digamos, a la vida. Estos son todos hábitos de vida saludables y son situaciones que deberían, características que deberían estar en cada una de las familias argentinas para asegurarnos de no tener estas enfermedades emergentes que tienen los países, que son países en desarrollo y países pobres. Uh-huh. Es decir, esto no lo regula el mercado, ¿sí? Esto tenemos que hacer un análisis de conciencia, ver qué está sucediendo, qué pasa acá, y empezar a trabajar en consecuencia. Porque estamos a nivel de estos países que te acabo de mencionar, y estos son informes internacionales. Uh-huh. Porque hay países en desarrollo que no tienen esto. Bueno, sí. Ahí están haciendo las cosas bien. ¿Por qué nosotros tenemos? Y bueno, tendremos que charlar y fijarnos, obviamente, no nosotros, pero esto digo, se tienen que ocupar los gobiernos, que son los que tienen el poder de hacerlo y tienen la obligación de hacerlo, de ver, a ver, en dónde estamos parados, por qué están emergiendo este tipo de enfermedades, y bueno, actuar en consecuencia.
0: Federico, ¿se sabe por qué inicia esta enfermedad o siempre es por un contacto estrecho con una persona que tuvo esta enfermedad? ¿Se entiende lo que quiero preguntar?
1: Siempre es un contacto estrecho. O sea, vos enfermás, el bacilo te lo contagiaste, lo tenés y empezás a diseminar. Uh-huh. O sea, el punto cero, nada, existe. Nosotros somos entidades que caminamos y tenemos más genes de elementos extraños que propios. Bacterias, virus, es decir, lo que pasa es que acá hay un interjuego permanente con el sistema inmunitario. Uh-huh. Donde la inmunidad y los hábitos de vida e higiene son buenos, la enfermedad no gana. No gana ninguna bacteria, ningún virus, ningún hongo. No ganan, conviven, pero no ganan. Uh-huh. Cuando vos te ves hacinado, con pobre comida, comida de baja calidad, situaciones de frío, es decir, todas situaciones desfavorables, obviamente le gana el germen, gana eso al sistema inmunitario o algún soporte emocional que venga débil. Bueno, todas estas cuestiones hacen que uno se enferme. Uh-huh. El punto cero, digamos, nosotros, el momento cero es que nosotros convivimos con bacterias, virus, gérmenes que en el cual estamos en un mundo simbiótico, es decir, convivimos con esos, y que se expresen o no, tiene que ver con nuestro sistema de defensas, uh-huh, innato y adquirido. Uh-huh. Entonces, cualquiera es, sí.
0: Déjame linkear esto que decía de la alimentación de calidad. Esto no significa alimentación de calidad que sea por un tema netamente económico, porque, como lo venís diciendo vos siempre en las distintas entrevistas, en los distintos viernes que venís, comer comida chatarra no es buena calidad. La hamburguesa preparada, esa con papas fritas, gaseosas, que siempre hablamos.
1: No, es procesada. Mira, Carlitos, para hacerla clara, todo alimento multiprocesado, o sea, todo lo procesado, ¿sí? Es lo que vos comprás. En un supermercado, vos entras a un supermercado y todo está procesado, todo lo está embolsado, tiene aditivos, vienen cajas, es decir, todos son alimentos procesados, es decir, que han pasado antes por la industria, y la industria le ha tenido que agregar otras cuestiones. Por eso están esos famosos sellos de exceso en esto, exceso en lo otro, es decir, que todo alimento tiene exceso en algo, ¿sí? Entonces, la mejor la calidad de alimento es la que vos vas a la carnicería, hablas con el carnicero amigo, le haces cortar un pedacito de carne que vos sabés de dónde viene, el carnicero te asegura que es buena carne. Lo mismo con el verdulero, lo mismo si vas a comprar comida, legumbres. Es decir, estas son los alimentos que no pasaron antes por la máquina. Los alimentos que vos vas de la tierra o de la vaca, digamos del frigorífico, a la mesa, y que obviamente los cocés, los cocinás con todas las normas de higiene que existen y que son de rigor en estos casos, porque hay contaminaciones cruzadas y todo. Es decir, la mejor comida es la comida que yo tomo de la fruta que viene del árbol, la fruta, la lechuga que viene de la huerta, la carne de la carnicería. Esta es la mejor comida que nosotros podemos, la mejor fuente de alimentación que podemos tener. Si vamos a comprar algo que está en caja, está en bolsa, que está en lata, siempre tiene procesados, siempre son multiprocesados, porque es necesario agregar, la industria le agrega, y ya va procesando. La harina es procesada también, por ejemplo, sin ir más lejos, porque está la molienda, pasa por todo un sistema industrial para llegar antes de llegar a la mesa, con aditivos para que esto te dure en el estante 2 años, 1 año, no sé, 6 meses, 9 meses. Entonces, todas estas situaciones son agregados de cosas que desnaturalizan realmente el alimento. No es lo mismo una caja de unas carnes que vienen preparadas que comerte un huevo de una gallina que te trae el que conseguís en la granja. Uh-huh. Esto es mucho más saludable que lo otro. Es decir, eso es multiprocesado.
0: Perfecto.
1: Obviamente que la alimentación, la mejor es la que estábamos haciendo referencia antes. Y el agua segura.
0: Perfecto.
1: Agua, no gaseosas. Somos el primer país de consumo de gaseosas de América. Ojo con eso, ¿eh? Uh-huh. Y no hay peor veneno. Uh-huh. Entonces, por favor, seamos, por lo menos con los chicos, y después que ellos elijan lo que puedan. Pero, en principio, a nuestras criaturas, ofrezcámosles agua potable, agua segura de consumo, para consumo.
0: Federico, muchísimas gracias, como siempre, por tu tiempo.
1: Abrazo, hasta gracias luego. A ustedes, adiós. Chau.
0: Ahí estaba Federico Picci sobre el tema en general de la tuberculosis, que era lo que queríamos hablar en este momento.
2: Usted tiene la culpa que me sacó en la cámara.
0: Vamos a
2: una pausa.
0: Tranquila, vamos a una pausa y ya volvemos con más Puntos Comunes.
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0: 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Se busca puestero para campo ganadero de Isla, zona Victoria. 341-307-4222. Se ofrece persona responsable, cuidado de casa Quinta Campos Chacras. 3436-584467. Se ofrece persona para trabajo rural general. 3436-470051. Se ofrece persona responsable para limpieza o cuidado de persona mayor. 3436-616785. Se ofrece chofer con licencia profesional para camión, transporte de pasajeros, 3436-511505. Necrológicas, falleció a la edad de 51 años el señor Carlos César Zapata, Charlie. Los restos del señor Carlos César Zapata son velados en capilla del cementerio municipal. Serán inhumados mañana a la hora 9 en dicho cementerio, casa de duelo Ángel Balbi y Paso. Cumple su turno, Farmacia Victoria, 25 de mayo, 150.
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2: Muy bien, 46 minutos pasaron de las 18. Seguimos en Puntos Comunes. Hasta las 20 te vamos a estar haciendo compañía. Vamos a ir a la comunicación telefónica de la siguiente entrevista que tenemos para la tarde de hoy. Vamos a hablar con Lucía Botti, quien es estudiante de la UNER, que hicieron un gran avance, pero primero los vamos a saludar. Lucía, muy buenas tardes, ¿cómo te va? Carlos Pérez te saluda de la M980, ¿cómo andás?
3: Hola, muy buenas. Bastante bien, acá estoy en la facultad, estaba en clase justito.
2: Bueno, te sacamos un rato del aula. Bueno, Lucía, vos y un grupo de compañeros, y tres en total con vos, hicieron de algo que estaba siendo un problema en Entre Ríos, que era los jabalí y la plaga, encontraron una forma de darle valor a esto. Contanos un poco cómo nació la idea de la mortadela de chancho jabalí.
3: Bueno, te comento, acá en la UNER somos dos compañeras más, Mónica Villalba y Abigail Zambulla, que las tres estamos en quinto año de Ingeniería en Alimentos. Uh-huh. Y el cuatrimestre pasado cursamos una materia que se llama Procesos Industriales 2. Esta materia se trata acerca de las industrias cárnicas, y para el cierre de la materia tuvimos que hacer un proyecto que era hacer una emulsión cárnica, y una de las consignas era hacer algo innovador que no estuviera en el mercado. Entonces Abby nos propuso tal vez hacer mortadela de jabalí, porque veníamos viendo bastantes noticias de que estaba siendo una plaga en la región debido a todos los destrozos que hace. Como es una especie invasora, no se está teniendo control, te rompe todas las bolsas de granos, entonces... Uh-huh. Claro, la bolsa de los hilos, y también hay problemas viáticos. Entonces decidimos hacer una mortadela de jabalí. Uh-huh. También, para agregar un valor agregado regional de acá, decidimos agregarle trozo de nuez pecan, y en la facultad se está desarrollando un hidrogel, que es como una emulsión de aceite en agua, de aceite de nuez pecan y de chía, que también es para mejorar como el perfil nutricional del alimento. Uh-huh. Así que desarrollamos todo ese producto de manera teórica para la cátedra.
2: Y esta idea que tuvieron, que le hicieron teórica, ¿han podido charlar con alguien que quiera llevarlo a la práctica, o todavía están viendo el tema teórico?
3: Por ahora la facultad, tipo los profesores, ha mostrado una gran predisposición para hacer las pruebas con el hidrogel, porque por ejemplo ya se está realizando el hidrogel para las hamburguesas, dos investigaciones. Y los profesores sí están re a favor de hacer las pruebas para la mortadela, y en este cuatrimestre nosotras vamos a ver si podemos desarrollar el producto, y hay que conseguir tipo los proveedores de la carne de jabalí y todo. Por ahora tal vez pensamos hacer las pruebas, y ya hablamos con los profesores de hacerlo como un proyecto de tesis para nosotros.
2: Uh-huh. Y este proyecto de tesis tiene que ver, usted, la idea de usted por lo menos ahora es todo teórico, o por ahí se animan a hacer que la primer mortadela de jabalí y nuez pecan.
3: Por ahora nuestro proyecto de tesis, nos encantaría hacerlo de manera práctica, pero hay un tema, que no se puede comercializar carne de jabalí todavía debido a los problemas que por ejemplo tiene con la triquinosis y todo. Mm. Entonces en nuestro proyecto de tesis queremos ver de si podemos como dar un paso adelante con toda la legalización, el cómo hacer seguro el consumo de la carne de jabalí, porque más allá del tema de la mortadela, si no se puede procesar la carne de manera legal, está complicado, digamos, ¿no? Entonces estaría muy lindo ver si como ingeniera, futuro ingeniera en alimentos, podemos dar un paso con eso, con toda la parte de la legislación, ver de tal vez diseñar la parte del matadero y todo.
2: Bueno, Lucía, ojalá logren poder avanzar con esto, porque sería una solución muy interesante a esta problemática que estamos teniendo en la provincia. Te agradecemos por tu tiempo y bueno, y te dejamos volver a clase. Muchísimas gracias.
3: Vale, muchísimas gracias a ustedes. Adiós.
2: Adiós, hasta la próxima. Ahí estaba Lucía Botti, estudiante de la UNER. El segundo proyecto que sacamos de la UNER, proyectos muy interesantes que están planteando los estudiantes de estas universidades públicas para poder resolver algunas problemáticas que tenemos. Bueno, los estudiantes buscan una solución. ¿Usted, Sabrina Berti, qué le parece?
0: Muy bien. Muy bien, me parece muy interesante y espero que pronto sea un hecho, ¿no? Tanto el snack que Cron Café, que largamos, sacamos el otro día, como este, que son cosas interesantes, calculo que van por buen camino y nada, sería bueno que, como estamos ahí en las partes finales que ellos lo están comentando y nosotros haciendo esa entrevista, como otros medios también que se prestaron a hacerlo, nada, ojalá que esto termine y se pueda lograr y tenga un fin y bueno, y pueda ser, ¿no? Porque todos, o sea, por ejemplo, lo del snack es algo positivo, también evita contaminación, cosas así como lo que ya hablábamos. Así que interesante propuesta que ojalá se le dé el punto verde y lo puedan largar.
2: Y esto, otra cosa que remarca la importancia de las universidades públicas. También. Porque las universidades públicas no solo preparan profesionales para el futuro, sino que también hacen que vean qué sucede en la realidad en su entorno para poder buscar un problema, para poder buscar una solución. Por más que esta solución en principio no traiga réditos económicos, que es lo que hablábamos recién con Federico, que el mercado lo único que busca es rédito económico, pero nosotros también necesitamos personas que puedan resolver los problemas sin estar pensando cuánto me va a salir resolver un problema, sino que ver el problema y empezar a trabajar. Y esto es una de las partes esenciales de los estados. Bueno, no sé si quiere decir algo más, quiere que vayamos a alguna pausa. ¿Quiere hacer seña? ¿Tiene ganas de pelear? No sé qué le pasa.
0: No. Hablando en serio, de San Cayetano, en todos los lugares de la provincia y del país, en un montón de lugares fue movido, conmovedor. Ser más humanos, llamaron a ser más humanos, somos los primeros que podemos cambiar. Y bueno, hay que ponerse a pensar en eso, ¿no? Lo que dijeron en algunas misas, ser más humanos. Hablan de los pobres, pero no están cerca, fueron otras palabras. Estoy hablando de palabras que dijeron los curas al dar algunas misas relacionadas justamente a San Cayetano. También dijeron, muchos abuelos piden trabajo para sus nietos porque no ven un futuro esperanzador.
2: ¿Y los nietos quieren trabajo? Esa es la pregunta
0: también,
2: del millón.
0: Calculo que sí, no sé. Tal vez pidió un abuelo que el nieto estudió y está buscando trabajo y no consigue. O no estudió, pero está luchando el día a día y no consigue. Es toda una cosa, es todo un tema. Así que, bueno, vamos a ver qué onda. Y el río superó el nivel de alerta en Concepción del Uruguay, el agua amenaza con aislar más familias. Esto también pasa de aquel lado del Uruguay. Aquí dentro de todo el Paraná podemos decir que ahí vamos, pero a tener igual todas las prevenciones y no olvidarse, ¿no? De no descartar. Todavía recién estamos en agosto, veremos qué pasa en septiembre, qué pasa en verano, qué pasa el año que viene con el tema del Niño, que parece ser extendido y que va a ser importante. Así que bueno. Y después le voy a contar los rankings de la yerba, ya que nosotros tomamos mate en vivo. ¿Cuál es la más consumida por nosotros, los argentinos? En un rato le cuento.
2: Bueno, entonces vamos a una pausa y ya volvemos con más...
0: Interesante el tema que viene después también.
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1: Resumen de noticias. 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
5: Muy bien, 4 minutos pasaron de las 19, seguimos en Puntos Comunes, hasta las 20 te vamos a estar haciendo compañía. Vamos a ir a la siguiente entrevista, vamos a hablar con la concejal María José Echeverri. María José, muy buenas tardes. Carlos Pérez te saluda, ¿cómo te va?
6: Hola, ¿qué tal? Muy buenas tardes, un gusto.
5: Un gusto, muchas gracias. Bueno, concejal vecinalista de Sauce de Luna, Departamento Federal. Contanos un poco qué pasó ahí en Sauce de Luna, que tienen prohibido emitir nuevas licencias de conducir.
6: Mire, yo primero lo quiero poner en contexto. Sauce de Luna es una localidad que está sobre la Ruta Nacional 127, somos alrededor de 3.500 habitantes, y desde el año 2023, que asumió esta nueva gestión, acá en Sauce de Luna gobernó durante 40 años el radicalismo, el justicialismo es la primera vez que accede al poder, nosotros venimos teniendo serios problemas institucionales graves. No sé, hace un año nos cerró el Consejo Deliberante el intendente porque no era de su agrado lo que se votaba acá. Nos denunció porque uno de sus concejales se hizo un bloque particular, por lo tanto a él le parecía que eso no estaba bien, entonces hizo una demanda de conflicto de poderes para poder quitarle cualquier tipo de medios a la presidencia del consejo para brindarle asesoría a este nuevo bloque que se conformó. Digamos, venimos de una situación precaria, gravísima y sin ningún tipo de diálogo. El problema salta a la luz porque acá en Sauce de Luna, desde el año 2017, existe un centro nacional de emisión de licencias de conducir. La gente, y ustedes deben saber que existen dos tipos de licencias, las municipales, que no están reguladas por la ley nacional, y que los municipios las emiten con cuestiones más discrecionales, y cuando uno se adhiere al centro emisor nacional de licencias, emite las licencias celestes, las nacionales, que tienen una serie de requisitos. Bueno, en Sauce de Luna, desde el año 2017, se emiten esas licencias, pero nunca desde ese año, incluso el gobierno radical, se tomaban exámenes de conducir teóricos y prácticos. Usted iba, le hacían un examen médico y le entregaban la licencia sin que nadie comprobase nunca que usted supiera o no conducir. Esto es algo que nosotros desde el vecinalismo veníamos señalando desde hacía muchísimo tiempo por la gravedad, sobre todo en materia de seguridad vial, que generaba. Habíamos hecho ya algunas advertencias a la Agencia Nacional de Seguridad Vial y no habíamos tenido respuesta. Pero la semana pasada el intendente, Alcides Alderete, decide unilateralmente, sin hacer caso a la ordenanza vigente, triplicar el costo de las licencias. Cuando esto se pone en conocimiento de la población, desde el Consejo volvemos a resaltar, no solo las veces que nosotros mencionamos la irregularidad con la que se emitían, sino ahora el altísimo costo. Y además una cuestión política de que mucha gente que sí, por ejemplo, vivía en localidades cercanas, donde sí existían los exámenes de conducción teórico-práctico, salían mal en sus localidades de origen, pero como sabían que acá en Sauce de Luna la licencia se otorgaba con el solo pago del seguro, del coseguro, digamos, del sellado, Entonces hacían un cambio de domicilio transitorio, lo que también se podría entender como una cuestión política, y acá uno podía obtener no solo una licencia de conducir vehículos particulares, autos, sino categorías de hasta maquinaria agrícola. Uh-huh. Ante la cantidad de manifestaciones de los vecinos por el costo de la licencia, porque acá ya era una cuestión común de inexistencia de examen, se ve que la Agencia Nacional de Seguridad Vial viene a auditar el centro por todo este rum-rum que estaba circulando en la zona y se encuentra con lo que nosotros veníamos señalando. Uh-huh. Aquí se otorgaban licencias a cualquiera, de cualquier categoría, sin ningún tipo de comprobación de idoneidad. Uh-huh.
5: ¿Y cómo hacían para...? Porque cuando uno va a rendir, va a sacar un carnet, que en Victoria estamos adheridos al carnet nacional también, hay un examen escrito que queda en la oficina, se hacen también exámenes de vista en la computadora y otras cuestiones. ¿Cómo hacían pasar ese papeleo burocrático?
6: Bueno, eso es algo que cuando se hizo la auditoría, se comprobó que los registros que debieran estar en poder del municipio, y cuando la Agencia Nacional de Seguridad Vial los pidiera, tendrían que estar a disposición. Nunca desde que se había inaugurado el centro se había hecho una auditoría en territorio. Uh-huh. Entonces aquí, confiando en que un pueblo chico, nunca nadie viene, nadie mira y nadie rasca, que es lo que sucede en general, digamos, la crisis institucional es por eso, porque como somos un pueblo chico, a nadie le importa la desorganización en la que vivimos. Cuestión que cuando vinieron a ver no había ni siquiera exámenes, ni siquiera circuito para comprobar conducción, ni estacionamiento, ni nada. Y por lo tanto quedó en suspenso la emisión de nuevas licencias y las recategorizaciones. Solo se pueden hacer renovaciones hasta tanto se resuelva ese expediente que se abrió el día martes.
5: Uh-huh. ¿Y qué va a pasar con el actual intendente? No sé si tienen la información, y los exintendentes que tampoco tomaban pruebas. ¿La Agencia de Seguridad Nacional dio algún comunicado a los concejales de si va a iniciar acciones legales?
6: Mire, el informe final de la auditoría todavía no está. Nosotros hemos pedido que se nos entregue una copia, pero entendemos nosotros que de lo que puede dar fe la Agencia Nacional de Seguridad Vial es de lo que está ocurriendo en el presente, por lo que nos han dicho off the record, digamos. Si bien todos sabemos aquí que no existían exámenes de teórico-prácticos, lo que sí constató la agencia efectivamente es que en la actualidad eso no se estaba cumpliendo. Más allá de las responsabilidades pasadas, esta irregularidad se seguía perpetuando. Incluso cuestiones insólitas, digamos, personas que en el sistema aparecían como incapacitadas de salud por poseer CUD, que lo inhabilitaba a manejar, tenían licencia incluso para manejar camión y colectivo.
5: Uh-huh. Bueno, más
6: o sea, es de una gravedad muy muy profunda lo que se está diciendo, porque no tiene que ver con circular dentro de la localidad, sino gente que sale a la ruta, que maneja vehículos de gran porte. Uh-huh. Y la verdad es que nosotros estamos muy muy sorprendidos por el impacto que tuvo, porque aquí ya era como una causa perdida, ¿no? Uh-huh. Pretender que se cumpla la ley.
5: Sí, pero lo que está diciendo es de extrema gravedad el tema de que personas con certificado de discapacidad, que uno entiende que no, dependiendo del grado de discapacidad, ¿no es cierto? Pero el tema de poder darle una licencia de conducir, es bastante compleja la situación.
6: Es muy compleja, es muy grave, y yo no sé si se toma real dimensión de que cuando el vehículo es utilizado de manera irresponsable se convierte en un arma. Exacto. Se le puede costar la vida a cualquiera. Y acá ya ha habido algunos accidentes, porque hay gente de mucha edad que maneja con dificultades de visión y demás, y bueno, como no existe ningún mecanismo, ni ya le digo, ni teórico ni práctico para comprobar la idoneidad, los carnets seguían renovándose y las licencias seguían expidiéndose con el sello, que eso es lo más grave de todo, con el sello del Ministerio de Seguridad de la Nación. Mm. Entonces, por eso celebro yo que se haya realizado la auditoría. Entiendo que los intimaron a regularizar la situación de los exámenes teórico-prácticos y que se va a hacer un informe final y, bueno, pues cada uno tendrá que hacerse responsable de lo que le quepa, ¿no?
5: Uh-huh. María José, muchísimas gracias por su tiempo y, bueno, vamos a seguir de cerca este tema que es tan importante. Muchas gracias.
6: Muchas gracias a ustedes.
5: Hasta luego. Ahí estaba la concejal de Sauce de Luna, María José Echeverry, sobre esta problemática que se está viviendo en la ciudad. Vamos a una pausa y ya venimos con nuestro compañero Ricardo Cruz y toda la información deportiva.
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0: Muy bien, ahí estamos. Muy bien. No vamos a hablar de fútbol hoy, tiene razón.
1: ¿Cómo andan? ¿Qué dicen, chico? Bueno. ¿Qué dicen? Me hace con el pulgar hacia arriba, así el operador, que está funcionando todo perfectamente.
0: Esperé que le voy a agregar a Sabrina en cámara, porque está haciendo gesto y queda mal, que queda fuera.
2: Porque no íbamos a hablar de fútbol con él, dijimos.
0: No, está. Porque usted no estaba en el estudio.
1: Sí.
2: No, pero estoy al aire.
0: Y nosotros con Ricardo...
2: La gente tampoco está en el estudio y tampoco sabe lo que estaban hablando.
0: Estábamos hablando justamente de eso, que vamos a hablar de otra cosa.
2: Sí, del fútbol, pero de otra cosa.
0: Del fútbol no vamos a... Bueno... Hay algunos equipos que tienen jugadores que son parecidos a los pobres perros.
1: Sí.
0: Pero bueno, no hablemos así porque se van.
1: No, quieren, ya sé lo que me van a decir. ¿Quieren ver el comunicado que se vio hoy de la municipalidad? O algunas gráficas vi en realidad. No sé si es oficial.
0: ¿Es oficial? Sí.
2: Acá lo tengo, si quieres se lo puedo leer. Si tenés perro de alguna de estas razas o cruces de ellas, debes colocarle un chip de identificación en tu veterinaria dentro de...

0: Bueno, ahora se están mejorando mucho el tema de las cruzas, pero yo no sé, si uno adquiere hoy, primero que encontrar bull terrier, lo más probable que es de criadero. Son criaderos bastante serios los que hay de esa raza y ya no existen más esos perros tan inestables que
1: yo conocí uno que mordía hasta los dueños y lo tuvieron que regalar.
0: A ver, ¿qué más tenés?
1: Cade Bow.
0: No, no lo conozco.
1: Bueno, Cane Corso.
0: Cane Corso, sí, es un perro también que tiene algunos... un perro muy potente, muy personal.
1: Cao da Serra de Estrella.
0: No lo conozco.
1: Cimarrón del Uruguay.
0: Sí, el Sierra de Estrella es un perro grande, de muy, muy, muy grande. Sí, son perros protectores.
1: ¿El cimarrón del Uruguay?
0: Sí, es, no, no creo que haya perros de esa raza acá, pero sí, es un, también.
1: Después está Doberman.
0: Ajá.
1: El Dogo argentino y el
0: Doberman lo conocemos.
2: Espere. El Doberman no es un perro malo, no es un perro agresivo. Depende de la crianza que se le da. Yo tengo una perra Doberman.
0: Mire, usted está diciendo la lista, va a seguir la lista. ¿Querés dármelo al otro? Te lo doy rápidamente, bueno, pero vamos a llegar a la misma conclusión, sea cual fuera la lista que vos hagas de los perros.
1: Después al dogo argentino y el burdeo.
0: Dogo de burdeo. Mire, yo tengo un dogo de burdeo. Conozco varios dogos de burdeo. Son perros muy, muy equilibrados. Muy equilibrados. Muy poco agresivos. Será porque conozco la raza, me da mucho más miedo, aunque no tuviera yo un dogo de burdeo, cualquier perro mestizo que un dogo de burdeo. Lo que te impone, porque es un perro muy grande, que pesa unos 50 kilos, y es un perro muy imponente, digamos, a la imagen.
1: Bueno, y cierro los nombres los otros, y después usted verá, yo mucho no los conozco. Fila brasileño.
0: Sí, es un perro complejo, complicado, sí.
1: Gran danés, gran perro japonés.
0: Bueno, el gran danés es un perro también bastante bueno.
2: El gran danés.
0: Lo que tiene que genera, por ahí, el tamaño que tiene, puede generar, digamos, alguna, te intimida un poco.
1: El gran perro japonés, mastín napolitano, mastín
0: español.
1: Tuve mastín
0: napolitano también, recomiendo. Es una raza que no es para cualquier persona.
1: Mastín de los Pirineos.
0: También es un perro también más de pastoreo.
1: El ovejero alemán, Pitbull Terry. Presa Canario, Rottweiler.
0: Presa Canario es un perro también de atención.
1: Rottweiler casi ni se ve.
0: Ya una raza que ha desaparecido prácticamente acá. No está tan de moda.
1: Y quedan los tres últimos. Staffordshire Bull Terry.
0: Staffordshire Bull Terry, sí.
1: Y el otro es Schnauzer Gigante.
0: Schnauzer Gigante.
1: Tosa Inu.
0: El Tosa Inu es, no, es un perro tipo moloso, también de gran carácter, también de mucho cuidado.
1: El último, Salchicha, dice.
0: Bueno,
2: déjeme decir una cosa antes. Acá en Victoria hay un Rottweiler, siempre gana sueldo en calle Basualdo y 3 de febrero, no he visto perro más bueno que ese. Es, anda, los perros los rodean, los ladran, vos pasás con un perro. No,
0: mire, yo te le digo, en torno a esto, me parece otra vez volver a un tema que ya hemos hablado acá, ¿se acuerda que estuvo la reglamentación de perros peligrosos? Yo creo que el problema que tiene Victoria hoy no es este, justamente. No, la mayoría de estas razas que usted está viendo, bueno, generalmente los dueños, yo tengo, le tengo algunas desconfianzas a los dueños de Pitbull, no al Pitbull en sí. Me parece que son problemas de crianza y uno se da cuenta por la postura del que lleva el perro, ¿no? Que va como, voy con este perro y el perro le transmite eso. Acá lo que el problema, volvemos, no es el perro. Por eso me parece una tontería que den una lista, discúlpenme que diga, sí, me parece una tontería que den una lista de perros que tengan que llevar chip y otros que no, supongo yo. Porque además, ¿cómo detectás que un perro mestizo no tiene cruza de...?
1: Usted conoce uno mestizo que es re eléctrico y todo, pero por eso digo, puede haber mestizo que pueden ser malos también.
0: Pero aparte, una raza... Yo sé que no es políticamente correcto porque, viste, siempre uno dice, hay que adoptar, hay que tener... Yo, por ejemplo, a mí, yo no soy partidario a mí de tener perros mestizos porque es mucho más difícil predecir el carácter que va a tener ese perro, cómo ha sido, qué le pasó, si tuvo una buena socialización, si estuvo el suficiente tiempo con su madre, qué características tiene, porque en la mezcla de sangre puede pasar cualquier cosa con estos perros.
1: No aparece el boxer.
0: No aparece, claro, el boxer, por ejemplo, es un perro... No debe haber perro que le guste más pelear que el boxer, le digo. Es un perro muy manso, muy amigable...
2: Pero agresivo.
0: Pero que le gusta mucho estar con la gente, pero una vez que pelea... Yo tuve boxer y creí.

0: Crié muchos años boxer. Una vez que toma el gusto a la pelea, yo le voy a dar un caso. Yo traje un boxer cuando recién volví a Victoria, criado en Rosario. Un perro terriblemente sociable, porque en Rosario se acostumbra mucho llevar a los perros a la plaza, se los sueltan y todos los perros se relacionan de otra forma distinta a lo que nosotros culturalmente nos pasa a Victoria. Y a eso voy. En la primera vez que va a la plaza, acá lo agarró un ovejero alemán, justamente lo mordió, que lo tuve yo al veterinario. El perro que yo me quedó después era otro perro. Pues ya cada vez que iba a la plaza quería pelear con los otros perros. Entonces, la problemática no es el perro, no es la raza. Por eso me parece una tontería que saquen estas cosas que del chip. Porque bueno, esta gente que tiene así, bueno, le pongo el chip, pongo, o sea, no es eso el problema. Lo que digo que me parece que nos están atacando el problema en serio de esto.
1: Yo quiero decir una cosa. Yo salgo a pasear generalmente dos o tres veces por semana con mi perra, una Doberman, pero siempre caminamos para el lado de las termas, porque en la calle de tierra, que no anda gente, que anda poca gente, el perro puede ir solo sin molestar a nadie. Y no se va a cruzar delante una moto y todas las cuestiones que le puede pasar a un perro si anda en, claro, en la ciudad suelto. Para llegar hasta las termas, eso que yo te digo, a dos cuadras del bulevar y a tres cuadras de calle de la continuación de 9 de julio, por lo menos 15 perros de que están ahí en las calles, en las casas, salen a atacar a la perra, que va con la cadena, entonces dentro de todo la puedo llevar. Yo ni loco se me ocurriría a la perra ponerle un bozal. En estas condiciones que hoy está Victoria, ni loco se me ocurriría.
0: Por lo menos que se pueda defender.
1: Dijiste. Exactamente. Ni loco se me ocurriría ponerle un bozal. Porque yo creo que le haría más mal y la alteraría más tener un bozal sabiéndose indefensa, que estando ahí pudiendo caminar, y ni hablar si voy para el lado del quinto.
0: Bueno, por eso
1: ni
0: digo,
1: ni hablar, porque
0: no digo que esté mal esto, lo que digo es que no sé si es para comunicarlo, ¿no? Porque creo que hoy tendríamos que hablar del tema de comunicación, que es un tema clave hoy, esta semana, por el tema esto de la tuberculosis y demás. Hoy le decía a Sebastián, tal vez tengamos que salir nosotros los medios a charlar un poco con las organizaciones, con las instituciones, a contar un poco de lo que es el tema de comunicar y lo que es comunicar por redes sociales, que no es lo mismo que comunicar, ¿no? Como las redes sociales no es un medio de comunicación, es un espacio
1: y
0: de...
1: Y por WhatsApp.
0: Y por WhatsApp y todo. Bueno, pero después, si queda tiempo, lo charlamos, lo dejamos para la otra semana, ya para no irnos de tanto del tema. Pero, digo, no es para comunicar esto. No, es el tema, porque el problema de Victoria ya lo sabemos todos. Esto es una realidad de una minoría chiquitita así, que no tiene mayor incidencia. El problema que tenemos es esto, ¿no? La gente cultural que tenemos nosotros en Victoria, de dejar los perros a la calle, sale un ratito. No, eso es de una sociedad que hace 40, 50, 60 años ya no debería existir en Victoria. Tenemos todavía costumbres de décadas atrás. La gente, yo he ido la otra vez que fui a una de las castraciones, gente va hasta con 6 perros. Yo quisiera saber si están vacunados, si tienen si están desparasitados, si tienen la libreta sanitaria. ¿No? Porque la responsabilidad para, viste, a veces todo el mundo quiere. No tenemos la cultura de lo que significa la responsabilidad de tener un perro. No tenemos a veces los espacios, hay gente que tiene perros en lugares muy chiquitos, no puede tener. Alguien tiene que decir, mirá, vos no podés tener en este patio 8 perros, porque tenés tu espacio físico es para 1, 2 si tuviese que, por una cuestión de una emergencia, no para 6, 7, 8. Yo fui a cubrir, hace algunos años en el quinto cuartel, una mujer que tenía 40 perros. Está en la foto, un día las podemos compartir. 40 perros por lo menos.
1: Yo paso por ahí.
0: 40 perros.
1: El humo, los perros. Sí.
0: Para que una persona, mujer sola, tenga 40 perros, ¿sabe usted las cantidades de circunstancias que se tienen que haber presentado y nadie resolvió el problema para que llegara a eso? No sé si vive todavía esa señora, si está todavía, porque esta nota la hice hace como más de 10 años. Pero cuando me dijeron fui, digo, no puede ser que tenga 40 perros. Tenía 40 perros.
1: De distintos tamaños.
0: Y juntaba, viste, la gente le tiraba a los perros del barrio, iba y le tiraba a los cachorros ahí, la mujer trabajaba, limpiaba, todo para juntar, para comprarle comida, andaba pidiendo para juntarle comida para darle a los perros, vivían todos juntos, por supuesto, ninguno, todos tenían pulgas, y todas las cuestiones que puede imaginarse usted. no era vida, ni de ella ni de los animales. Pero bueno, le solucioné el problema a un montón de vecinos por ahí que tenían perros no castrados y no tenía mejor idea que tirarle los perros a ella, que sabía que después ella los criaba de alguna forma.
1: Se la rebuscaba
0: para mantenerlo.
1: Bueno, yo quiero decir algo. Yo personalmente estoy de acuerdo y creo que todos los perros de Victoria tienen que tener chip. Yo creo que si todos los perros tienen chip y hacer algo obligatorio,
0: claro,
1: los perros esos, vamos a ponerle callejeros, que yo estoy convencido que ningún perro nace de abajo de la tierra. Todos los perros que están en la calle en algún momento tuvieron un dueño que por distintos motivos decidió tirarlo a la calle. Entonces, si vos le obligás, perro que encontré en la calle y no tiene chip, se lo obliga a poner, si no tiene recursos, bueno, la municipalidad hará la erogación. No.
0: Si vos tenés un perro, vos tenés que tener recursos para tener ese perro.
1: Exactamente. Bueno,
0: entonces, si a mí no me da para tenerlo. Bueno, usted no puede tener un perro. Si vos no podés darle comer, no le podés poner la vacuna, no lo lleva a desparasitar, no le podés poner el chip, entonces no podés tener un perro.
1: Cuestiones mínimas. Bueno, entonces, ¿no? De esa forma encontraríamos que los perros que hoy están en la Plaza Moreno, que muerden a auto que pasan, hace caer gente en moto, los perros que están en Constitución y Güemes, que muerden a los vecinos, que los vecinos tienen que dar tres vueltas a manzana porque hay un grupo de mujeres que le da de comer en la calle, entonces el perro se acostumbró a estar ahí, gente que pasa, muerden, hacen caer moto, muerden gente en moto, y todas las complicaciones que tienen los perros cuando se apropian de un lugar, desaparecería entonces el problemático. Pero el culpable no es el perro. El culpable es el humano. Hasta que no entendamos eso.
0: Bueno, yo...
2: Hay que ver cuánto sale el chip, porque en algunos lados te tira 28,
0: yo no creo que sea el tema acá del chip, y por eso te digo, me llama la atención, por eso creo que hay un problema de comunicación en realidad. Creo que arrancan por una... Bueno, arranquemos por acá. No, esto no, ni lo mencioné. Porque si no dan a este tipo de comentario que por ahí les va a parecer antipático. Arranquen por el problema donde realmente está el problema principal, a donde hay que trabajar, que es con el tema de la concientización. Hay que tomar acciones claras y explicarle a la comunidad, mire señora, usted saca el perro a la calle, mire, esta semana... No, mire, usted ha tomado esta con nosotros, registramos que este perro sale acá de su casa, no puede salir más, usted va a tener una multa o el perro lo vamos a tener que retirar y usted no puede seguir teniendo esta. Pero él no hace nada, no importa, no se puede, en esta sociedad que en la que queremos vivir y estamos legislando, no se pueden tener más perros en la calle, vivir de esa forma. Pero toda la vida tuvimos, sí, toda la vida no. Toda la vida las cosas terminan en algún tiempo porque la sociedad va evolucionando. Hay autos, hay más gente, hay chicos, hay bicicletas, hay un montón de cosas. Antes capaz que vivías en el medio del campo, o en el medio del campo no vas a ir a pedirle por ahí que tengan...
1: Encerrado al perro.
0: Lo tengan al perro cerrado. Pero si vos vivís en una ciudad urbanizada, tenés que tener... Porque aparte es un problema... Pero aparte lo vemos, gente que duermen dentro de los cajeros automáticos. Me preocupa, por eso te veo una cuestión cultural. Hay gente que se toma la molestia de ir a los cajeros automáticos para que entren los perros.
1: Abrirle la puerta para que el perro ingrese.
0: Y está la presión social que las empresas que te pagan, que te cobran a vos para cobrarte el servicio, no se animan a sacar los perros de otro cajero y la gente a veces no se anima a entrar porque está el perro.
1: O va con cuidadito en punta de pie para no pisar.
0: Vos sos cliente de un banco. Te cobran lo que te cobran.
1: Por todo.
0: Ni te atienden porque te tenés que ir al cajero automático. Y va al cajero automático. Y encima está sucio, está el perro adentro. A mí no me molesta, digamos. A mí, pues yo me llevo bien con los perros. Pero me he cruzado con gente que no se anima a entrar. O dice, ay, está ese perro, qué sé yo. ¿No? ¿Qué le voy a decir, señor? A mí ese perro no hace nada. Pero es una institución privada. No, vos pagás un servicio para eso. No puedes, y vos ves que evidentemente alguien se toma la molestia de abrirle para que entre y se toma la molestia después para abrirle para sacarlo. Que me parece que capaz que tiene muy buena voluntad, pero no corresponde. No corresponde porque se toma atribuciones sobre una institución que no es la de ella.
2: Algo para acotar que cuando había 20 caballos en las colinas, en las diferentes colinas, no me acuerdo qué fue lo que se aplicó y no hubo más de un día para el otro, no hay más un caballo en la colina.
0: Hay mucho para hablar sobre el tema.
2: Sí.
0: Y hay mucho por hacer. Creo que la ordenanza puede ser muy interesante, yo estoy de acuerdo.
1: Esto no es en contra de la ordenanza.
0: Me llamó la atención. Yo pensé que era una broma, que era alguien que subió, viste. Bueno, subí esto.
1: Alguien está aburrido y...
0: Subí lo de los perros, que está bueno, porque uno habla de las razas y le parece interesante, qué sé yo.
1: Mire.
0: Pero me parece que para empezar con el tema, porque esto no va a ser, la ordenanza no va a ser el final, porque esto tiene un costo político, esta medida, porque casi todo el mundo tiene una mascota. Y genera incomodidad, molestia, pianta votos, y siempre todas estas terminan no después cayéndose. Sí, sí. No, todas estas, porque otras gestiones han querido hacer cosas y después no se animan, no se quieren enfrentar con las protectoras de animales, no quieren que la gente se les enoje. Y entonces, si vos no tomás, vos estás en un lugar de decisión, que tenés que tomar decisiones e implementarla. Y bueno, siempre molestan. Es inevitable, si no hay que dedicarse a otra cosa. Si vos no estás en un lugar que tenés que tomar decisiones y no querés tomar decisiones porque a alguien le molesta, entonces vos no podés tener. Me parece fantástico. Creo que está bien encaminado. Creo que este es el camino. El que
1: de una
0: ordenanza. Y hay que comenzar a trabajar, prueba y error. Sí, está bien. Sí, digo yo, ¿no? A lo mejor me dice, vos no sabes nada. Pero bueno, sí, capaz que este comunicado de los arrasa, capaz que tiene razón. No importa, borremos. Empecemos de nuevo. ¿Cómo hacemos con los problemas? ¿Cómo hacemos con el tema del turismo? ¿Cómo hacemos con los perros que duermen abajo de las mesas cuando vienen los turistas? ¿Cómo hacemos con la gente que es... Bueno, ¿por dónde empezamos de todo esto? ¿Hacemos un censo? ¿Vamos barrio por barrio? ¿Vamos concientizando? ¿Hacemos una campaña en los medios? ¿Vamos casa por casa? Que estaría bueno también eso, ¿no? Por ahí gastamos, qué sé yo... ¿Habrá empleados por ahí para que tengan no tengan un reubicado una función muy clara? Es decir, miren chicos, vamos a hacer una campaña... por cuarteles, arranquemos por acá. Señora, usted tiene perros, sí, mire, usted sabe que hay una nueva ordenanza, estamos tratando de hablar un poco, vamos a empezar, pero todos los perros, sí, bueno, explicarle a cada uno, mire, la idea es que cada uno tenga su chip, que ya no pueden estar en la calle, y hacer, ¿cuántos perros tiene? ¿Están vacunados? ¿Tienen las...?
1: Bueno, la semana pasada, este comunicado es el segundo o tercero que se da a conocer por el tema de esta ordenanza de los perros en la ciudad, del tema de los perros en la calle. El comunicado de la semana pasada sí me gustó a mí. Sí me pareció, así como este, no me pareció el más adecuado, porque lo tengo que decir porque es así, porque es lo que yo me parece. El de la semana pasada sí, porque se invitaba a los vecinos a comunicarse con el 147 y con los números de contacto de la municipalidad para dar a conocer si veían perros en la calle. Entonces la municipalidad iba, investigaba a quién le pertenecía el perro, de quién era. Bueno, ese me parece que era una buena forma de comenzar. El primer paso me pareció interesante. El segundo paso me parece no tan interesante y no me parece correcto. Para decirlo bien clarito, para que no queden dudas, sí, no me parece el mejor.
0: Me imagino, ¿no? Che, como estamos empezando por los perros callejeros, saquemos algo a los que tienen perros, dueños de perros de raza, para que no crean que esto es una cuestión del pobrerío, ¿no?
2: Sí.
0: Que compense un poquito, no. Y a lo mejor le parece, pero bueno, no está, esas son cosas que, no sé, no me pareció, no me preocupa tampoco, digo, tampoco es que esté de vida o muerte un comunicado, sino que usted me preguntaba, que me pareció, yo me coincidí que me llamó mucho la atención este tipo de... Del tema de las razas.
1: Lo íbamos a hablar temprano. Lo íbamos a hablar temprano, pero justo no tuvimos tiempo. Y después dijimos, bueno, ¿por qué no hablamos con Ricardo Cruz, que es especialista en perros, que conoce, que ha criado, que ha tenido perros de entrenamiento? Por eso lo hablamos.
0: Y que mi hija ha rescatado más de 40 perros de estos de Buscando Hogar, digo, porque alguno dirá, vos siempre tuviste. No, por mi casa pasaron ya más de 40 perros que fueron reubicados en familias, digamos, de perros callejeros. Y le digo, es una acción muy loable, pero terriblemente desgastante. Porque al momento que vos tenés un cachorro para ubicar, que te lo dan para ubicar, vos ya tenés una responsabilidad. Y van pasando los días. Y además, nosotros hoy no estamos en la... Por ejemplo, vos vas a Rosario... y querés un perro callejero, tenés que llenar, y te vivo quién soy, y te preguntan, y te llenan papel. Es entendible, porque en Rosario ya no tienen el problema este que tenemos nosotros. Rosario ya no hay casi perro callejero, entonces...
1: En el centro.
0: En el centro, así que se puede dar el lujo de que si alguien quiere un perro, vos podés hacer todo el seguimiento profundo de ver a quién y darle la mejor hogar.
2: Los gatos acá, el proyecto Miau, te da el gato. Al tal tiempo te llama y te dice, dale esta pastilla, está vamos bien. A castrarlo. Listo, lo castra. Y conozco gente que ha pedido, le han dado, y el gato lo chocó, un auto lo mató. Fue a pedir de vuelta un gato. Dice, ¿qué pasó con el que te dimos? Lo chocó un auto y lo mató. Bueno, no.
0: Bueno, yo creo que nosotros, eso es un lujo que hoy Victoria no está en condiciones con la problemática que tiene. Es muy arriesgado, es cierto que por ahí hay gente que no lo va a cuidar como corresponde, y es cierto, es un riesgo que uno dárselo a cualquiera, un perro o un gato, puede llegar a ser, y esto que digo es antipático, pero no estamos hoy en esa etapa nosotros, no estamos en condiciones de eso. Porque la cantidad de perros que hay, cachorros que hay que ubicar y gatos, es tan grande que cuanto vos más demorás la entrega, mucho más complejo es después, porque el animal encima va creciendo y es mucho más difícil de reubicarlo. Tal vez habría que ir más adelante, planificarlo. Bueno, mira, a partir de tal año vamos a empezar a hacer este tipo de exigencia. Y a partir de tal año vamos a empezar a ser mucho más estrictos con esto, de acuerdo a la procesión que uno vea de la resolución del problema. Yo no veo una resolución hasta ahora del problema real, del tema de los perros y los gatos, mucho más difícil. No veo que hayamos avanzado mucho todavía, a pesar del sacrificio que recae sobre muy pocas personas, que son las que están trabajando en este tema.
1: Nosotros el año pasado hablamos con el veterinario de Crespo. ¿Te acuerdas cuando se armó el conflicto en Crespo, que a una persona denunciaron por traer Crespo de perro de otra ciudad y después largarlo a la calle?
0: Sí,
1: bueno, Crespo logró no terminar, sino que no haya más perro callejero en la ciudad de Crespo. ¿Qué nos decía el veterinario? La única forma es castraciones masivas. La cantidad de habitantes, dividirlo por la mitad, creo que era la cuenta de la mitad, si son 40.000 habitantes, hacer 20.000 castraciones al año por lo menos, porque ese más o menos el número que se calcula de perros que hay por habitante. Es la única forma, una campaña continua de castraciones, es la única forma de eliminar esta problemática, que no es solo una cuestión de Victoria, sino en muchas ciudades, pero en Crespo encontraron de esa forma la solución. Salvo cuando le pasó esto, que esta persona que traía perros y lo largaba a la calle, nadie entendía por qué, pero bueno, se acuerda que hablaron tanto el veterinario como la persona. Bueno, Ricardo Cruz, teníamos otro tema para hablar con usted, pero usted lo sacó, la de la hierba.
0: ¿Qué pasó de la yerba?
2: No era el tema, Guido con Ricardo.
1: Las dos cosas, pero bueno, ahora no, porque ya hablamos mucho de perros, así que...
0: Bueno, le voy a ver, tema hoy deportivo...
2: Tener que comprar chi, Ricardo Cruz.
1: Yo también.
0: ¿Qué cosa?
2: Los dos van a tener que comprar chi.
1: ¿Usted no tiene un perro para chi de esto de la lista?
0: Sí, tengo el logo de Burdeo.
1: Ah, el logo de Burdeo. Bueno, sí, compre
0: dos. Pero mis perros están en mi casa, están dentro de mi casa.
1: Tiene que tener chip. Cumpla la ordenanza. Voy a cumplir la media. Ya dije, así que si alguien me ve y me quiere hacer una multa...
0: Bueno, a lo mejor los veterinarios ya tienen y te lo aplican compulsivamente y después le llevan la
1: multa. No, el chip está bien. Yo ya vuelvo a repetir. El chip me parece perfecto. Me parece para todos los perros. El bozal no me parece.
0: Sí. Decía hoy el tema deportivo, la novedad hoy, la incorporación del Tucu Correa a Estudiantes, jugador que en algún momento, uno de los grandes misterios del Mundial de Qatar, ¿no? ¿Cómo que pasó? Por supuesto que el Papu Gómez fue mala palabra, pero tampoco dijeron mucho por qué este jugador nunca estuvo después ni en el plantel, ni en los festejos, ni en los WhatsApp, ni en los recuerdos, ni en los diálogos con el resto de los jugadores del Mundial. Pero se acuerdan que estuvo una lesión, estuvo en algún momento coqueteando con la posibilidad de sumarse a este River, y finalmente se decía que venía Estudiante. Muchos dijeron, no va a venir, porque es un jugador que tiene todavía muy buenas proyecciones internacionales, pero sí terminó firmando hoy y ya fue presentado. Esto en cuanto a las novedades por ahí del tema deportivo de estas últimas horas.
1: Ricardo Cruz, muchas gracias.
0: Bueno, que les vaya lindo. Hasta luego.
1: Mire.
2: Gana Playadito, Taragüí y CBC. Es del más consumido de enero a lo que va de mayo.
0: Playadito.
2: Ajá. Sí. Arriba Playadito, le sigue Taragüí y le sigue CBC.
1: El otro día leí la historia de estas yerbas. como de a poquito esta cooperativa fue ganándole
0: a
1: María, que
0: la peso pesado, la yerba de producción correntina.
1: Exactamente. Viene, arma problema y después al otro día falta.
0: Claro, mañana le llaman a los
2: chicos. Mañana es sábado.
0: Mañana es sábado, no pasa nada.
2: Breve, antes de que se vaya Ricardo, mañana el Día del Gato a nivel internacional. Ya que hablábamos de animales, Día Internacional de Acción por las Dos Vidas, madre e hijo que estaba embarazado, el Día de la Encefalomielitis Miálgica Severa, tiene que ver con dolores de cabeza, Día de la Natación y el Día Internacional del Orgasmo Femenino.
0: Bueno, le mandamos un gran saludo a todos en este día.
1: Bueno, hay dos mensajes, porque el tema perro uno no lo voy a leer porque me parece... No da.
0: ¿Está enojado? ¿Se enojó?
1: No, la solución que da no me parece
0: Claro. Pero seamos sinceros, plantea la eutanasia. Tampoco neguemos una discusión que está muy profunda en la comunidad de Victoria, hay que decirlo también.
1: Está en la comunidad de Victoria.
0: Yo creo que hay un gran sector, especialmente generacional.
1: Los más grandes.
0: No
1: puede ser. Bueno, eso plantea. No lo comparto.
0: No, yo tampoco lo comparto. Pero en el mundo, digamos, muchos países que tienen el tema de la eutanasia, yo creo que, bueno, tampoco hay que negar una discusión que está también dentro de la sociedad y explicarle por qué no. ¿No?
1: Bueno, y otro mensaje, hola a todos, con todo respeto, el tema perro, para mí debería haber una perrera en cada cuartel, perro que está en la calle, se lo retira y cuando lo vas a buscar, deberás pagar estadía y traslado, más la multa correspondiente, como cuando te sacan la moto, y obviamente... Estoy de acuerdo con lo del chip.
0: Parece interesante. Está bien,
1: uno y uno.
0: Que estuviera preso, en cada barrio. Y que se hagan cargo también, claro, pueden ser los vecinos, ¿no? Para el mantenimiento y demás. Capaz que puedan dar...
2: ¿Recaudado para mantenimiento del barrio?
0: Que capaz que si todo el barrio tiene que empezar a pagar por esos perros del barrio, capaz que... Bueno, hay que ver si después no le tiran perros de otro barrio. Temas, ¿no?
1: Buenas tardes, gente. Muy buen programa. El tema de los animales, sobre todo los perros. Les comento que en Puigari no hay carne, canes sueltos. Es verdad, si andan con dueños, con collar y correa, haciendo sus necesidades. Bolsita. Bueno, esa es otra.
0: Por eso te digo, son pasos.
1: Ejemplo a seguir.
0: Nosotros estamos en discusiones prehistóricas todavía con el tema. Por eso yo le decía hoy de la adopción. Este tema que me parece fantástico. Es como lo del casco, ¿viste? Es lo mismo que quisiéramos controlar que el casco sea de los buenos y esté bien puesto. Lo que falta, ¿no? Ni siquiera podemos lograr que se pongan el casco. Imagínate si vamos a hablar del tipo de casco que tienen que usar y esté bien puesto, porque a veces lo van suelto.
1: Hemos hablado muchas veces.
2: Y ahí dicen que tienen un familiar, le dieron un perro en tránsito, no lo dieron más en adopción, la persona que lo tiene en tránsito no tiene dinero, el perro convulsiona y no le puede comprar remedio.
1: Ni alimento ni medicamento. Bueno, esta es otra situación.
0: Claro, ¿cierto? Sí.
1: Bastante compleja la situación de los perros y de los gatos.
0: Yo todo el mundo digo debería tener una mascota, porque la verdad que es mucho más linda la vida, creo yo, compartiéndola con una mascota.
2: O como
0: pero
2: dice
0: uno no es la mascota, uno tiene que entender que no es solo para uno, sino que también es uno para la mascota. Entonces tiene que saber si puede mantenerla, si tiene espacio para tenerla, si tiene las mínimas condiciones para que ese animal que uno cree le va a hacer feliz también pueda tener un buen pasar, ¿no?
1: Muy bien.
0: Chau, Ricardo. Chicos, chau. Que vaya
1: gracias,
0: lindo.
1: Chau. Vamos a una pausa y ya volvemos con más Puntos Comunes.
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1: Bueno, si sí, no, el último mensajito sobre el tema perros que nos sigue mandando la gente, le agradecemos por su opinión. Si ponés perrer en cada cuartel, ¿qué hacés con los animales? Que no lo retiren, los dan en adopción y volvemos a lo mismo, nos dice un oyente. Bueno, un tema lindo para debatir. Tal vez tengamos que hacer una mesa de debate, invitar a dos personas que vengan acá y puedan...
2: Personas, ¿sí? Veterinarios... Gente que sepa.
1: Sí, gente que sepa, gente... Y que se respeten, por supuesto. No,
2: por supuesto. ¿Sabés que estaría bueno también gente que de otros lugares que logró la solución?
1: Uh-huh, por eso.
2: O sea, tener alguien de Victoria que impulsa esto, la opinión de la gente común, corriente, que tiene animales, veterinarios, a ver qué piensan.
1: Algún concejal que votó
2: también
1: la ordenanza, porque aparte este programa se escucha mucho a nivel regional.
2: Exacto.
1: Y bueno, otras ciudades también tienen.
2: Y otros lugares que se organizaron. Uh-huh. Y vos vas y no hay un perro.
1: Es buena idea, tiene que organizarse.
2: Sí, hay que hacerlo y así, bueno, hay que activar otras cámaras, hacer otras cosas y chau.
1: Lo hacemos.
2: La bueno. Mesa de ese día sería todo el tema. Exacto. Dos horas debatiendo ordenanza, tanto.
1: No, bueno, tanto no, pero bueno, un rato sí.
2: Algo de eso. Bueno, salió 9.515, 2015, 192, 2.492, 2.629, 2.730, 6.567, 6.064, 3.744, 2.799. Son los números de la lotería.
1: Bueno,
2: en cuanto al clima,
1: que es importante.
2: Agradable, despejado, 5 grados de temperatura, 6 es lo que se espera de mínima. Sábado y domingo, la máxima del sábado 15 o 16, la del domingo 15, 14, 16, más de ahí no van a subir más de 16 y no van a bajar tanto a 14 o 13, como mucho más no van a bajar las máximas. Y las mínimas serán de 3 y de 4, probablemente la sensación térmica con el viento sur que sopló y eso llevó a las nubes y dejó despejado, térmica puede ser de 2 de 1 y por qué no hablar de grado bajo cero. Heladas no sé, probablemente pueda haber en algunas horas más lejos y no tanto acá. El lunes venimos con buen tiempo y mucho frío. Y el martes se empieza a nublar. Veremos a qué hora y eso. Vamos a ver qué pasa, porque la semana que viene se nubla. No va a durar mucho el sol. Aprovechen a limpiar, a abrir ventanas, lavar todo el fin de semana.
1: Escúcheme, Pele, no se vaya. ¿No se siente mejor hoy que tuvimos un día totalmente soleado, como con más energía, con más ganas de hacer cosas? A ver lo que me va a contestar, porque le estoy viendo la cara. Ah, pues, apagué la cámara y la gente no nos puede ver, pero bueno, la cara que está haciendo... ¿Se siente mejor, con más energía? ¿O a usted le da lo mismo que esté todo el día nublado, gris, feo, así como que...?
2: Me da más energía el sol, sí. Pero a esta hora ya no hay sol.
1: No, está bien, pero...
2: a esta hora ya no hay sol. Y del solo hecho de pensar que mi hija quiere que le cocine torreja, que no tengo ni más mínima gana de hacer una torreja de arroz.
1: Usted dice que va a cocinar.
2: Más vale, no sé qué.
1: No,
2: pero tengo que hervir arroz, tengo que hacer todo.
1: Le voy a decir una cosa. No vaya a ser que yo mañana le encuentre a su mamá y su mamá me cuente, al final le tuve que hacer yo la torreja
2: a mi nieta. No va a pasar. No va a pasar porque yo ahora llego, voy, busco donde tengo que buscar. Primero tengo que ir a buscar donde está. De ahí vuelvo, vaya, venga, voy a mi casa. Bañate.
1: Bueno, déjela tranquila, que es adolescente, pobre.
2: No, es adolescente.
1: Preadolescente.
2: Bueno, secar el baño, no pisé, salir para allá, el perro, machá para allá, y así.
1: ¿Quiere quedarse a trabajar acá en la radio si no tiene tantos problemas?
2: No, me quiero ir. Quiero llegar y acostarme, y dormir y ser feliz. Y no escuchar nada, ni escuchar el perro, ni escuchar nada.
1: Bueno, que les hagan ricas las torrejas. No les pido que me traigan porque no me gustan las torrejas.
2: Le voy a mandar foto y el lunes la subimos al...
1: Bueno, dele.
2: Al coso acá en la radio.
1: Dele, perfecto. Bueno, nos vamos.
2: ¿Usted pudo hacer torta asada?
1: No, pero bueno, ya le dije mi experiencia con la segunda torta asada.
2: Mire,
1: no fue la mejor.
2: ¿Cómo será la locura que carga uno que estoy pensando dónde dejé el auto porque no lo dejé donde lo dejo siempre?
1: Ah, eso es lo peor que puede hacer uno. Cuando yo vengo en moto y no la paro donde la paro siempre, salgo de la radio y empiezo a decir, ¿dónde dejé la? Sí. Me ha pasado, que seguramente muchos vecinos acá me han visto, que voy para un lado, vuelvo para el otro y vuelvo a...
2: Sí, a mí me pasó una vez.
1: No, es una cosa
2: hasta que me di cuenta.
1: Disculpen, no, la gente que nos vea no se rían tanto de nosotros, no. ni nos filmen, por favor.
2: Nos
1: bueno,
2: vamos,
1: Sabrina Berti, nos vamos.
2: Va a ser lindo.
1: Ya está la gente de Juego Limpio, listo para ingresar al estudio. Muchas gracias, chau, hasta mañana. Hasta el lunes, perdón.

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1: Hola, ¿qué tal? ¿Cómo les va? Muy, pero muy buenas noches. Aquí estamos comenzando un nuevo programa de Juego Limpio vía AM980, FM90.3, LT39noticias.com.ar. Estamos iniciando este programa deportivo de La Señal bajo los controles y musicalización de Claudio Mendieta. Le llevaremos mucha data deportiva en la jornada del día de hoy, donde haremos ya previa de lo que va a ser el fin de semana en materia deportiva en Victoria y la región. Me acompaña Luis Pachu Minaglia en la jornada del día de hoy en los estudios de Radio Victoria. Ya lo estarán viendo en imágenes al amigo. Veremos si coincide la ubicación que tiene con respecto a la producción que nos ha hecho el amigo Carlos Pérez de Puntos Comunes. Estamos a través de Facebook en Radio Victoria. Fíjense en Facebook Radio Victoria, si está bien ubicado. Luis Minaglia le dijo a la derecha del micrófono. O si no, vayan a YouTube y entran a LT39TV y fíjense si Pachu Minaglia está bien ubicado, como él indicó el compañero de Puntos Comunes. ¿Cómo andás, Pachu? ¿Todo bien?
2: Todo bien, todo bien. Buenas noches, Stani. Buenas noches para la querida audiencia. Sí, bueno, Carlito Pérez me molestó un poquito ahí, me apuró un poquito, sí. Me dijo que esté bien ubicado, que si no venía y me acomodaba él. Pero bueno, me parece que ahora...
1: Te escuchás perfecto encima.
2: Sí, ahora estoy bien, me parece. Así que espero que no se enoje mi amigo Carlitos. Pero bueno, todo bien, disfrutando nuevamente una nueva fecha del fútbol argentino. Ahora mismo están jugando Rosario Central y Aldo Civi aquí a pocos kilómetros en Rosario, con presencia victoriense en el banco. El joven Lucas Ramos ahora mismo se encuentra en el banco de suplentes. Están disputando una nueva fecha donde van 0-0 en un clima bastante fresco, la verdad. Me parece que nos espera un fin de semana frío, así que bueno, pero con solcito, algo lindo rescatamos en este frío. Y bueno, ya en víspera de la semana de UDL,
1: fin de semana de UDL, donde se conocen los 8 mejores. Sí, es bueno esto que mencionaste del sol. Va a haber temperaturas muy bajas durante el fin de mínima de 3 grados el sábado, mínima de 2 grados el domingo. Y las máximas van a rondar entre los 14, 15, 16 grados. Pero sí, mucho sol. Para ir a la cancha, mate bien calentito, abrigo, porque donde empiece a buscar desaparecer el sol, se va a poner muy, pero muy fresco para disfrutar del fútbol de UDL en la región. Y en cualquier lado, ¿no? Si vas a jugar la pelota, si vas a distenderte ya donde empieza a caer el solcito, abrigate, porque la verdad que no va a estar nada agradable. Decías, noticia del día, Pachu Minaglia. ¿Hace cuánto no estaba Lucas Ramos en el banco de suplente de Central? Me parece que hace un buen tiempo. Seguí las dos primeras fechas, pero hace un buen tiempo que no estaba el jugador de las Siete Colinas.
2: Sí, hace un buen tiempo. Y bueno, el día de ayer jugó la reserva y ya me parecía medio raro no haberlo visto. Donde, por ejemplo, volvió Juan Jiménez, el chico que se había roto los cruzados hace casi un año. Y bueno, ya no lo vi a Lucas Ramos y medio que me parecía que iba a estar en primera. Y bueno, así fue. Estuvo entre los convocados para el partido de hoy. Me parece que hace 2-3 meses. Recuerdo aquel partido ante Independiente, que no estuvo. Ya llegando a la fase eliminatoria, no había estado. Y bueno, el debut ante Tigre, que fue titular.
1: Exactamente. Chances de entrar en la jornada del día de hoy: Pizarro e Ibarra. El doble 5 en la mitad de cancha. Aparece Cantizano. Buen presente de Cantizano, sí, por una de las bandas. Fernández por la otra banda. Di María como enlace para encolumnarse con Copetti para el cierre del bando ofensivo.
2: Campas no está.
1: ¿Qué pasó con Campas?
2: Y me parece que está a poco de irse a la Liga de México.
1: Mirá vos, ya había tenido inconvenientes en su momento cuando buscó su destino como en Gremio, si no me equivoco.
2: Así es.
1: Sí, la verdad que salidas conflictivas.
2: No se presentó a entrenar porque quería que Central lo suelte para irse al América de México.
1: Mirá vos, conflictivas las salidas que busca el colombiano, lejos del consenso y por ahí la diplomacia o lo que se busca, el mejor de común acuerdo entre, creo ya, vínculos que llevan un largo tiempo entre el colombiano y el combinado rosarino. Verón Obando, de oriundo de Gualeguaychú, en la saga central. Ávila, que saga central interesante, la de Rosario Central. Soto, por sector izquierdo. Ledesma en el arco. Interesante el equipo de Rosario Central. Si bien está Servi, llegó lesionado.
2: Sí, llegó lesionado y tampoco me parece que está en las mejores condiciones. Ah. Hace poco ingresó ante Racing, no entró bien. Y bueno, en los últimos años creo que jugó 2 partidos nada más.
1: Muy flojo. ¿Para cómo se fue? Emma Coronel expulsado, pero después un equipo interesante. Veremos qué tan protagonista puede ser en la Copa Libertadores. ¿Contra quién va? ¿Contra Corinthians, no?
2: Contra Corinthians. Partidazo.
1: Partidazo. La semana que viene el gigante Arroyito. Bien, 0-0 Rosario Central ante Aldo Civi en este inicio de fecha número 4 del fútbol argentino. Aldo Civi tiene a Costa en el arco, Brian Cufré, Nico Salazar, Leonardo Sigali y Néstor Breitenbruch. Matías Godoy, Lucas Castro en la mitad de la cancha. También se desprende Alan Sose, Martín García. Adelante Tomás Fernández y Andrés Bomberger.
2: Es un equipo bastante de edad. Lo contrario, joven. Muchos jugadores pasados de los 30 años. Sí. En el banco, por ejemplo, Andrés Chávez, el comandante. Que la rompió en Boca allí por el 2015. Y Nicolás Gaitán con la número 10.
1: Mirá vos, mirá qué nombres en el tiburón de Mar del Plata, que ha incorporado experiencia para tratar de revertir la historia. Muy compleja la situación de este equipo, que en otro nivel de fútbol argentino no estaría en primera división, sin lugar a dudas. Pero con 30 equipos todo es posible en nuestro territorio nacional. Así que bueno, Lucas Ramos López en el banco de suplentes de Rosario Central. Veremos si tiene minutos, si busca alguna sustitución en la segunda mitad. Jorge Almirón, para que el victoriense vuelva a tener minutos en la primera división del fútbol argentino. Hablando de victorienses, Lisandro Moreira, que salió de 25 de mayo con pasado en inferiores de Lanús. Pachu, me podrás corregir, ahora está en Colombia jugando.
2: Así es, bueno, Lisandro Moreira, Licha Moreira, que estuvo mucho tiempo jugando en la academia, 25, donde hizo inferiores y demás, jugó, me parece que hasta los 14 años aproximadamente, 15 años. Mira. Donde luego se fue a Patronato, donde le fue muy bien. Una vez que estuvo 2 o 3 años, me parece, una vez que Patronato descendió, el club le buscó otro club, terminó en Lanús, terminó en el Granate, donde también estuvo un buen tiempo. Me parece que se encuentra allí hace 2 o 3 años, categoría 2006, Lisandro Moreira. Mira. Y bueno, ahora pegó un gran salto, la verdad, donde se fue a Independiente Villa del Cauca, me parece que era.
1: Independiente Valle del Cauca.
2: Valle del Cauca, perdón, donde juega el torneo Betplay 2, que sería la B de Colombia.
1: La segunda categoría del fútbol colombiano. Bien, ¿tuviste la oportunidad de conocerlo en 25?
2: Sí, hasta hace poco había hablado con él, también por ahí cuando viene voy a jugar algún que otro fútbol 5 y demás. No, la verdad que es un muy buen ser humano, muy buena persona. También la familia que le mando un saludo, los conozco también, así que le mando un saludo.
1: Bien, ¿de qué juega?
2: Cuando jugaba conmigo era un 5, ese estilo de 5 que hacía jugar, que cortaba, pero lo he visto de central también en la NUL, lo veía de central.
1: Bien, veremos si podemos generar algún contacto en algún momento por este salto también del joven Lisandro Moreira en su carrera hacia lograr la profesionalidad, debutando en la segunda categoría del fútbol colombiano.
2: Bueno, otro que también está en el fútbol colombiano es Jerónimo Campos.
1: Ah, sí, hace poco lo vi por las 7 colinas, supongo que de vacaciones o descansando, un receso, pero lo pude ubicar. ¿En dónde está él?
2: En una academia, la Juventus.
1: Mirá
2: la
1: vos.
2: Juventus de Italia, una academia. No sé bien qué liga juega, me parece que anda por ahí, tercera categoría de Colombia. También, bueno, estuvo jugando en Boca. Lamentablemente se rompió los ligamentos cruzados. Y bueno, buscó una salida bastante, bastante buena. Esperemos que le vaya bien, pero bueno, sí. Una academia, la Juventus, te puede dar una buena salida.
1: Exactamente. Ojalá que sí. Para los victorienses, para tantos chicos que sueñan con vivir de jugar al fútbol, llevarlo con responsabilidad, con profesionalismo, porque bueno, es por ahí muy difícil, es un sacrificio desde que sos niño, es un sacrificio que por ahí no tenés la adolescencia, que la mayoría a veces tiran muchas cosas, a veces también las posibilidades económicas no ayudan, los contextos familiares tampoco, pero bueno, es un sacrificio donde también incluye el valor de estos jóvenes con mucha personalidad desde muy pequeños y también el apoyo de las familias. Y obviamente bancamos a todo deportista que busque su profesionalismo en cualquier disciplina. Bien, en cuanto a fútbol de la región, ya vamos a repasar la Liga Profesional de Fútbol Argentino con cómo va a continuar, qué hay después de este partido, qué viene mañana, qué viene el domingo y el lunes, que es hasta donde se extiende la fecha número 4 del torneo clausura en sus dos zonas. Pero ya este domingo tendremos fútbol. El anterior, las condiciones climáticas impidieron que se desarrolle la fecha, tanto lo que estaba pautado para el sábado como para el día domingo. Este fin de semana solamente domingo en primera edición. No sé si algún partido de sub-23 va el sábado, Pachu.
2: No, va todo el domingo.
1: Todo el domingo. Así que bueno, vamos a ir repasando los partidos, si querés, para el día domingo. ¿Los tenemos por ahí?
2: Sí, los tengo en mano. Bueno, te paso los de los equipos de victorias, que es lo que Dale. Ahora mismo estoy viendo. Bueno, Huracán, luego de empatar 0-0 ante 25 de Nogoyá, esta vez hará de local, estarán jugando en la cancha del Globo, 15:45 horas. Bueno, nos vamos a cancha del Porvenir, donde Sportivo, luego de ser derrotado por 2-0, estará jugando ante el Mayense a las 19 horas. En la cancha de Sarmiento, Sarmiento estará jugando ante el Depor, ante Deportivo de Nogoyá, 16 horas, también luego de un empate 0-0. Newell's de Victoria estará siendo de local en la cancha de 25 de mayo, luego del empate 1-1, 15 horas ante Martín Fierro.
1: Bien. 25 de mayo de Nogoyá clasificó como mejor cuarto, ¿no?
2: Sí, clasificó. Me parece que no tuvo los mejores resultados, algo que nos sorprendía, como decíamos, que no tenía los mejores resultados un equipo con tanta historia.
1: Exactamente, el más ganador de la Unión Deportiva de Ligas. Pero, mirá vos, el mejor clasificado contra el peor, una igualdad en cero, por lo menos en la ida.
2: Sí, en la ida.
1: Una serie que no es para nada fácil para Huracán, dos equipos que se han enfrentado muchas veces para definir cosas importantes en la región. Ahora ya rápidamente uno de los dos quedará eliminado de la competencia. Después, bueno, veremos qué puede suceder, pero todas series abiertas, Pachu, salvo por ahí, si que se quiere, la diferencia de 3 goles que sacó Libertad de Nogoyá como visitante.
2: Sí, series, la verdad que muy abiertas. Bueno, me olvidaba del quinto cuartel, que le toca visitar a Roma. Estará jugando ante Roma en la cancha de Deportivo Roma, luego de ser derrotado por 1-0 este domingo a las 15 horas.
1: Bien, quizás de los de Victoria, bueno, salvo Sportivo Victoria, que enfrenta a 25 de mayo, el que más cuesta arriba la tiene, ¿no? Con respecto a Sarmiento, igualó como visitante, ahora definirá como local. Newell's igualó como visitante, definirá como local. Huracán igualó como visitante, definirá como local. Bueno, y 25 de mayo como local se llevó una diferencia de 2-0, pero ante Sportivo Victoria. Habrá un victoriense en cuarto de final entre los 8 mejores, y veremos qué puede suceder de cara a la siguiente semana. Bien, veremos qué puede suceder. En Sub-23 tenemos data, se enfrenta Huracán y Quinto Cuartel, ¿no?
2: Sí, estarán jugando, bueno, Huracán y el Quinto Cuartel antes del partido de primera de Huracán ante el Decano, 3:45 en cancha Huracán. Sarmiento también va a estar jugando ante Sportivo Peñarol en la cancha de Sarmiento, 14 horas. Y Sportivo Victoria estará jugando ante Libertad de Nogoyá en el Estadio Ruso Valente.
1: Perfecto. Huracán, ¿cómo salió ante Quinto Cuartel en la ida?
2: Fue empate 1-1.
1: Empate 1-1. Mira vos, después de... ¿Ganó todos los partidos o no? No.
2: Huracán
1: ganó todo y
2: empató 1 solo.
1: Mirá vos.
2: Y le metieron un gol, me parece que le metieron.
1: Después, mirá vos, ¿cómo cambian los mano a mano? Cambia muchísimo. Pero bueno, habrá un equipo de Victoria entre los 4 mejores en categorías sub-23. Habrá uno de Victoria en categoría primera división después de este fin de semana, sin lugar a dudas. Y bueno, veremos qué puede suceder con las cantidades de series que están aún abiertas en la Unión Deportiva de Ligas para lo que viene en la región. Hace unos días, cuando hablábamos con Federico Almada, y teniendo en cuenta que UDL, después de este campeonato, buscará realizar otro torneo que será eliminación en directa. Pensaba Pachu que cómo se va a organizar el campeonato, porque si muchos equipos participan en esta Supercopa Entre Ríos que se busca, quizás y se genera un condicionante a la hora de programar los partidos de Unión Deportiva de Ligas en la región, ¿no? Teniendo en cuenta que aún falta disputar otro torneo de UDL que va a ser más rápido, más corto en el tiempo, pero quizás algún que otro sobresalto a la hora de programar partidos y fines de semana futbolísticos puede tener inconvenientes, ¿no?
2: Sí, bueno, hace poco, sacando un poco de información, sí. Federico nos decía que había 3 equipos de Victoria ya asegurados. Sí. Hablé con gente de Sarmiento, sí. Me dijeron que Sarmiento no va a participar en este torneo, no me dijeron cuál era el tema específico, ya económico, futbolístico, uh-huh. Demás, pero bueno, lo que sí me dijeron es que Sarmiento no participa en este torneo.
1: Bien, bien, bien. Bueno, a medida que vayamos teniendo información, si hay algún equipo que lo confirme, no sé qué equipos lo pueden jugar, uno imagina que quizás, pero bueno, al no tener ninguna certeza o algún rumor, por ahí no empezar a confirmar los equipos que jugarían la Supercopa Entre Ríos, que el único que lo ha ganado ha sido de Victoria, Huracán, allá por el año 2017. Bien, vamos a pasar al fútbol argentino, Pacho. ¿Cómo continúa Rosario Central, Docibi?
2: 0-0 siguen en 41 minutos de la primera parte.
1: ¿Más tarde qué tenemos?
2: Más tarde estarán jugando el Mendoza, 21-45, Independiente de Rivadavia ante Estudiantes de Río Cuarto.
1: Independiente de Rivadavia ante Estudiantes de Río Cuarto. Bien, no es un gran plato, pero bueno, como para la continuidad del torneo, es para cerrar. El día viernes, mañana 14:45 se abre el fuego con Atlético Tucumán ante Sarmiento y Riestra frente a Estudiantes. River, ¿a qué hora juega Pachu?
2: River estará jugando a las 17 horas en Victoria, en la cancha Estadio José de la Giovanna, cancha de Tigre. Bueno, River le toca visitar al Matador.
1: Al Matador. Pachu, ¿jugará Thiago Almada? No.
2: No, Thiago Almada no ha llegado todavía, por lo que vi un poco en redes sociales. Sí. Ahí, domingo por la noche, quizás lunes a la mañana va a estar llegando y se tiene que hacer revisación médica y demás. Veremos también si llega a los octavos de Copa Sudamericana.
1: Claro, ¿cuándo juega River por
2: River Copa Sudamericana? Juega el miércoles, me parece.
1: Miércoles que por jugando. Copa Sudamericana. Bien, perfecto. Así que a tenerlo en cuenta. ¿Puede meter algún mano en el equipo Codet con respecto a ese partido que se le viene por el torneo internacional?
2: Para mí va a poner todo Codet el sábado. Me parece que se juega, a partir de ahora creo que se juega muchísimo.
1: ¿Está en la cuerda floja, decís vos?
2: Sí, sí, sin dudas. Bien. Sin dudas que está en la cuerda floja. Bueno, ya hoy se hablaba de un posible Correa Andrada jugando, por ejemplo, dos jugadores que han llegado hace muy poco. Y bueno, va a poner, me parece, que toda la carne al asador.
1: Bien, Pachu, ¿qué onda esa foto de WhatsApp que circuló de Codet?
2: Ah, sí, bueno.
1: Los cagones no hacen historia, ¿no?
2: Los cagones no hacen historia. A muerte con estos chicos, algo así me parece que había puesto. También es algo que
1: salió. ¿Era contra la dirigencia más o menos?
2: Parece que sí, me parece que sí, un poco contra la dirigencia. No sé si contra el hincha, quizás también un poco. Pero bueno, de muchas críticas luego del partido ante Central, de perder por 1-0. Salió a la luz la foto de perfil de Eduardo Coudet en el WhatsApp, en su red social, donde decía: los cagones no hacen historia. Sí. A muerte con estos chicos, para decirle a la gente que me parece que no se va a ir.
1: Exactamente. Y bueno, esto también lo pone en una posición algo extraña, incómoda, me parece, que ante el primer traspié va a ser señalado. Incómodo, sí, sí. En todo el proceso, es verdad. Como decís vos, estará en la cuerda floja y siendo evaluado en Copa Sudamericana, en el torneo, y buscará siempre poner lo mejor. ¿Contra quién va en Copa Sudamericana, me reiterás?
2: Copa Sudamericana va ante Independiente Santa Fe, que viene a derrotar a Caracas, me parece, luego de una serie bastante igualada, quizás en los primeros minutos, pero luego Independiente Santa Fe se impuso fácilmente. Argentino jugando ahí, Nahuel Bustos, el que la rompió en Talleres hace unos años. Ajá. Está jugando en Independiente.
1: Mira vos, jugó un ratito en San Lorenzo también, Bustos.
2: Así es.
1: Uh-huh. Bien, bueno, Boca recibe en cancha Huracán a Vélez Sarsfield. Vélez Sarsfield que viene muy bien, lo ponderamos en las semanas, uno de los 3 equipos que tiene puntaje ideal después de este inicio de torneo clausura, ha ganado sus 3 partidos, con un muy buen trabajo de Guillermo Barros, Esqueloto y compañía. Bien, veremos también qué pone Boca.

0: mercado muy lindo para ver fútbol, sí, ya que sí. No tenemos UDL para que la gente se quede en su casa viendo fútbol a partir de las 14:45, sí. Vamos a ver partidos muy atractivos.
1: Hasta las 11 de la noche te puedes quedar pegado al televisor.
0: Sí, sí. El Platense Independiente es un plato que me gusta muchísimo.
1: Sí, sí, hay que ver qué pone Martín Palermo en la cancha, ¿no?
0: Sí, su debut donde no llega de la mejor manera.
1: No, veremos si también hay un impacto anímico en el grupo. Ver qué rol puede tener Retamar, que venía, generalmente jugó por la derecha, se convirtió en el enlace, el entrerriano, y veremos si también es considerado por el nuevo DT del Calamar, que afronta Copa Libertadores el miércoles, ¿no?
0: Así es,
1: contra Coquimbo Unido. Bien, el domingo, ¿qué tenemos?
0: El domingo empieza muy lindo también, donde a las 15 horas estarán jugando el clásico en el nuevo gasómetro San Lorenzo ante el Globo, ante Huracán. Luego 15:45 en Varela, Defensa y Justicia va a estar jugando ante Newell's. Y misma hora en La Plata, Gimnasia estará jugando ante Barraca Central. Para cerrar la noche, para cerrar el domingo, 20:15 estará jugando Argentinos Juniors ante Racing en La Paternal.
1: Es un lindo domingo también.
0: Sí, también es muy lindos partidos. Es una linda fecha.
1: La verdad que sí, han coincidido buenos duelos. Muy buenos duelos. Veremos que puede ofrecer el clásico de San Lorenzo y Huracán. Y para cerrar el domingo también, Argentinos Racing me parece un muy buen plato. Hay que ver ese horario para el fútbol local, Pacho, ¿no? A la hora 19 en cancha del Porvenir. Te la debo. Los más fieles estarán acompañando a Sportivo Victoria y 25 de mayo en ese partido de vuelta de octavos de final de Unión Deportiva de Ligas. Lunes, pensé que se cerraba el lunes. Mirá la fecha. Lunes tendremos dos partidos más y el martes uno más. Banfield Belgrano lunes a la hora 19, después de Juego Limpio ese lunes, Unión Central Córdoba y cierra el martes Talleres ante Lanús. Así completita la fecha. ¿Cuántos equipos juegan copas internacionales? Tenemos varios, ¿no? River, Estudiantes, Tigre,
0: Rivadavia.
1: Boca, Rivadavia. Ah, Rivadavia juega hoy por eso. Platense. ¿Alguno que juegue el domingo por copas y que juegue copas internacionales? No, ya no.
0: No.
1: Bien, todos programados para viernes y sábado, los que juegan copas internacionales la semana que viene. Así que bueno, bien programado. Veremos qué puede desencadenar la continuidad de la fecha número 4. Ha finalizado el primer tiempo en Rosario, en el gigante de Arroyito. Rosario Central igual a 0-0 ante Aldo Cibe. Está Lucas Ramos López con la número 35 del victoriense en el banco de suplentes, aguardando las órdenes de Jorge Almirón. Pausa, ya venimos con más Juego Limpio.
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0: Bien, segundo bloque de la jornada del día de hoy en Juego Limpio. Continuamos con más información para compartir. Aún estamos en el entretiempo de Rosario Central 0, Aldo Civi 0. Hablábamos en el corte, Pachu, que hay novedades en el mercado de pases. Una muy buena noticia, ayer dábamos la de Almada a River y Estudiantes se incorpora bien.
1: Sí, incorporó un campeón de América.
0: ¿Un campeón de América? ¿Quién?
1: Joaquín Correa. Joaquín Correa, alias el Tucu Correa, que, que estuvo mucho tiempo jugando en el Inter de Milán, allí en Italia, también en la Lazio. O bueno, ahora estaba jugando en el Botafogo de Brasil. Y bueno, ahora lo trajo nuevamente el Pincha.
0: Bien, bien. ¿Y suma algún futbolista más?
1: Sumó a Baltasar Rodríguez, el chico de Racing, que también lo puede llegar a formar de una buena manera.
0: Buenos nombres para afrontar la Copa Libertadores, que juega contra U Católica, ¿no?
1: Sí. Y lo necesitaba Estudiantes.
0: Sí, me parece que sí. Nombres importantes para un equipo que fue hasta las semifinales del campeonato anterior, ¿no?
1: Pierde con Flamengo.
0: Sí, pierde con Flamengo en la última Copa Libertadores. Un mercado de pases que siempre tiene excepciones, el de fútbol argentino. Primero tuvo una fecha antes del inicio del campeonato. Inició el campeonato y se extendió una fecha más hasta el 31 de julio. Y ahora todo equipo que suelte venda futbolistas al exterior, ceda venda, porque en el exterior está abierto el mercado de pases un ratito más. Unos días más, unas semanas más, puede seguir incorporando futbolistas. Veremos cómo va sucediendo y cómo van incorporando en este fútbol argentino, que siempre tiene anexos y asteriscos en los reglamentos.
1: River, que es el que más fichó hasta ahora, 9 jugadores.
0: 9 jugadores, mirá vos, 9 futbolistas, mucho.
1: Sí, me parece que gastó alrededor de 60 millones de dólares, me parece.
0: Mirá vos, cuánto dinero. ¿Cuánto?
1: Muchísimo. Nosotros, por ejemplo, que los años anteriores por ahí no íbamos con los brasileros que fichaban los estrellas y gastaban muchísimo. Y bueno, ahora River me parece que se pone a la par.
0: Sí, buenas comparaciones. Creo que es, pese a que pasa un momento complicado desde lo futbolístico, la cuestión vincular no está tan buena, me parece, entre Coudet, jugadores y dirigencia. Es candidatazo a la Copa Sudamericana, por ejemplo. El fútbol argentino tiene otros matices por ahí para ser protagonista, pero me parece que es candidatazo a la Copa Sudamericana. River Plate, por encima de todo, y también si jugaría Copa Libertadores, pese al contexto futbolístico, también creo que sería candidato al máximo torneo continental.
1: Sí, por ahí lo que me hace algo muy loco es lo lejos que está River de los demás, también de los grandes, por ejemplo, porque te comparaba con el fútbol de Brasil, sí. Flamengo, Palmeiras, no sé, ahora no se me ocurre alguno otro, Botafogo y demás, fichan muchísimas, y acá el que solo ficha es River. Me parece que River está muy lejos, y bueno, ¿por qué River gasta tantos millones en un mercado de pases y el resto del fútbol argentino mira de tan lejos?
0: Exactamente, qué brecha han sacado. Boca, que pese a no gastar tanto, ha incorporado sumas altas de dinero, si bien por ahí demora las y lo que son las negociaciones y la dirigencia genese, pero termina incorporando caro, me parece, gasta bastante dinero. Hay una brecha importante en lo que puede incorporar Boca, River, quizás Racing por momentos, Estudiantes por momentos, Central por momentos, con el resto, con los 30 equipos que involucran la primera división, el resto se abastece de jugadores de la segunda categoría del fútbol nacional o ligas menores del territorio sudamericano. En el caso de Brasil es otro contexto y pueden sostener el equipo en un lapso mayor de tiempo. Acá van y vienen, me parece, los futbolistas, pese a la cantidad de dinero por los cuales se incorpora.
1: Y bueno, aparte también algo que me parece extraordinario, por así decirte, es que River no saca tanta plata por jugadores en venta, que es más por sponsors, marcas, quizás, por premios internacionales, bueno, el Monumental, ni hablar, que lo llenan todos los partidos, y bueno, los socios, que es el segundo equipo con más socios del mundo, por debajo del Bayern Múnich también. La verdad que están haciendo un buen trabajo los directivos, a pesar de que mucha gente lo critica y demás, me parece que están haciendo un buen trabajo.
0: Bien, bien, veremos cómo avanza todo, y después en lo futbolístico, qué resultados da todo esto. Bien, habló Chiquitapia en algunos medios, defendió el fútbol argentino, cuidando también cuestiones dirigenciales y el tema organización de campeonatos. A nivel internacional hay reproches y la verdad que enojos y bajos de manos a Gianni Infantino, presidente de la FIFA, que buscó comercializar la Copa del Mundo, venderla hacia hacia capitales privados y dejar de que la Copa del Mundo sea parte, que sea parte de la FIFA, pero que sea trabajada por empresas privadas, que recibió el enojo de todas las federaciones del mundo. No sé si individualmente, sino que la UEFA se mostró en contra, la CONCACAF se mostró en contra, las selecciones de la Asociación de África y de Asia se mostraron en contra, la CONMEBOL se mostró expectante, no quiere perder amistades Domínguez, y algunas selecciones, algunos países ya han dado su quita de voto a favor. Y el presidente de la FIFA se encuentra muy complicado después de intentar vender la comercialización de los mundiales. Y el mundo entero le ha dado la espalda a Infantino tras querer vender la Copa del Mundo a capitales privados. Que sigue siguiendo llamándose llamándose FIFA World Cup o FIFA Copa del Mundo. Pero que la manejen inversores externos. Cosa que la FIFA solamente le ponga el decorado. Veremos qué sucede. Que puede pasar, pero en la búsqueda de quedar nuevamente como presidente de la FIFA ha caído en votos y Europa está liderando la oposición. Veremos cómo puede suceder y si cuando sea la hora de llegar a una nueva elección de la FIFA, el presidente actual puede sostenerse en el cargo por su búsqueda de más dinero, aún más, sí, aún más dinero por parte de los dirigentes del fútbol mundial. Así que bueno, el mundo contra Infantino, una obra de autodestrucción después de quizás cortarse solo para buscar vender la Copa del Mundo, intentar comercializarla, ha recibido el rechazo de casi todas las federaciones del fútbol mundial. Veremos qué puede suceder con la Copa del Mundo. Yo creo que a la larga, lamentablemente, así como la Fórmula 1 se vendió a capitales privados, lamentablemente la Copa del Mundo puede caer en cualquier momento en este contexto en el cual habitamos en el mundo. Bien, 39 minutos después de la hora 20. ¿Alguna otra novedad del mercado de pases, Pachu, del fútbol argentino?
1: No hay tantas novedades. Bueno, la de Ener Valencia, que viene a Boca también, es una de las novedades. Un jugador con mucha experiencia y el máximo goleador en la historia de la selección ecuatoriana. Después, me parece que los grandes, no sé si han fichado de la mejor manera. Independiente fichó a Maxi Mesa, Santiago Mele y Manuel Machuca, una transferencia bastante rara. Veremos si ya se puede sumar al Rojo Avellaneda. Bueno, Racing fichó a Lautaro Díaz, que viene a jugar en el Cruzeiro. Ulises Ortegoza de Talleres, el Pacha Espino y Matías Graneviter, uno de los nombres que también me sorprendió, Matías Graneviter, uh-huh. El ex River que viene de jugar en Turquía. Tanto después Estudiantes fichó a esos dos que te nombraba hoy, sí. Tanto Joaquín Correa y
0: Baltasar Rodríguez.
1: Bueno, San Lorenzo me parece que no tuvo sus mejores mercados de pases. También no atraviesa el mejor momento.
0: No, tampoco.
1: Juan Pablo Álvarez, Emiliano Amor, Gustavo del Prete, Arboleda y Martín Río. Bueno, esos son los jugadores que ahora están en el San Lorenzo. Y se fue Romaña, una de las bajas muy duras. Veremos qué pasa con Orlando Gil también, que muchos grandes parece que lo buscaban.
0: Bien, perfecto. Entonces, veremos cómo avanza entonces en este cierre. Y con el campeonato ya empezado, ¿cómo se sigue moviendo el mercado de pases del fútbol argentino? Segundo corte comercial y último de la semana. Ya venimos con más Juego Limpio hasta la hora 21.
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0: de comercial de la semana. Seguimos con más Juego Limpio hasta la hora 21. Qué golazo, Pachu, ¿no? Acabamos de ver en el fútbol argentino, en el gigante de Arroyito, para abrir el marcador de la fecha número 4.
1: Sí, sorpresa hasta ahora.
0: Sí, sorpresa, ¿no? Porque es gol de Aldo Civi. Golazo, de muy lejos le pegó, ¿no?
1: Sí, sí, gol de Alan Sosa, el chico que está a préstamo en el Tiburón. Me parece que hay un error de Conan Ledesma también. Sí. Sale bastante lejos, casi mitad de cancha, donde intenta cabecear la pelota, le queda a Sosa. No era fácil, no era para nada fácil, a pesar de que el arquero no estaba. Uh-huh. Le cayó la pelota a media altura y puso la zurda para patear por arriba de todos los defensores.
0: Exactamente. Así que bueno, cuesta arriba entonces para el equipo de Almirón, que puso un equipo que uno piensa que quizás puede estar el próximo, puede ser la mayoría de titulares o no, el próximo.
1: Sí, el equipo titular.
0: El próximo día, ¿qué día juega? Miércoles.
1: Sí.
0: Miércoles ante Corinthians, como local, en el gigante Arroyito. Novedades de deporte motor, Pachu, ¿alguna novedad de la Fórmula 1 en este receso de invierno para el hemisferio sur, de verano para el hemisferio norte?
1: Bueno, noticias, bueno, sobre Franco Colapinto, uh-huh. Son noticias que inventan de color. La verdad que Franco Colapinto me parece que va a seguir, no creo que se vaya de Alpine para el año que viene. Sí. Es el primer año que lo va a hacer completo. Uh-huh. Creemos la mayoría que Franco Colapinto va a estar el año que viene. Yo estoy un 90% seguro, te digo. Pero bueno, eso eran uno de los pocos rumores que había en la Fórmula 1. Lamentablemente a Franco le robaron, estaba de vacaciones en Italia.
0: ¿Qué pasó?
1: Y le robaron ropa y su mate le robaron. Estaba enojado por el mate. Y bueno, esperemos que lo pueda recuperar. Pero bueno, estaba en vacaciones y bueno, lamentablemente sucedió eso. Mientras tanto, también hay noticias para un nuevo circuito.
0: Sí.
1: Donde Domenicali dijo que estaban muy cerca de cerrar para el Gran Premio de Alemania. Es un lindo Gran Premio en Hockenheim, el premio de Hockenheim.
0: Mirá vos, lindo circuito.
1: Sí, Stefano Domenicali dijo que el regreso del Gran Premio de Alemania va a suceder. Así que bueno, vamos a tener el Gran Premio de Alemania. También la presencia de Audi y Mercedes también juega un poco.
0: Ahora dos marcas
1: para este país.
0: De ese país, bien, Audi y Mercedes. Bien, que me genera expectativa, aunque me dé seguridad, amigo, también tengo, me da temor, viste que los capitales en la Fórmula 1 mandan, el dinero manda. Ahora va a tener el principal sponsor Gucci, ¿no?
1: Sí.
0: Para la temporada que viene, y hay una posibilidad de que, bueno, que Alpine ya cambie su nombre. El grupo Renault es el socio mayoritario de Alpine. Y veremos cómo buscará afrontar la temporada 2027. Yo pienso que Gasly es el piloto número uno, seguiría. Hoy ojalá Franco Colapinto cierre el contrato. Pero serán meses donde Colapinto deberá también demostrar. Y creo que hasta que no firme el contrato tendrá algo de presión el piloto argentino. Y veremos también cómo la lleva. Y la tendrá que demostrar más allá de lo que puede ofrecer desde los capitales económicos para una escudería que necesita. Desde el manejo, la personalidad del argentino llevará adelante lo que resta de la temporada 2026.
1: Bueno, algo que se está hablando también mucho es el autódromo Juan Gálvez de Buenos Aires,
0: claro,
1: también el Oscar y Juan Gálvez, así es, que tiene muchas probabilidades de que Argentina se sume al calendario de la Fórmula 1. Se habla de que para 2029 o quizás 2028 también se sume. Me parece que el efecto Colapinto juega muchísimo en esto. Bueno, no hay que olvidarse cuando vino a Argentina y estuvo repleta las calles de Buenos Aires. Así que me parece que, ¿por qué no tener un gran premio de Fórmula 1 aquí en nuestro país? Hasta ahora no está habilitado para Fórmula 1. Uh-huh. El año que viene se probará con un MotoGP, la máxima categoría de las motos. Así que me parece que va bien encaminado el autódromo.
0: Ojalá se dé. No, obviamente también, al igual que lo anterior, definirán los capitales privados y ver cómo trabajarán el circuito para que sea utilizado por la FIA, que lo apropie la FIA, que está en condiciones para recibir la máxima categoría de automovilismo internacional. Sobre la categoría más popular del deporte motor a nivel nacional, el turismo carretera, llega a Paraná a fin de mes, así que estar atentos, será el 22 y 23 de agosto. marcará el cierre de la etapa regular y ya hay precios de entradas. Atención, hay precios de entradas para el turismo carretera en Paraná. Hay posibilidad de acceder a anticipadas por la plataforma Ticket Motor y un valor de 40 mil pesos las generales para varones, 20 mil pesos para mujeres, 65 mil pesos con tribuna varones, 45 mil pesos con tribuna mujeres. Además, la entrada preferencial con tribuna costará 120 mil pesos. Así que bueno, para que vayan aprontando la billetera, vamos a sortear entradas seguramente aquí en Juego Limpio para el TC en Paraná. Después vamos a dar a conocer cuántas para lo que será el 22 y 23 de agosto para la llegada de la máxima categoría, la más popular del deporte motor a nivel nacional al territorio paranaense. Además, hay paquetes con importantes descuentos. El paquete familia, que es varón 40.000, dama 10.000, dos hijos menores de 16 años con documento gratis. Es decir, un pack familia 1 en 50.000 pesos anticipadas, ¿no? Y pack familia, pack amigos 4x3 comprando 3 entradas a 40.000 pesos. El cuarto entra gratis en la plataforma Ticket Motor. Este está bueno, ¿eh? Muchos amigos, muchos grupos, muchas peñas que ya están organizándose para ir al turismo carretera en Paraná este próximo 22 y 23 de agosto. Así que bueno, este año me parece que yo le fallo al TC en Paraná, Pachu. Me parece que voy a apuntar a mis cañones a Rosario en el próximo mes de octubre, cuando la temperatura sea un poquito más alta. Viste que yo soy friolento.
1: Sí, hace mucho frío, estás muy frescos. Para Rosario me parece que la temperatura va a ser otra. También estamos quizás un poquito más cerca, es más en las afueras. Así que veremos también para cómo nos va a ayudar el clima. Pero me parece que a Rosario yo creo que voy a estar.
0: Exactamente, sí. Queda accesible la posibilidad de ir al Juan Manuel Fangio, Autódromo Municipal, ahí en la zona de Fisherton, en Rosario. Pero bueno, muchos se hidratarán con algo fuerte, seguramente, para lo que va a ser el turismo carretera en Paraná y pasar la noche viernes, sábado, para la llegada de la definición el día domingo. Bien, con respecto al deporte motor a nivel local, hay modificaciones en lo que va a ser la programación del Victoria Auto Club, porque los autos y las motos que iban a correr este fin de semana, sábado y domingo, tendrán la fecha doble solamente el día domingo. Es decir, mañana no habrá actividad por los puntos, tampoco habrá pruebas libres, pero habrá todo el día domingo. Fecha doble de autos el domingo, fecha doble de motos el domingo. En cuanto a las motos, se corre la fecha 3 y 4, campeonato que domina Nino Brasesco en la estándar calle 4 tiempos. En los autos se corre la fecha número 5 y la número 6 en el TC 1400, categoría que domina Juan y Rossi en el circuito del Cerro de la Matanza, para un nuevo fin de semana del Victoria Auto Club, que se acortó, pero que tendrá dos carreras, dos fechas muy importantes a disputarse el mismo día domingo, todo allí en el circuito del Cerro de la Matanza. Una muy buena posibilidad de vivir el deporte motor en la ciudad de las Siete Colinas. Bien, ahí cerramos el deporte motor y hay más novedades en Rosario, Pachu.
1: Sí, llegó el empate de Central. Ahora mismo el partido está 1-1, un desborde de Hamilton Capaz que había ingresado hace unos minutos, tiró un centro y Nicolás Salazar, el defensor del tiburón, se lo metió en propia puerta.
0: Ay, no me digas. Bueno, en un buen ingreso del bicho, que se va.
1: Sí, veremos qué pasa. Por lo que he leído, se va a ir.
0: Mirá vos, mirá qué forma de despedirse, si es que esta es el último duelo que juega el equipo colombiano en el conjunto rosarino. Veremos si en los minutos finales también hay una chance para el victoriense. Lucas Ramos López por ahora aguarda en el banco de suplentes. ¿Quedó algo más, amigo, por ahí?
1: No, nada más. A disfrutar de una nueva fecha de la liga profesional y también de UDL.
0: ¿Planes para el fin de semana? ¿Tenés alguna cancha en mente o vas a ir viendo cómo está el tiempo?
1: Y yo voy a estar viendo cómo está el tiempo también, como te decía, que la fecha está linda, es una linda fecha para la liga profesional. Uh-huh. de clausura de nuestro fútbol. Sí. El domingo vamos a tener el clásico entre San Lorenzo y Huracán a las 15 horas. Me parece que me llama bastante ese plato. Pero bueno, si me tiro por uno, me gustaría estar en la cancha Huracán.
0: En la cancha Huracán ante 25 de mayo, sí. Nogoyá. Buen plan. Me gusta Sarmiento ante Deportivo Nogoyá, a mí también, para el fin de semana. Bien, 59 minutos después de la hora 20. Que tengan un muy buen fin de semana. Nos encontramos el próximo lunes con más Juego Limpio. Muchas gracias. Chau.

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Gloria a Dios Padre, gloria a Dios Hijo, gloria a Dios Espíritu Santo. ¿Qué tal, mi gente querida? ¿Cómo está cada uno de ustedes? Hoy viernes 7 de agosto estamos aquí con ustedes para brindarle guía, orientación a ustedes.

Recordando mucha atención, porque el día lunes estaré en Victoria, ahí en el hospedaje Santo Domingo, desde, queridos hermanos, desde las 8 de la mañana hasta las 17 horas. Hermana, pero si el mal tiempo está, en el nombre de Dios y Nuestra Madre Santísima, estaré ahí el día lunes atendiendo, guiando y orientando desde las 8 hasta las 17 horas. El día martes estaré atención Nogoyá. Muchas personas interesadas en venir a una consulta, en salir adelante, porque saben dónde está el